0: Todos tenemos crisis, ¿no? En algún momento todas las crisis son válidas y es importantísimo que tengamos este espacio seguro de escucha y contención para que esa crisis no evolucione a algo más difícil, ¿no? Y justamente aquí en Trevor es ese espacio de escucha profesional para poder contener y acompañar.
1: Que es muy, muy importante lo que están realizando, es un apoyo, de extenderle una mano a las personas y decirles no está solo, no está sola, y que justamente para ello, ¿cuáles son sus redes de contacto? ¿Cómo puede uno acercarse ustedes y pedir ayuda en caso de ser necesario?
0: Claro, nos pueden encontrar en redes sociales, tanto en TikTok, Instagram, Facebook, como Trevor Project MX. Aquí van a poder acceder a nuestro servicio de atención a crisis, el cual es gratuito, confidencial, especializado, está disponible las 24 horas del día, los 365 días del año. Todas las crisis son válidas. Si tú los necesitas, no estás solo y aquí estamos listos para escucharte.
1: Pues muchísimas gracias de verdad por acompañarnos, por compartir con nosotros y con nuestra audiencia esta importante información, y pues bueno, estaremos acercándonos aquí en este emblema, disfrutando también, porque eso venimos a la música, y les agradecemos muchísimo, gracias.
2: Muchísimas gracias.
0: No, gracias a ustedes.
1: Y pues nosotros continuamos con más después de este breve corte, aquí en Radio IPN Festival Emblema.
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8: Continuamos en esta transmisión especial desde el Emblema 2026 aquí en el Autódromo Hermanos Rodríguez. Yo soy Rodrigo Vidal Tamayo. Tomamos la estafeta de nuestras compañeras para seguirles trayendo los pormenores de este festival, que yo lo siento, no sé si sea mi percepción, pero lo siento yo más animado el día de hoy que el día de ayer. Me acompaña nada menos y nada más que el Nanicornio.
9: Hola, hola, ¿cómo están todos?
8: ¿Cómo estás, Nanicornio?
9: Muy feliz y muy emocionada de estar en este Emblema 2026, ¿eh?
8: Sí, fíjate que ahorita me fui a dar un rol por ahí. Ah, ¿dónde están mis orejas de Grogu? Ya me las perdieron. Bueno,
9: deben estar por ahí.
8: Grogu le llaman los principiantes, los verdaderos fans de Star Wars le llamamos Yodita Bebé. Tengo unas orejitas de Yodita Bebé.
9: Épicamente aquí en el emblema, sí. Hay orejitas de Yoda.
8: Ahí me pueden ver en Facebook con mis orejitas de Yoda, sí. Bebé.
9: Está increíble.
8: Para que vean qué chido está esto. Y bueno, me fui a dar una vuelta. Fíjate que la cervecera que patrocina el festival tiene un stand donde tiene una activación que se llama Chéves y Canciones, creo.
9: Ok.
8: Y ahorita salí y cruzó enfrente de mí María Daniela y su sonido láser.
9: Entonces, creo, ¿iba a tocar atrás?
8: Iba a tocar ahí atrás.
9: Porque sí, hay un escenario detrás.
8: Sí. Justo iba a la activación esta. Entonces yo creo que ahorita está tocando. A ver si al rato viene en una de esas.
9: Seguramente.
8: Cruzamos los dedos. Estaría bueno. Me tocó ver a un reggaetonero que se llama Sech, del cual yo manifiesto mi ignorancia. No tengo idea de qué cante, pero
9: reggaetón.
8: Vi a la gente muy emocionada cantando a todo pulmón. Y la verdad es que estuve a punto de meterme yo a cantar sin saberme la rola, porque dije, pues si están tan contentos, yo también debería ir a meterme ahí.
9: Se te pega sí. Esa vibra tan efusiva y emocionante que es del público que
8: así
9: ahorita
8: es.
9: Está, ¿eh?
8: Entonces, la verdad es que me está gustando.
9: La euforia.
8: Me está gustando lo que vi en este día. Pero tú que anduviste ahí haciendo trabajo de redes, platícanos, ¿qué viste?
9: El día de ayer vimos a este chico de... Ay, se me fue el nombre, de ex integrante de One Direction. Que estuvo aquí, Luis, ajá, exacto. Vimos a este chico que la verdad, pues sí cantó bastante increíble. Creo que estuvo muy nostálgico también el recordar las canciones anteriores de este grupo musical. Pero también vimos a los Jonas Brothers. Estuvieron ahí ya cerrando el concierto, el Festival Emblema, el día de ayer. Y bueno, sí, también fue un recorrido por todo lo que han hecho, la trayectoria de cada uno de los integrantes también. Y por supuesto, en conjunto.
8: Fíjate que regresando al tema de Luis Tomlinson, hay que mencionarlo. Parece ser que ya es enemigo personal de Yared Abarca, quien está en los controles.
9: ¿Qué?
8: Dice Yared Abarca que lo odia, que espera no volver a topárselo en su vida, porque intentó imitar a Liam Gallagher de Oasis. Entonces está muy molesto Yared Abarca. Dice que no, pero no es cierto. Hace rato estaba así, hasta casi lloraba del coraje.
9: También queremos leer en Facebook sus comentarios de qué opinan de esto. ¿Ustedes qué opinan? Cuéntenos.
8: De hecho, ya hay algunos comentarios de Facebook que llegaron desde hace rato.
9: ¿No? Y que nos manden también un mensajito por WhatsApp al 55 15 49 59 25, que nos cuenten también quién es el artista que más esperan en el emblema, o tal también, ¿por qué no en el emblema 2027? ¿A quién deberían de traer, no?
8: Ah, exacto, ya vayan dando sus predicciones. También déjame mandarle un saludo a Maranta Alegría, le vamos a llamar Alegría, allá en Belisario Domínguez número 22. Ella es la que hace la magia para que ustedes puedan escuchar esta transmisión. Un saludo a Maranta y también al Dave, que ayer se me olvidó agradecerle a Dave de Ingeniería, que está ahí escondido. Es que como está escondido,
9: está como ratita, como los topos.
8: Sí, exacto,
9: escondidísimo así. Ahí
8: está,
9: al final
8: está atrás de la computadora de transmisión, entonces no se deja ver.
9: Su manita hace
8: obviamente
9: like.
8: Un saludo a Dave también, ahí a JL Fierros también, que anda desde ayer, anda acá, de hecho se quedó a dormir. Gracias a él esto está jalando y funcionando. Llegamos y así cuando
9: tiene
8: abrimos
9: un
8: la carpa,
9: tic en el ojo, está así, ¿sabes?
8: Sí, pero
9: está
8: así. Abrimos la carpa y se estaba bañando. Ahí le bajamos la carpa para que no pasara nada raro. Pero bueno, la verdad es que estamos muy contentos de volver a estar una vez más en el emblema. Le agradecemos a Ocesa todas las facilidades para poder lograr esta transmisión. Pero escríbanos, gente, por WhatsApp, ¿qué les está gustando?
9: También le agradecemos a los chicos que ganaron sus pases aquí en Radio IPN y que nos están etiquetando a través de redes sociales, obviamente disfrutando de este gran festival y de su artista favorito.
8: Oye, ¿y no te has topado ninguno allá afuera?
9: No, fíjate que no, pero ayer que estábamos con los Jonas Brothers, sí nos encontramos a varias personitas que nos dijeron, yo escucho Radio IPN.
8: Eso.
9: Y pues se llevaron su llavecita de Radio IPN.
8: Ah, su llavero.
9: Su llavero.
8: Uh-huh. Gente, déjenme les aviso, ya estoy autorizado por el titular de la estación, Enrique Ansúrez, para decirles, cuando se topen a gente de Radio IPN, coméntenles del llavero, porque en algún momento va a haber dinámicas donde con su llavero van a poder tener acceso a boletos, a regalitos. Entonces, consigan su llavero, yo sé lo que
9: y
8: decimos.
9: Muy pronto ya viene, sí, ese regalito, que estoy segura que más que nada los pequeñitos van a querer participar. Entonces, pues estén atentos a nuestras redes sociales y por supuesto el 95.7 de FM.
8: Y bueno, vámonos con música. Uno de los artistas que cierran hoy el festival es Bautista. Vamos a escuchar una colaboración con Gama. Esto se llama Con Dinero Baila el Perro, o en su idioma original, Money Talks.
9: Vamos a escucharlo.
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0: flash de fondo en este momento. ¡Qué emoción! Ya regresé, por cierto. Yo soy Tamara Fregoso.
1: Oye, déjame leer un mensaje de la audiencia. Saludos a Luis Estrada. Dice, buenas tardes, equipo IPN. Yo sí quiero mi llavero. Aquí seguimos en la transmisión. Gracias, Luis. Pues ahora que vayas por boletos o algo a la estación, ahí te recuerdas que te demos un llaverito para que tengas ya tu bonito recuerdo de Radio IPN. Oye, empezó Hash, que tiene 3 minutos que empezó y todo el área de medio está cantando y bailando. ¿Qué tiene Hash?
0: ¿Qué? ¿Cómo que qué tiene Hash, Rodrigo?
1: No me lo digas a mí, díselo a la gente.
0: Santo Dios. ¿Eh? Bueno, pues ellas son un par de hermanas, Hannah y Ashley, es el conjunto de su nombre. Y ellas llevan muchos años en la industria musical. Ellas son mexicanas, pero estadounidenses también. Me parece que nacieron allá, pero tienen toda la cultura mexicana. Ahorita viven allá en Estados Unidos, pero también tienen toda la cultura que tienes que tener para ser mexicana. Y pues justamente ellas decidieron tocar, cantar sus canciones en nuestro idioma. Y además algo muy particular de ellas también y muy padre es que era como un country mexicano, empezaron como un tipo country mexicano. Entonces este dueto femenino era, la verdad es que siempre ha marcado generaciones. Ellas crecieron desde muy chiquitas, empezaron a crecer dentro del medio. Ellas siempre buscaron apoyo a otros artistas y la verdad es que sí lo tuvieron, de algunos sí, de algunos no, pero han crecido muchísimo a lo largo de los años. Yo siento que sí, ya actualmente son un fenómeno mundial. Y además ayer platicábamos un poquito que también son muy famosas porque pues son hermanas, entonces siempre se están molestando, siempre se están haciendo bromas pesadas, siempre están haciendo miles de cosas que son un relajo y peleándose, y es muy divertido verlas en redes sociales. Y además pues sus canciones siempre se han basado también un poco como, un poco en el despecho, un poco en el amor, porque ellas dicen que su primer corazón roto fue cuando su papá le rompió el corazón a su mamá. Entonces no, además me encanta, tienen un falsete también impresionante, las estoy escuchando ahorita.
1: Oye, pero entonces han ventilado toda su vida en las canciones.
0: Así todo, ¿sabes? Vemos toda la infidelidad del papá, el corazón roto de la mamá y cómo Hannah es la que se ha enamorado nada más una vez en su vida y pues está casada con el chico, pero Ashley ha sido un relajo de su vida. Entonces, yo creo que es de las artistas que más sé de su vida personal y todo es por ellas.
1: Oye, déjame mandarle saludos a Cristian Bimol, que nos mandó saludos ahí en la transmisión de Facebook. Les recordamos que estamos en Facebook. También Jessica Paola pregunta si vamos a transmitir parte del concierto de Santos Bravos. No, desgraciadamente no podemos transmitir partes del concierto, por eso ponemos la musiquita y los artistas que amablemente vienen aquí a la carpa de Radio IPN, pues los entrevistamos, pero en realidad no vamos a transmitir nada. Y bueno, por el momento son los que están ahí en el Facebook, en el en vivo. Vayan a vernos si quieren ver los hermosos rostros de Radio IPN. Ahí está Tamara, ahí estoy yo. Entonces, igual en una de esas hasta JC Emblema se aparece y no sabemos. No, JC Chévez se va a llamar. JC Chévez va a ser aquí en el emblema. Dice que le gusta más JC Emblema, pero él no elige. Entonces, Samuel, JC Chévez. Y bueno, ¿qué más viste el día de hoy, Tamara? Ya te fuiste a dar una vuelta, ¿no?
0: Sí, perdón, estoy disociada. Es que además, ¿sabes qué? Creo que son las primeras que escucho así de fuerte hasta acá. Porque sí, ya habían habido, obviamente, artistas aquí en el escenario principal.
1: Bueno, hace
0: principal.
1: Rato Sech, también bastante potente.
0: Igual y porque me sé todas las canciones de Sech.
1: Exacto,
0: Hash.
1: Más bien las reconoces. Así es.
0: Es que las amo, son increíbles. Bueno, ¿a quién he visto? Bueno, está Nani Flores, estuvo perreando un poco con Sech, claro que sí. Sech estuvo en el escenario principal también hace un ratito. Y pues obviamente nos movió a todos con su estilo urbano. ¿A quién más tuvimos oportunidad de ver? Bueno, platicábamos ayer a Juliana. Ay, Juliana.
1: Oye, fíjate que
0: increíble.
1: Es que yo no quería hablar de Juliana porque creo que anda por aquí, entonces una de esas viene.
0: Ay,
1: la estoy manifestando, pero sí fue sorprendente cómo baila y que no se le vaya el aliento mientras
0: sí.
1: O sea, canta y baila, obviamente. Pero el baile que hacía sí eran unos pasos muy complicados y no perdían la nota. Sí nos sorprendió muchísimo.
0: Sí. Además, ¿saben qué? Algo que nos gustó mucho. Digo, además, a ver, abrió el escenario. Entonces, ayer se estaba comentando cómo tienes que tener mucho valor y mucha energía esta actitud para encender el escenario y ser el primero. Haya mucha o muy poca gente, pero ella, el ritmo que manejaba, de verdad que era súper, súper, súper movido y me encantó. A todos nos levantó perfecto para empezar este día. Oigan, amigos, y tenemos por acá también...
1: Véate, ella viene en camino. camino. Oye, no, sí, ahí viene.
0: Es que vi mucho movimiento. Amigos, hola. Vamos a tener por acá, vamos a cambiar la voz de Rodrigo por la voz de sí, Nani Flores, porque Alan Navarro va a estar entrando aquí a este stand de Radio IPN. Así que bueno, sabemos que Alan Navarro es un artista bastante reconocido, pero pues para qué se los cuento yo, mejor ahorita que logre entrar bien al stand, él nos va a estar contando. Hola, bienvenido.
2: Hola, ¿cómo están?
3: Bien, gracias. ¿Qué tal?
2: Increíble, la verdad, bien emocionado, bien contento de haber estado hoy acá en el Tecate Emblema, prendidísimo, como que me quedé con toda la energy, quisiera repetir, pero bueno, próximamente habrá más.
3: Nosotras también tenemos esa energía, porque además estuviste en tu presentación con muchas sorpresas, que bueno, así cantaste es. Con Carol Sevilla, así increíble, es. Y además de eso, empiezas hoy gira y acabas de hacer un lanzamiento de tu nueva canción.
2: Así
3: Destino.
2: Es. Así es, la verdad, bien feliz porque justo esta canción que tengo con Carol Sevilla, que se llama Una Noche Más, pues los fans la habían podido escuchar solamente en la versión de estudio. Cuando supe que iba a estar en el Tecate Emblema, le mandé un mensaje a Carol para ver si se quería lanzar conmigo. Aceptó inmediatamente. Ella es una chica que admiro muchísimo, se me hace una gran artista, una gran cantante, una gran actriz. Desde que ella aceptó estar en esta canción, yo fui el más feliz, me sentí soñado. Hoy por primera vez pudimos cantarla en el escenario, creo que la gente lo disfrutó bastante, tanto como yo, y contento además, como dices, pude al final darle la sorpresa de que estrené una nueva canción en el escenario que se llama Destino. Esta canción todavía no está disponible, pero lo va a estar próximamente, entonces tienen que estar al pendiente de mis redes sociales, que son @alanavarro, para que sepan cuándo va a salir.
3: Y eso es lo bonito de los duetos, Tam, que justamente, además de que las voces machan, la vibra y la energía que ellos emiten, de verdad, en el escenario es increíble.
0: Oye, además, estrenaste muchísimas cosas en un día, es como, sí. Bueno, tengo muchas sorpresas, tomen, aquí está todo, sí, y además sí, sí. Vamos a empezar la gira. ¿Cómo te sentiste de abrir el escenario, además?
2: La verdad, sí estaba un poquito nervioso de ser el primero, pero creo que cuando vi a toda la gente gritándome y cantando y todos los carteles de las personas apoyando, eso me dio mucha energía. También creo que está cool sentir los nervios, porque si no, como que no tendría caso dedicarse a esto. Entonces, pues ya después de la primera o segunda canción, como que uno ya se para bien en el escenario y agarra la confianza. Espero que lo hayan sentido, porque puse todo ahí el día de hoy y que pues les haya vibrado.
0: ¿Y ya sabemos cuándo se estrena la canción que escucharon hoy?
2: Todavía no, pero va a ser muy pronto. Lo más seguro es que justo en mis redes sociales próximamente les lance la fecha y la portada para que estén pendientes.
3: Y también mencionar que tienes más presentaciones en el mes de mayo, ¿no?
2: Así es, arrancamos en mayo mi gira por todo México. Pueden checar igual en mis redes, ¿cómo se llama? Todas las fechas, todas las ciudades en las que voy a estar para que no se lo pierdan.
0: Perfecto, Alan, muchísimas, muchísimas gracias.
2: Muchas
0: nos
2: gracias.
0: Tenemos que despedir, pero nos despedimos con una de tus canciones, por favor.
3: ¿Qué más claro quieres sí. de mí?
2: Yeah. Vámonos. Esto es ¿qué más
3: ¿nos
2: quieres de mí?
3: ¿Nos cuentas un poquito rapidísimo de esa canción?
2: Claro que sí, esta canción habla como de una relación tóxica, de esas de que ya no sabes qué más hacer por esa persona para estar bien con esa persona. Entonces literalmente le preguntas, ¿qué más quieres? ¿Qué necesitas de mí? Esto es ¿qué más quieres de mí? Muchas gracias, Radio IPN.
0: Gracias.
2: Gracias.
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1: Estaban escuchando a Ha-Ash con Me Gustas Tú, que aparte las tenemos de fondo porque es lo que está sonando en el escenario principal. E insisto, toda la gente está coreando las canciones aquí, se las saben de pe a pa. Pero aparte, lo que me da más gusto, haciendo a un lado a Ha-Ash, es como Radio IPN está cumpliendo los sueños. Porque grandes fans de Alan Navarro, ahorita estuvo a punto del llanto una persona aquí en la carpa. ¿Han visto ese video donde un fan de Cepillín está con Cepillín y está llorando de ¡Ah, Cepillín, eres mi fan! Así estaba ahorita el nanicornio con Alan Navarro.
2: Pero bueno, nanicornio.
1: El nanicornio de los boletos de Radio IPN. Tamara, nos estás platicando, te fuiste a dar tu rol y sí. Te quedaste a medias porque llegó Alan Navarro.
2: Sí.
1: A ver, con continúa. Juliana.
2: Justamente que...
1: Juliana, claro.
2: Ajá, que metió mucha energía, porque como dices, tenía un baile impresionante, pero además la música también estaba muy alegre, y algo que me gustó mucho también, digo, se sabe que los artistas en general tienen muchísima versatilidad, pero algo que se pudo notar también fue que de una canción súper eufórica, que nos levantó el ánimo, perfecta para empezar el día, después puso una canción que casi la hace llorar, y casi me hace llorar a mí también, porque justamente comenta que esta es una canción para las personas, mujeres en específico aquí dice, pero en general para las personas que quieren cumplir sus sueños, y la canción justamente dice, ¿no? ¿Cómo te sientes que estás haciendo cosas que de niña te imaginaste? O sea, me parece una cosa fabulosa, pues ver cómo los sueños se van cumpliendo, y a veces estamos tan acostumbrados a pues simplemente existir y vivir nuestras vidas que no nos detenemos a pensar que estamos haciendo algo que queríamos hace 5, hace 10 años, hace algo que simplemente fue un sueño, fue algo que imaginamos y de repente ya se volvió realidad. Entonces creo que también está padre dar una pausa en algún momento y ver lo que nos está rodeando y decir, ay, yo quería esto hace mucho y ya lo tengo.
1: Fíjate que a mí lo que me cayó muy bien de ella es que apenas en la segunda canción presentó a los bailarines que la acompañaban. Y digo, eso es algo muy importante porque estás dando un show dentro de un festival y qué bueno que hagas a un lado el ego y digas, a ver, yo no vine sola. Viene conmigo toda esta gente que también le está echando ganas, que también trabajó previamente para poder extraer el mejor espectáculo posible. La verdad se me hizo muy buen detalle. Yo por eso ahorita que comencé la transmisión, le mandé saludos a toda la gente de Radio IPN, porque es muy importante reconocer el trabajo de todas las personas que están allá arriba. Y eso me cayó muy bien de Juliana. Qué humildad. Y desde el inicio del show, a ver, me acompaña esta gente, no son desconocidos para ustedes, público, sepan quiénes son y apláudanles.
2: Y además iba diciendo de dónde era cada quien, ella es de Colombia, ella es de México, ella es de tal lugar, y pues como todas las culturas, una vez más, como siempre, se van juntando gracias al arte, gracias a la música, gracias al baile, porque pues sí, tenían bailarines, obviamente bailaban impresionantemente en una rutina que se veía que era bastante, bastante complicada y bastante cansada. Afortunadamente hoy el clima nos ayudó un poquito, entonces no hacía tantísimo calor, pero igual, oigan, pues estar bailando arriba de un escenario por una hora, 50 minutos, también ha de estar bastante cansadito.
1: Tamara, permíteme hacer un paréntesis porque creo que no han hablado de este tema el día de hoy, pero hoy los Pumas de la universidad pasan a la final del fútbol mexicano. Y no soy fanático del fútbol, pero son los Pumas de la universidad. Y aunque sea el Politécnico, apoyamos a los Pumas, claro que sí. Nomás, no me diga nada porque me aviento el Goya.
2: Y yo, no me gusta el fútbol, la verdad.
1: A mí tampoco, pero son los Pumas. Ay, no me digas que le vas
2: a la América.
1: Híjole.
2: Ay.
1: Oye, mira, no te preocupes, Tamara, me puedes eliminar de Facebook, así como eliminaron los Pumas a la América, claro que sí.
2: ¿Pero cuántos campeonatos tienen en América?
1: No me importa, los eliminamos los Pumas, entonces eso es lo que importa ahorita, el día de hoy.
2: Bueno, pero no venimos aquí a hablar de FIFA, venimos a hablar aquí de música, de cultura, de cómo nos estamos pasando padrísimo, cómo yo sigo escuchando las Ha-Ash de fondo y cómo estamos en vivo también en Facebook, amigos, también. Amigas. Estamos en Radio IPN Oficial en Facebook y que nos pueden mandar mensajitos vía WhatsApp. Aquí los vamos a estar leyendo. Si nos quieren hacer alguna pregunta, mandar algún mensaje, saludo, una nota de voz, acá la pueden mandar. 55 15 49 59 25 y aquí los vamos a estar leyendo, amigos.
1: Oye, ¿ya hablaron de los clubes de fans que están presentes aquí en el emblema?
2: Ayer se mencionó poquito, pero no hemos ahondado.
1: Fíjate que me fui a dar una vuelta y me sorprendió que les dieron stands a los clubes de fans de CD9 y de Hash, me parece que era el
2: de
1: otro.
2: De Hash, también había de Manuel Medrano,
1: me parece. De Manuel Medrano también estaba, sí. Había como dos.
2: Y de Jonas Brothers.
1: Sí. Y la verdad, qué padre que les den un espacio, que sea un lugar de encuentro para que toda la fanaticada de estos artistas pueda conocerse, pueda pasársela bien. Vi que tenían dinámicas, ahorita pasé y estaban las de CD9. Traían un relajo, estaban bailando, brincando. Yo dije, qué buena onda. ¿Por qué en los festivales de metal no hay nada de eso? La verdad sí sentí envidia, envidia. No hay envidia de la buena, de la mala, punto. Sentí envidia. Pero dije, qué buena iniciativa. Porque yo sé que, por ejemplo, va a venir alguna chica que sea fanática de alguno de estos artistas y a lo mejor no conoce a nadie más, pues por la razón que sea, y llega aquí, es un punto de encuentro para que pueda conocer a otras personas con las que comparte este interés. La verdad, qué padre que les hayan dado este espacio dentro de adentro del Festival Emblema.
2: Es que además, ¿sabes qué? Siento que estas, que ayer lo mencionábamos un poquito, estas boy bands, que quizás a veces no son boy bands, pero bueno, estas bandas donde el público femenino es un poquito más grande, tienen mucho este sentido de la unión. Se platicó también ayer con lo de BTS, Jonas Brothers, CD9 ahorita, tienen como demasiada unión. Entonces está muy padre poder ver esto, pues sí, poder unirse dentro de estos festivales, dentro de esta música, conocer en común. Pero además es muy bonito la comunidad que se arma cuando eres fan de algo. Es bien padre porque tú no conoces a esa chava y de repente tienen a sus mejores amigas, porque ya están hablando de los Jonas Brothers y de CD9 y de, en su momento, One Direction, etcétera, etcétera. Entonces la verdad es que sí está muy padre. Nos tenemos que ir con música.
1: Vámonos.
2: Vamos a, justamente con Juliana. Mar Adentro es la canción que vamos a escuchar, así que la escuchamos aquí en Radio IPN y continuamos en esta transmisión especial del Festival Emblema 2026.
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1: Siguen cantando a Hash. Aquí Tamara está, pero clavadísima, conoce todas las canciones. Muy fan. Acabamos de escuchar, bueno, escuchamos la cápsula dedicada a Kenia Oz y antes de eso fue La Noche, una canción de ella. Kenia Oz, pues estos artistas como versátiles, ¿no? Porque lo mismo te cantan reggaetón, que pop, que cosas más fiesteras, no sé.
2: Que ya es como un común en general de los artistas, al menos de, pues sí, los artistas actuales, que ya les gusta y funciona el fusionar géneros. Y además me encanta que ellos, al menos los que han estado ahí en cabina con nosotros, siempre dicen es que pues tengo mucho que expresar y no me quiero cerrar a un género. Y además, si queda bien, si gusta, si combina, ¿por qué no utilizar todos los géneros que nos regala la música para expresarnos? Así que me parece algo muy chido tener esta fusión de géneros en distintos artistas.
1: Y fíjate que está ocurriendo mucho porque ya la mayoría de los artistas ya no pertenecen a una discográfica, ya están de manera independiente, entonces ya no tienen alguien que les diga, no, tienes que tocar así porque queremos vender discos y tú te hiciste famoso o famosa en este género, entonces no te salgas de ahí. Entonces, como ya son independientes, pueden tocar lo que se les ocurra y eso está enriqueciendo muchísimo la música. Digo, ayer lo platicábamos, ¿no? Del emblema de hace, no sé, 2-3 años, ahorita se nota un cambio brutal en el tipo de música. Mientras que si era mucho más pop y se veía más comercial, sí, ahorita estamos viendo propuestas ya de cantautores, propuestas de muchísima fusión. Entonces, eso yo siento que enriquece este tipo de festivales.
2: Sí, lo escuchamos ayer, por ejemplo, con LP, que yo creo que los que conocemos Lost on You, pues es como un folk, pop, pero comentábamos antes de entrar también que ahorita ya es como un, incluso rock, es como un rock, pop, folk, y esta fusión que tú dices, ay, pero va a sonar bien extraño rock con folk, pero lo escuchas y se suena increíble, y igual con Mika, que Mika sí es un poco más pop, pero es un
1: de la vieja
2: pop,
1: escuela.
2: Ajá, pero que aún así se escucha un muy actual, se escucha de todas formas este estilo de música y que pega y que prendió y que nos gustó muchísimo. Y además también que uno de los headliners, por ejemplo, sea hoy Gloria Trevi.
1: Sí.
2: O sea, también dice mucho. Y porque además hace ratito, ay, déjame te cuento.
1: A ver.
2: Que están haciendo firmas de autógrafos aquí afuera, al lado del escenario principal. Varios artistas están haciendo sus firmas de autógrafos, su meet and greet, para que te tomes tu foto con tu artista favorito y te den su autógrafo también. Pues bueno, cuando yo entré, estaba también ahorita el team.

0: las personas que simplemente les gusta expresarse y experimentar, y entonces es qué mejor que hacerlo en los festivales.
1: Totalmente, digo, a final de cuentas son fiestas, entonces que la gente venga, aproveche. También lo platicábamos ayer y me creo que sería conveniente volver a repetirlo. En particular este festival emblema, que sí está muy dirigido a la comunidad LGBTQ+, sí representa para algunas personas un momento en el que pueden expresarse como realmente son. Eso me parece muy importante. Y sí, ojalá la gente pudiera expresarse como realmente es todo el tiempo, pero sabemos que existen diferentes tipos de presiones, no vamos a obligar a nadie a que se comporte como no pueda. Pero bueno, al final de cuentas, qué bueno que puedan venir a un festival y encontrarse con este tipo de expresiones que me parece son muy valiosas y enriquecen cualquier tipo de encuentro masivo.
0: Además, pues justamente quitar estereotipos, quitar estigmas también, ¿no? Por ejemplo, en el mundo drag, que se asume que todas las personas drag pertenecen a, son gays o son lesbianas, y realmente no, los drag es un performance. Si tú eres mujer, puedes hacer una mujer drag. Si tú eres hombre hetero, puedes ser un hombre drag. Si eres un hombre gay, puedes ser un hombre drag. O sea, en realidad, el drag es un personaje que te ayuda. Es que incluso, ahorita, por ejemplo, tú con tus orejas de Grogu, puede pasar que quizás no te tapa todo el rostro, pero entras en un personaje inconscientemente y te sientes como más libre de expresarte de una manera, ¿no? O las personas con botarga, que te sueltas y empiezas a... No porque estoy comparando las botargas, ¿no? Pero al momento de que tú te pones una tipo máscara, o te pones ni siquiera máscara, porque el drag más bien es como acentuar tu personalidad, te libera, simplemente te libera. O el maquillarte y que veas que tu rostro es diferente, ya te hace actuar de una manera distinta. Entonces, el poder ser así de libre todos los días es lo que debería de poder ser, honestamente.
1: Pues vámonos con música. Hace rato estaba por aquí en la zona de medios Pedro Sampaio, desgraciadamente no pudo venir con nosotros, pero vamos a escuchar esto que se llama Miña Vida, Mi Vida en castellano. Lo escuchan aquí en Radio IPN 95.7 FM.
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0: Radio IPN. Y me pone a palpitar. Amigos, están cantando las Hash ahorita de fondo. Estas canciones emblemáticas, por supuesto, de Selena. Y pues bueno, con las grandes voces que tienen estas dos chicas.
1: Sí, justamente cuando dije, están tocando los clásicos, no, pues ya se echaron a la gente al bolsillo. Si de por sí, sí ya los tenían,
0: claro,
1: más al fondo. Y bueno, acabamos de escuchar a Alanis Yuki con Tanque. Por ahí anda pasando María Daniel y su sonido láser. A ver si J.C. Chévez se anima ahí a traérnosla. Creo que no me escuchó, pero bueno, ojalá pueda darse una vueltecilla por acá. Y continuamos en esta transmisión especial del Festival Emblema. Les recuerdo nuestro WhatsApp, 5515-495925. Repito, 5515-495925. Y también cáiganle al Facebook. Ahí pueden ver la transmisión en vivo. Pueden ver nuestros apolíneos rostros. Más el de Tamara que el mío, la verdad. El mío, el de Tamara fue esculpido por los mismísimos ángeles. El mío fue esculpido por los mismísimos ángeles, pero del infierno. La banda española. ¡Qué tonto, sí!
0: Gracias.
1: Eso que escucharon es la sonrisa de villana de Tamara.
0: Es mi risa real, amigos. La risa, así es. Salió, ya es que mencionaste el infierno y fue como... Salió, ni modo. Oigan, amigos, pues cuéntenos ustedes quiénes son sus artistas favoritos de este festival. Si se pudieron escapar, si no se pudieron escapar. Porque queremos escucharlos, queremos leerlos también. Ya les dijo Rodrigo nuestro WhatsApp, nuestro Facebook. Y también hace ratito mencionamos, igual y no vamos a estar haciendo la transmisión de todos los conciertos, pero nuestro equipo de Radio IPN anda por ahí de escenario en escenario tomándole fotos a absolutamente todo. Así que si tú quieres ver a tus artistas favoritos y tener unas fotos icónicas, córrele al Instagram de Radio IPN, porque ahí se están subiendo todas las fotos que nuestro amigo Landa está rifándose tomando. Y por ahora tenemos que ir casi ya a un pequeño corte, pero no se despeguen porque vamos a continuar en esta transmisión especial de este Emblema 2026, a seguir escuchando mucha música y pues a seguir conociendo a más artistas.
1: Vámonos al corte y regresamos.
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1: ¿Y quién creen que llegó a la carpa de Radio IPN? No, no es ningún artista, pero es algo mejor. No es alguien famoso, pero es alguien mejor. No es ni siquiera alguien inteligente, pero es alguien mejor. Jotas, Chévez.
6: ¿Qué pasó, señor? ¿Cómo que no soy inteligente? Bueno, sí, estoy compartiendo el espacio contigo, no es muy inteligente, pero bueno. ¿Verdad? A veces es así la cosa y estoy muy contento porque la verdad Festival Emblema me está dando la oportunidad de apersonarme en este espacio, de poder platicar contigo y con toda la audiencia de Radio IPN, que seguramente desde sus casitas, sus autos o donde anden, están sintonizando esta transmisión especial y que no sé si han escrito, creo que han escrito mucho, no quieren cariñitos, entonces no sí, sé de no qué quieren. Se va a tratar, 5515-495925, porque aquí estamos completamente en vivo, no sé si alcanzan a escuchar a Hash, y el grito que oyeron ahí entre multitudes, Tamara, porque precisamente estaba hace rato aquí, pero ya se fue a cantar unas cuantas canciones con estas Hannah y Ashley.
1: Oye, ¿te fuiste a dar rondines? ¿No has ido?
6: Más o menos. En realidad no he ido mucho. Sí vi el inicio del escenario principal, pero me pareció bien interesante. Fue con Juliana. Tenía un vozarrón esta chica, muy, muy menudita ella, pero con una voz tremenda. Y sí me fui a dar una vuelta por los stands, pero no he podido ver mucho de los shows. Estamos tratando aquí de traer a artistas, ver que todo esté funcionando en la transmisión, pero pues nada más. Pero la verdad es que me parece un show. En esta ocasión el Festival Emblema que tiene un poquito de todo y que creo que en este momento. Hola, bienvenida, bravo.
1: Está llegando
6: MJ, MJ. Está en casa.
8: Hola, radio escuchas. Buen día, buenas tardes.
1: En vivo y en directo. Deja que le pongan su monitor.
8: En vivo y en directo, María José de la Torre. Sí, te escucha.
1: Oye, MJ, tuve chance de ver un pedacito de tu presentación porque pues estamos trabajando, pero me fui rápidamente a darme una vuelta. Vi cómo tenías a la gente así en la palma de tu mano. Eso fue lo que percibí.
8: ¿En serio? ¿Eso percibiste? Sí, estuvo increíble. No me lo imaginaba, oye. Me recibieron muy lindo.
1: Platícanos bien, cómo te fue, cómo te sentiste en esta presentación.
6: ¿Cómo lo viviste?
1: Sí.
8: Mucho rock, mucha energía. La gente me recibió increíble. Estaban bailando, estaban coreando todas las canciones. Voy saliendo ahorita, por eso estoy así súper rocheada.
6: Todavía estás arriba, ¿verdad?
8: Sí,
6: estás
8: me siento
6: en el
8: así,
6: rush.
8: ¿No? Me escucho. No, pero increíble, increíble, increíble. Acabo de anunciar tour con este show, entonces igual fue una sorpresa para la gente. Estoy bien contenta.
6: Bueno, por lo que no escuchamos, ¿en dónde va a ser? ¿Para dónde empiezas? ¿Cuándo empieza?
8: Empieza el Pop Pesado Tour 2026 en este segundo semestre del año. Y este martes anunció las fechas, pero vamos a estar por México y espero poder visitar uno que otro país.
1: Oye, platícanos un poco más de este pop pesado. ¿Qué pretendes con esta música? ¿Cuáles son tus influencias? Todo ese tipo de cosas.
8: Mira, pop pesado. Siento que pop pesado es esta forma en la que puedes transformar la música y sentirla, ¿sabes? Pop pesado es igual las canciones que antes tenía, las cambiamos más instrumentales. Ahora estoy tocando con mi banda, el tour es con mi banda.
1: Wow.
8: Entonces, es esta forma de vivir las canciones y mucho más que va a venir a finales de año, que igual tampoco les puedo contar mucho, pero
6: esperen
8: que es el pop pesado, hermano.
1: Oye, ¿y qué fue lo que motivó este cambio de pasar de un pop más clásico a ahora meterle full band? Que obviamente, te digo, yo vi un cachito del show, el sonido me gustó mucho, como porque al final de cuentas mantenías tu esencia, pero sí se nota una vibra diferente.
6: Más presencia.
1: Sí,
8: me hace sentirme más yo, me di cuenta que el cantar y el poder tener a mi banda y tocar los instrumentos y tener los instrumentos en vivo me hacen sentirme más yo, cantar mis canciones así con más emoción, me encanta. Eso es lo que la diferencia.
6: Ok, bueno, ya sabemos que no nos puedes decir mucho, pero entonces ¿dónde te va a buscar a la gente para que sepan cuándo, dónde y cómo en tus redes sociales, cómo te van a buscar?
8: En todas mis redes sociales como MJ444. Así estoy, MJ444.
6: Okay.
1: Oye, una pregunta que le hago a muchos artistas que, sobre todo que tienen un look como el tuyo, son los tatuajes, porque veo el estilo y no son tatuajes muy convencionales que digamos, no sé cómo se llama ese estilo, rayón o cómo, pero se ven padrísimos.
8: O Pinterest. Sí, mano, ¿para qué te digo? ¿Para qué me pongo a inventar?
6: No, pues genial.
1: No, pero todos tienen como un mismo estilo, ¿no?
8: Eso es, sí, pues poco a poco fui creando mi estilo, ¿no?
6: Sí, nos gusta mucho y pues bueno, creo que ya nos tenemos que ir, pero queremos que nos presentes la canción que vamos a poner.
8: No me veas así, a todos los radioescuchas con ustedes, No me veas así de MJ. Sigamos transmitiendo en el Tecate Emblema.
6: Eso, Radio IPN.
8: ¿Qué tal?

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2: Estábamos escuchando a Sech con Se Va, un reggaetonero. Seguro hay alguien poniendo el grito en el cielo ahorita. ¿Por qué están poniendo eso en Radio IPN? Pues porque nos gusta poner todas las expresiones musicales. Y si estamos en el emblema, pues vamos a poner música de los artistas que están aquí en el emblema. Y Sech, creo que fue el representante del urbano en esta ocasión.
3: Pues uno de ellos, porque creo que ha habido también varios urbanos. Es que te digo que ya todas fusionan géneros.
2: No me ha tocado escuchar, pero este sí era como reggaetón puro, ¿no?
3: Alan también, fíjate que lo tuvimos hace un ratito aquí en las cabinas. Alan también, su proyecto solista está teniendo bastante como urbano, un poco experimental. Pero la verdad es que sí podemos escuchar ese ritmo. Sí, un poco más de electrónica, fíjate, un poco más de pop, obviamente. Pero sí, hay un poco de todo.
2: Digo, a mí me llamó la atención, y ahí están los fuegos artificiales, qué bonitos. ¿Sí escuchan? ¿Escuchan esos trónidos? Son fuegos artificiales. Hash está finalizando su presentación de esta manera. Y bueno, pero decía yo, la verdad es que sí, Radio IPN, no es que no nos guste el reggaetón, pero sí creemos que si vamos a poner reggaetón, sean propuestas totalmente alternativas dentro del género. Entonces vale mucho la pena. Discúlpenos, estamos embelesados con los fuegos artificiales. ¿Cuál monitos de feria? Pues volteamos a ver luego, porque se ven bonitos, ¿no?
3: Me imagino como el meme de la abejita viendo hacia arriba. Así que si quieren vernos todos sorprendidos, vayan a nuestro Facebook. Ya saben que nos encuentran como Radio IPN Oficial. Oigan, y si se dieron cuenta, yo me desaparecí unas intervenciones, tal vez, porque justamente me escapé a ver a Hash. Oigan, hicieron su icónico baile vaquero, porque tienen una canción que se llama I Want to Be a Cowboy Girl. Y lo está bien padre porque hicieron como un mashup de dos de sus canciones, que es Odio a Marte, que es una de sus canciones más icónicas. Y esta canción la pusieron a la mitad y se pusieron a bailar icónicamente como vaqueras. La verdad es que se rifaron, traen un super show. Llevan muchos años de experiencia, muchos años de trayectoria, y yo creo que quisieron echar la casa por la ventana en este festival.
2: Oye, y la gente feliz, ¿no? Hasta acá se escucha.
3: Está llenísimo, y me encontré por ahí a otras dos locutoras bailando el Cowboy Girl, no voy a decirles quiénes, pero están muy
2: emocionadas. ¿De aquí de Radio IPN?
3: Sí, claro.
2: Dilo, ¿quiénes fueron?
3: Pues las únicas.
2: Sí, Sandra y Carla. Bien por ellas.
3: ¿Cómo que quién? Sí, la verdad es muy padre. Es que Hash tiene mucha energía, tiene muchísimo ritmo, y pues la verdad es que sí vinieron a aprender totalmente este concierto. Vienen con toda su banda, por supuesto está Hanna, se pone a tocar el piano. Increíble. Así que sí, aquí escuchamos de todo, amigos. También no dudo que... De hecho, también tiene una canción que es como reggaetón, más o menos. Okay. Hace ratito sonó una canción que tienen con Los Ángeles Azules también. O sea, aquí ya no hay puristas. Honestamente, ya aquí se escucha de todo, hacen de todo, y eso yo lo disfruto muchísimo.
2: Bueno, nunca debería haber puristas, la verdad. Ya,
3: pues
2: ya estuvo
3: no,
2: bueno.
3: Pero entre el deber y el ser, ya estuvo bueno, dice.
2: Oye, y después de Hash, si mal no estoy, viene en el escenario principal Gloria Trevi.
3: Sí.
2: ¿Ya viste la película?
3: No.
2: Una película que salió hace como 15 años, más o menos. Bueno, está buena, ¿eh? Te la recomiendo. Fuera de broma, véanla, porque no es una película... Vamos, no es una geografía, no la pone como una santa, tampoco la pone como una villana o como una víctima. Creo que es una visión objetiva de lo que fue su carrera artística, pero a mí me sorprendió porque está muy bien actuada. La chica que interpreta a Gloria Trevi lo hace bastante bien. Y lo mejor de todo, está sorprendentemente muy bien escrita el guión. O sea, la gente habla como tiene que hablar la gente, ¿no? Porque de repente es vecino
3: ¿podrías
2: mexicano.
3: ¿Podrías pasarme el emparedado del frigorífico?
2: Quiero un mantecado, ¿no? Esas cosas así. Se me pinchó el neumático. No, la verdad vale mucho la pena. A mí me sorprendió la manufactura de esta película. Sobre todo la vi en un momento de mi vida. Bueno, no de mi vida. Alguna vez tuve una página de crítica de cine. Entonces veía mucho cine. Y justo la vi y me sorprendió, o sea, porque yo esperaba poco de una película basada en un personaje de Televisa, de una cinta hecha en México, pues de una cinta comercial, pero la verdad resultó ser una grata sorpresa. Entonces recomiendo mucho la película de Gloria Trevi. Y esto viene a colación porque ahorita de fondo pues vamos a tener a Gloria Trevi.
3: En un ratito, a las 8 empieza Gloria Trevi,
2: ya no vamos a estar
3: 7:20.
2: Ya no, a las 8
3: ya
2: terminamos.
3: No,
2: bueno, pues nos iremos entonces a bailar el doctor psiquiatra, la papa sin catsup. ¿Qué más vamos a bailar? Bueno, no sé, ¿qué otros artistas faltan por ahí? La papa sin catsup.
3: Ay, es que además, ahorita que estaba con las drags, pues obviamente todas están súper emocionadas también por ver a Gloria Trevi.
2: El Nanicornio, que quiere ver a Kenia Oz, por supuesto.
3: En Squeak también se va a presentar. Que fíjate que yo creo que de los representantes de estos géneros fusionados, yo creo que en Squeak es uno de los más sorprendentes y más enigmáticos. Por porque así como puede estar tocando un corrido, puede estar tocando un tipo reggaetón, puede estar tocando una balada. Nesquik también, según yo, es un artista bastante, bastante completo y bastante fusionado. Y pues no por nada va a estar también de los que van a cerrar el festival.
2: Pues vámonos con algo de Gloria Trevi. Hace unas semanas discutíamos en la conexión pasajera si Gloria Trevi debería sonar en Radio IPN. La gente lo pidió, la gente dijo que suene y yo concuerdo con la gente.
3: Es que
2: porque
3: es icónica.
2: Yo digo que Vox Populi, Vox Dei, la voz del pueblo es la voz de Dios. Vámonos con Doctor Psiquiatra aquí en Radio IPN.
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2: Midnight Sun de Sarah Larson junto con Pink Panther es lo que estaba sonando aquí en esta transmisión especial del Emblema 2026, del Ombligo 2026, amigo. Espero que les hayan disfrutado este par de canciones que escuchamos ahorita. Oigan, y ya regresó por acá a los micrófonos Carly Guzmán, porque se dio una vueltecita por los escenarios, así que viene a platicarnos todo lo que vio. Así que Carly, cuéntanos todo y exagera.
3: ¡Ah! Increíble, no, fascinante lo que vimos con las Hash. Me escapé con Sandy, la verdad. Rompimos las reglas, nos valió. Nos fuimos, Sandy y yo dijimos, nadie nos ve. Y fuimos con las Hash, verdaderamente. Toda la hora, duró una hora. Y qué increíble, qué bárbaras. Las Hash, conocidas por su habilidad vocal, por un amplio rango vocal que tienen, lo dieron todo y no se cansaron. O sea, yo creo que pudieron haber seguido cantando durante 4 horas. Y para empezar, el ambiente estaba increíble, llenaron como yo creo que, bueno, sí, muchos han llenado, pero las casas
2: también les llenaron,
3: te vienen llenando bastante, y estuvieron todas las personas coreando. O sea, no quiero exagerar, pero yo creo que este emblema se lo llevan ellas. Increíble lo que acaba de pasar. Sí. Todos se sabían todas las canciones. O sea, todas las canciones eran himnos, y tuvieron de todo. Ya ves que las Hash son reconocidas en su discografía porque son las de corazón dolido, ¿no?
2: Claro,
3: las de
2: que sí.
3: Así, para sí. Gritar y despechada, ¿no? Entonces las Hash en esta ocasión lo demostraron y empezaron con su repertorio, con las clásicas, pero de pronto iban campechaneando. De pronto teníamos la de Ex de Verdad, que fue un poco más en lo reciente de su discografía. Tenían otras clásicas como Estés en Donde Estés. Y te digo los títulos, porque sé que tú y yo hablamos en el mismo idioma.
2: Sí, por
3: también.
2: Supuesto que sí.
3: ¿Qué más teníamos?
2: Yo estaba acá escuchando de fondo y yo...
3: Yo te vi correr, de hecho, ustedes no lo saben, pero Tami también se escapó. También dijo, me vale todo y yo me voy con las Hash.
2: Sí, la verdad es que sí les conté que las encontramos bailando, amiga.
3: Sí,
2: ay, lo siento.
3: Ay. Ya nos echaron de cabeza a Sandy y a mí, pero ni modo. Y lo volveríamos a hacer.
2: Y te lo digo abiertamente.
3: Y que justo también la vimos corriendo. Y después, cuando nos encontramos, nos encontró echando los pasos vaqueros.
2: Ah, o sea, ustedes me vieron cuando yo iba hacia el escenario.
3: Te vimos correr hacia el escenario. Cuando venías de regreso, simplemente te encontramos y nos agarraste bailando con pasos vaqueros. Porque Hash, de pronto teníamos los clásicos, las canciones nuevas. De pronto, de la nada, sacaron su homenaje a Selena Quintanilla.
2: Ah, sí. También.
3: Tres canciones, Selena Quintanilla, como La Flor, la de Biri Biri Bam Bam y la de... ¡Uy! Oh, déjame ver si me acuerdo en este momento. Mira, ¿se me va? Sí, una vez, ya me acuerdo. Entonces esas fueron sus tres canciones, homenaje a Selena Quintanilla. Y después de eso hicieron un set vaquero, de la nada. Empezaron a cantar Yo Soy Vaquera, Vacas Vaqueras. Increíble, se pusieron.
2: Claro, porque son las voces de la película, ¿no?
3: Sí. Exactamente. Y después cerraron el concierto con sus grandes clásicos. Y ya, el emblema fue de las Hash. Así te lo digo.
2: Fíjate que ahora que lo dices, estábamos diciendo que hoy estamos viendo un poquito más de gente que el día de ayer. Y yo decía, ¿pero por qué si los Jonas... Yo traumada con los Jonas Brothers, ¿no?
3: Es que es con buena razón.
2: Verdaderamente lo mucho que mueven las Hash y Gloria Trevi, yo creo que sí, porque hace ratito veía muchas personas con sus sombreros vaqueros y yo,
3: sí.
2: ¿Quién es vaquero? Y yo, claro, las Hash son súper vaqueras. Entonces claro. Sí, vi mucha gente con sombrero vaquero. Así que yo estoy muy de acuerdo contigo. Yo también creo que se la llevaron totalmente el festival. Pero falta ver a Gloria Trevi porque, híjole,
3: toda la razón.
2: The Girls y The Gays van a estar, están como locos.
3: Sí, toda la razón. Tienes razón, pero de verdad que como vengo reciente de las
2: sí,
3: Hash,
2: claro,
3: digo
2: claro.
3: Este emblema de los Jonas y de las Hash, pero no, mucho talento, pero sí fue algo increíble y que la audiencia nos comparta sus fotos y sus videos.
2: Sí, amigos, mándenos mensajito aquí vía WhatsApp, tenemos el teléfono, el 5515-495925, te lo repito, 5515-495925, y también nos puedes ver en vivo en Facebook para que no te pierdas nada de lo que está pasando por acá en este stand de Radio IPN que nuestros amigos de Ocesa nos prestan están aquí en la carpa de medios. Nos encuentras Radio UPN Oficial en Facebook. Estamos ahí directamente en vivo para que pues sigamos aquí hasta las 8 de la noche. También ya se va a acabar, así que para que no se pierdan de nada.
3: Pero que sí, efectivamente que sigan la pues cobertura que estamos haciendo, fotografías también que está tomando nuestro querido compañero Landa, que está arriesgando el físico por sacar las mejores fotos y que puedan verlo a través de nuestras redes.
2: Verdadero. Oye, también me acordé de Sara Larson. Sara Larson también va a mover muchísimo, está moviendo muchísimo. Así que, amigos, ustedes cuéntenos a quién quieren ver o a quién quisieran ver o a quién van a venir a ver, porque ya vienen de camino, porque también yo sé que muchos nos esperamos ya hasta final, ya que se mete un poquito el sol, ya que no hace tanto calor. Así que llegamos un poco después. Así que ustedes cuéntenos a quién van a llegar a ver. Y mientras, nosotros nos vamos a ir con Santos Bravos, que, santo Dios, cómo han movido también los Santos Bravos, cómo han roto récords también, porque además hay muchísimos fans aquí. Entonces, Santos Bravos, wow, la canción va a sonar aquí en esta transmisión especial.
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0: Ya estamos de regreso aquí en esta transmisión especial desde el Emblema 2026. Amigos, amigas, y ahora no regresamos solo porque por acá tenemos unos invitados muy especiales, Daniela y su sonido láser.
1: Quienes tocaron en el Cheves y Canciones.
2: Cheves y Compas.
1: Ah, sí, ¿qué tal estuvo?
2: Ya me confundí.
1: Yo también.
2: Súper bien. Sí, nos tocó además con Rodrigo de Motel, que además somos ya colegas desde hace muchos años y amigos, y ya hay cariño y hay confianza, así que estuvo muy padre.
1: ¿Qué fue lo que tocaron exactamente?
3: Tres canciones, tres covers, uno de Alaska y Dinarama, que se llama Ni Tú Ni Nadie.
1: Clásico, sí.
3: Una canción de Destacados, que creo que se llama Hola, ¿cómo estás?
4: Hola, ¿cómo estás?
2: Todo mal.
4: Pero tú la conocemos así.
2: Se llama Más de lo que te imaginas.
1: Más de lo que te imaginas, es verdad.
0: Oigan, y además,
2: Janet, ¿por qué te vas?
1: Ah, claro. Que esa es la idea del Cheves y Compas, ¿no? Como que tomar canciones conocidas y darles el toque, obviamente, del artista que las está interpretando.
2: Sí, está padre porque sí, de alguna manera tú haces la propuesta y te dicen, ay, estas están padres. Entonces, como que sí te dan chance, o sea, no te dicen, vas a tocar esto, ¿no? Y entonces sí nos dieron opción como de proponer.
0: Oigan, y además acaban de tener tres sold outs en el Teatro Metropolitan. 5 de mayo fue su último show.
2: 2 de mayo, sí.
0: 2 de mayo, ¿cómo, qué tal estuvo?
2: No, pues increíble. O sea, la verdad es que el primer show, que fue el 18 de abril, o sea, en 4 días fue sold out. Estábamos muy impresionados. Luego, pues, abrimos fecha el 19. Y ahí, por cosas de logística, pues abrimos una tercera fecha 2 semanitas después. Pero también fue sold out.
5: Sí, ahí nos hicieron sufrir los fans, pero fue sold out.
2: ¿Por qué?
5: No, o sea, porque, digo, ya, no era.
2: Pues la tercera fecha, sí,
5: como el
2: costó
5: primer,
2: más, pero al final lo logramos.
0: Okay. Ya fue como, ay.
5: Pero fíjate que fueron afortunados porque, obvio, la primera fecha tuvo su encanto por ser hubo invitados muy memorables esa vez, pero conforme fue pasando el show y llegar al 2 de mayo, el show pues creció de alguna manera, la verdad es que sí.
1: Se iba a preguntar, ¿fue el mismo setlist las tres noches?
5: Pues muy parecido, y lo que sí es que las luces, por ejemplo, o sea, desde el segundo show ya hubo lásers, el primero, quién sabe qué pasó, no encendieron. Ay, se dio cuenta.
1: María Daniela y su sonido analógico.
2: María Daniela y su sonido no láser.
1: Oiga, bueno, es que ustedes vienen de una escena que era como subterránea, principios del siglo XX, y ahorita llenar el Metropolitan, pues sí habla de un crecimiento bastante grueso, ¿no? O sea, ustedes tocaban, me acuerdo, en fiestas ahí privadas y de boca en boca se corren, no, María Daniela y su sonido láser. Después sale el primer disco, pero ¿cómo fue este cambio? O sea, de esta escena, pues sí, muy alternativa. De principios del siglo a ahorita tocar el Metropolitan.
5: Está buenísimo.
2: Sí, pues es que, o sea, yo siento que a medida que ha pasado el tiempo nos han agarrado más la onda. O sea, como que al principio era como, qué raro, ¿qué es esto? O sea, también veníamos de un, o sea, no tan libre, ¿no? En ese momento,
1: exacto.
2: O sea,
0: estaban adelantados a su época.
2: Sí. Pues sí, eso es lo que dicen, pero la verdad
5: el pop
2: es que
5: era
2: sí.
5: Más cuidado, ¿no? Era como.
2: Era más cuidado, exactamente. Sí, sí, había sí. Menos libertad en muchos, o sea, en radio, por ejemplo, en televisión, no había redes sociales, o sea, así como que, pues ahora sí que oías lo que te ponían,
0: claro,
2: ¿no? Y entonces un poco cuando empezaron estas radios, ¿no?, de gobierno y de que ya había un programador que decía, a mí me gusta esto y así, pues empezamos por ahí, pero al final ahora las nuevas generaciones nos están agarrando la onda durísimo, o sea, durísimo, y el TikTok está haciendo lo que...
5: Están demostrando ser tan salvajes como nosotros.
1: Sí,
0: eso. Qué padre que las redes sociales estén haciendo esta apertura y que esté valiendo tanta la pena, pues, todas las canciones icónicas que, de hecho, nos vamos a despedir escuchando una de ellas. Así que muchísimas gracias por haber pasado por acá.
2: Muchas gracias.
1: Super. Y los esperamos en los estudios de Radio IPN, por supuesto.
2: No, pues
1: que
2: invítenos
1: por
2: allá. Nosotros.
5: Por favor.
2: O sea, tú di y nosotros estamos ahí.
1: Ya estuvo.
0: Nos vamos con Pobre Estúpida de María.
1: Que es la
0: Daniela,
1: versión con Denise Guerrero, hay que decirlo.
2: Ah, una versión con Denise Guerrero. Ah, no,
0: esta no es la versión.
1: Ah, no, pero es la clásica. Ah, me engañaron, ¿eh?
2: Pero bueno, después de esta vayan a escuchar la versión Amigas y Rivales, sí, Remix de Pobre Estúpida, sí, y es con Denise Guerrero.
1: Muy bien, pues muchas gracias. Vámonos con la canción.
5: Gracias.
2: Gracias.
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0: De nueva cuenta, le quiero agradecer a Ocesa todas las facilidades que nos otorgaron para poder realizar esta transmisión. Y por supuesto, no me quiero despedir sin darle un reconocimiento al gran equipo que tiene Radio IPN y además recordarles que fue el regreso de las voces legendarias de Radio IPN, Tamara, Carla, también por ahí también estuvo, bueno, Sandra, que ya la habían escuchado antes, pero ahora la van a escuchar más. Landa, también, que anduvo en las fotografías. JL Fierros, en la ingeniería. Dave, está allá atrás. Yared, en los controles. Alegría, allá en Belisario Domínguez 22. JC Chévez, Nanicornio, Enrique Ansures, a toda la gente que hizo posible esta transmisión, muchas gracias. Y sobre todo gracias a ustedes, querida audiencia, por haberse soplado 8 horas de transmisión entre sábado y domingo.
1: Oye, sí fue bastantito.
0: Sí, pero se puede,
1: qué gusto,
0: ¿no?
1: Claro, qué cansado? Gusto. No, creo que
0: ¿te
1: no?
0: ¿Te vas a ir ahorita al concierto, no?
1: Tal vez.
0: Bueno, después de recoger. Tal
1: vez mi cuerpo ya no aguantó tanto ayer, honestamente, ¿eh? Tenía falta de práctica ya.
0: ¿Cuántos años dices que tienes?
1: 28, no, pero es que ya después de los 25.
0: Yo me voy a ir a ver a Gloria Trevi, no me importa lo que me digan.
1: No, ¿eh? Es que a ver, también yo me vine con un muy mal outfit ayer, me traje unas botas que pesaban muchísimo y yo de dos pasos ya estaba acá. Hoy sí me vine más preparada justamente para disfrutar. Yo sabía que se iba a bailar más con las Skyboy Girls, con Gloria Trevi, con absolutamente todo. Así que, pues sí, amigos, gracias por esta bienvenida también, gracias por este bonito regreso de estos en vivos y estas redes. Y pues sobre todo gracias a ustedes, amigos, amigas, les digo, por los mensajes que me llegaron a mandar en estos meses y pues por seguir por acá. Así que yo se los agradezco muchísimo y por supuesto a todo el equipo de Radio IPN, los TQM.
0: No dije Alejandro, hace rato en los agradecimientos, Alejandro, qué grosero, ay, al Pibi, que está ahí en la producción también, no, pero no se me olvidó, no, y no por estar al último, es que va al final, sino simplemente se nos pasó, pero ya, resarcimos ese error, y bueno, creo que ha llegado el momento de decir que se vienen cositas.
1: Exacto,
0: para Radio IPN.
1: De que estén muy al pendiente, y yo, espérame, no, de que iba, estén muy iba. Al pendiente de redes sociales, del FM, porque seguramente vienen, yo tampoco sé qué,
0: sí, no
1: pero
0: sabe.
1: Vienen cosas muy buenas, amigos, así que estén al pendiente de nuestras redes sociales para que pues ya estos cambios por fin pues ya pasen y nos estemos escuchando.
0: Yo les puedo adelantar, sí, va a regresar mucho la programación que teníamos, pero vienen también cositas nuevecillas, vamos a tener algunas innovaciones, vamos a hacer la CDG según JC Chévez, no sé qué está diciendo. Pero
1: está bailando de repente,
0: sí.
1: Se emocionó.
0: No, van a ver, vienen cosas muy interesantes para Radio IPN, sobre todo vamos a tener ya más espacios en vivo para que puedan interactuar con nosotros, para que pidan sus canciones, para que platiquen con nosotros. La gente que escuche La Conexión Pasajera lunes a viernes 4 a 6 no nos dejará mentir. Es un programa muy dinámico donde participamos mucho con la audiencia y queremos que Radio IPN se convierta en una estación que tome en cuenta la opinión de la audiencia y además la involucre en las transmisiones en vivo.
1: Así que ayúdenos mandando mensajes o guardando de una vez nuestro teléfono de cabina, que es el 5515-4959-25, para que ya lo tengan registrado de una vez para futuras sorpresas.
0: Y bueno, pues desgraciadamente todo lo que inicia tiene un final, todo lo que sube tiene que bajar, excepto las rentas, esas nunca bajan, no sé por qué, pero si suben deberían bajar, ¿no?
1: Pues sí, suben, yo esperaría.
0: Pero bueno, le queremos agradecer a todo mundo y nos escuchamos a lo largo de la semana y también esperamos escucharnos en el siguiente festival, que si mal no estoy va a ser el Bands Warped Tour, que por primera vez se lleva en Ciudad de México. Y pues yo sé que Alabanza en boca propia es vituperio, pero pues Radio IPN tiene un especialista en la música del Bands Warped Tour. No voy a decir su nombre porque luego me dicen que por qué ando presumiendo de lo que sé y hasta lo que no sé, pero nos vamos a ver allá seguramente. Tamara, muchas gracias por esta transmisión especial.
1: No, muchas gracias, Rodrigo, muchas gracias a mis compañeras Carly, Nani, Sandy, que estuvimos acá compartiendo micrófono. Nos despedimos con la canción que se llama La Pelota Va, de Rafa Pavón y Vaquero, aquí en esta transmisión especial en Radio IPN. Así que pues yo soy Tamara Fregoso,
0: yo soy Rodrigo Vidal Tamayo y díganme Vaquero.
1: Bye bye. Vaquero.

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0: Yucatán se suma al IMSS Bienestar con la inauguración del Hospital General Agustín Orán, uno de los más grandes en América Latina. 20,000 personas marcharon en Chihuahua por la defensa de la soberanía nacional. Morena anunció que buscará juicio político contra la gobernadora de Chihuahua, Maru Campos, y la presidenta Claudia Sheinbaum aseguró que nadie va a arrebatarle la transformación al pueblo de México. En el mundo, en Bolivia, continúan las marchas, bloqueos y movilizaciones de comunidades indígenas y campesinas. Piden la renuncia del presidente Rodrigo Paz. Y en la cultura, mañana 18 de mayo se celebra el Día Internacional de los Museos. Y este 2026 la Ciudad de México fue nombrada la capital de la cultura. En los deportes, Pumas contra Pachuca busca su pase a la gran final del fútbol mexicano. Buenas noches, les saludo con mucho gusto. Mi nombre es Estefanía Cuartino, gracias por acompañarnos. Y también saludo y agradezco a mi compañera Ivonne Kárkova en la interpretación de lengua de señas mexicana y a las personas que nos sintonizan por Radio IPN 95.7 de FM. Le invitamos también a seguirnos en nuestras redes sociales y ahora sí, iniciamos con la información. Bueno, pues hoy, 17 de mayo, se conmemora el Día Internacional contra la Homofobia, la Transfobia y la Bifobia. Esta fecha es especialmente significativa porque el 17 de mayo de 1990, la OMS dejó de considerar la homosexualidad como una enfermedad mental. Y a propósito de este día, mi compañera María Fernanda Ruiz preparó esta pieza.
1: Las mujeres trans adultas mayores son ejemplo de resistencia. Detrás de ellas hay una historia marcada por la represión, la exclusión y la discriminación. Violencias que aún persisten en su vida cotidiana.
2: Porque no existía derechos humanos. Porque me violaba, me ultrajaba y fui extorsionado.
3: Échala a la calle, la familia. Casi siempre la familia. Si no tienes el apoyo de la familia, no haces nada. Si tienes el apoyo de tu familia, es como un respaldo muy fuerte.
4: Porque somos mujeres trans adultas mayores que no tenemos mucha posibilidad de seguir adelante.
1: En México, 909,000 personas se identifican como transgénero o transexual, de acuerdo con datos del INEGI. La población trans enfrenta exclusión en distintos ámbitos: educación, salud, empleo y vivienda. Algunas sobreviven en el trabajo sexual, enfrentan precariedad laboral, viven en situación de calle o padecen consumo problemático de sustancias. La vulnerabilidad se agrava con la violencia extrema, por lo que México es uno de los países con más transfeminicidios en América Latina. De enero a abril de 2026, el Observatorio Nacional de Crímenes de Odio ha documentado 17 asesinatos de personas trans en el país. En este contexto, la esperanza de vida de las personas trans se mantiene en un promedio alarmante de 35 años, muy por debajo de la media nacional, que supera los 75 años. Este 17 de mayo, en el Día Internacional contra la Homofobia, la Bifobia y la Transfobia, colectivos también llaman a visibilizar a las abuelas trans, mujeres cuyas vidas han estado marcadas por el abandono, la discriminación y la falta de oportunidades, y que entre ellas han forjado redes de apoyo para continuar resistiendo.
5: Aquí está la resistencia trans, aquí está.
1: Noticias, María Fernanda Ruiz.
0: Y bueno, vámonos a otros temas. Miles de personas marcharon el día de ayer en Chihuahua por la defensa de la soberanía nacional. Mi compañero Luis Valdés estuvo ahí y nos tiene los detalles. Adelante, Luis, te escuchamos.
6: ¿Qué tal, Estefanía, audiencia? Los saludo desde el Palacio de Gobierno de Chihuahua, Chihuahua, en donde ayer la dirigente de Morena, Ariadna Montiel, anunció que el partido continuará la búsqueda de un juicio político en contra de la gobernadora María Eugenia Campos por el delito de traición a la patria. Escuchemos cómo lo anunció Ariadna Montiel.
7: Intervenciones ni intromisiones del extranjero.
6: Por Por otro lado, te comparto que el anuncio se dio después de encabezar una marcha que comenzó en la glorieta de Pancho Villa y que terminó aquí en el centro de Chihuahua. Durante el trayecto entrevistamos a algunos de los participantes y esto fue lo que nos dijeron.
7: Aquí en Chihuahua estamos viviendo una dictadura. Aquí, es más, me atrevo a decirles que Chihuahua no está gobernada por Maru. Maru recibe órdenes, no la ven, toda incongruente, todos los días sale con declaraciones contrarias al del día anterior.
8: Tenemos el primer lugar por 8 años consecutivos en suicidios, de los cuales la mayoría son jóvenes varones y jóvenes mujeres. Tenemos el primer lugar en feminicidios. Ocupamos el primer lugar en homicidios dolosos este mes.
6: Hasta aquí la información con imágenes de mi compañero David Ramírez. Volvemos al estudio. Muy buenas noches.
0: Muchas gracias, Luis. Y este fin de semana, durante su gira de trabajo por Yucatán, la presidenta Claudia Sheinbaum afirmó que ningún gobierno extranjero podrá frenar la cuarta transformación del país y que este movimiento no tiene cabida a la corrupción. Veamos.
9: Ningún gobierno extranjero le va a arrebatar la transformación al pueblo de México. Y nadie, ninguna persona que no sea honesta, que no sea honrada, puede esconderse bajo el halo de la transformación del pueblo de México. Este es un movimiento honesto, honrado, que le cumple al pueblo.
0: En materia de salud, anunció la incorporación de Yucatán al IMSS Bienestar, acción que va a beneficiar a más de 1,200,000 personas de la entidad.
10: Significa que los 153 centros de salud y hospitales del estado comenzarán a funcionar como una sola red pública para atender a más de 1,200,000 personas en los 106 municipios del estado. Significa inversión sostenida, conectividad, equipamiento y medicamentos gratuitos.
0: También inauguró 2 hospitales, el Naval de Yucalpetén del Issste y el Hospital General Agustín Orán, que es uno de los más grandes de América Latina. Y en otra información, la Coordinadora Nacional de Trabajadores de la Educación, CENTE, anunció un paro indefinido para exigir la derogación de la ley del ISSSTE de 2007, así como la cancelación de la reforma educativa del 2013. Las movilizaciones comenzarán el 25 de mayo en la Ciudad de México por parte de la sección 22 de Oaxaca, y el paro nacional iniciará el 1 de junio con una marcha del Ángel de la Independencia al Zócalo capitalino. Ahí mismo la instalación de un plantón. La finalidad es exigir un diálogo directo con la presidenta Claudia Sheinbaum. Y bueno, pues vámonos a otros temas, porque seguramente han escuchado hablar del síndrome de ovario poliquístico o SOP. Pues bueno, ahora la noticia es que hace unos días se publicó que después de varias investigaciones, el nombre va a cambiar por síndrome ovárico metabólico poliendrocrino. Y bueno, pues para hablar de este tema, que es una gran noticia, nos acompaña la doctora Mariana Robles. Doctora, muy buenas noches.
11: Hola, Estefanía, muy buenas noches.
0: Gracias por tomarnos esta llamada. Doctora, ¿por qué es tan importante este cambio de nombre del síndrome de ovario poliquístico, que ya no se va a llamar así, ahora se va a llamar síndrome ovárico metabólico poliendocrino?
11: Porque el nombre anterior generaba una confusión e incluso en la mente de los profesionales de la salud creaba la confusión de creer que el problema del síndrome eran los quistes ováricos, cuando en realidad es un padecimiento, es una condición mucho más compleja que implica varios ejes endocrinológicos y alteraciones metabólicas, principalmente resistencia a la insulina. La intención del cambio de nombre es ampliar ese concepto para que demos más prioridad a buscar estas otras condiciones y no solo nos quedemos con los quistes en los ovarios.
0: Así es. Ahora, ¿cómo sabemos cómo vamos a estar bien o mal diagnosticadas? Así, si vamos con cualquier ginecóloga, nuestro chequeo, y de repente ya llegan y nos dicen, bueno, pues por tus síntomas tienes este síndrome, ¿cómo saber que sí es el diagnóstico correcto?
11: Sí, el síndrome tiene 3 criterios diagnósticos. Uno es alteraciones en el patrón menstrual, ausencias menstruales o ciclos prolongados. El otro es la presencia de datos físicos o por laboratorio de hormonas que a veces le llamamos masculinas, que son andrógenos, que se encuentran elevados, acné, vello facial o corporal, piel grasa, caída de cabello. Y el último criterio es la presencia de una imagen multiquística en los ovarios a través del ultrasonido. Lo más importante de todo esto es que tiene que ser complementado con estudios de glucosa e insulina, además de hacer un diagnóstico diferencial, es decir, tenemos la obligación de descartar otras condiciones como problemas tiroideos y deficiencias nutricionales.
0: Así es. Es importante esto que tú nos dices, doctora, sobre este tratamiento integral, porque a veces llegamos a un consultorio y nos dicen, por ejemplo, en este caso con el SOP, lo que se llamaba SOP, solo son quistes, ¿no? Ahora el poder estudiarlo integralmente, ¿cómo nos va a beneficiar? Y nosotras, las mujeres, también, ¿qué herramientas podemos empezar a tener para conocernos más, para saber cómo tratar nuestros síntomas?
11: Mira, la realidad, Estefanía, es que la forma de abordar el síndrome y las herramientas terapéuticas no cambian. Lo que está cambiando es el nombre para que los profesionales de la salud centren más su atención en otros aspectos. Pero hay que indagar en las condiciones de sueño, los niveles de energía, las formas en las que esta paciente se vincula con los alimentos, el tipo de hambre y antojos que hay, la actividad física que mi paciente tiene, además de los síntomas gastrointestinales, psiquiátricos, dermatológicos y, por supuesto, ginecológicos. Y las herramientas, aparte de lo que te puedan ofrecer como medicación en un consultorio médico, son también considerar rutinas de sueño y descanso adecuados, alimentación balanceada, evitar ayunos largos, la gestión del estrés y, en su caso, la suplementación alimenticia que esté indicada en cada caso en particular.
0: Así es. Doctora, ya para ir cerrando esta entrevista para las mujeres y personas gestantes también, mujeres trans que nos escuchen, ¿qué consejos nos puedes dar para saber que estamos llegando al lugar indicado donde nos traten integralmente?
11: Una atención integral tiene que curiosear todos los aspectos que hemos hablado el día de hoy. No solamente centrar el diagnóstico en un ultrasonido, el que te escuchen, el que no asuman por tu talla, por tu tipo de aspecto, que asuman lo que existe bioquímicamente en tu sangre, es un lugar adecuado. Donde además no te quieran desconectar los ovarios solamente ofreciéndote pastillas anticonceptivas, sino sepan que un abordaje integral lo que procura es que tu cuerpo y tus propios ovarios funcionen mejor y no solamente una desconexión inducida por químicos.
0: Así es. Doctora, agradezco mucho que nos hayas tomado esta llamada y siempre este espacio abierto para ti. Fue Mariana Robles, directora de Clínica Médica. Muchas gracias, doctora.
11: Excelente noche.
0: Y bueno, pues ya está aquí Federico Campbell Peña con lo más relevante del acontecer internacional. Adelante, Fede.
12: En Bolivia, en las últimas semanas, mineros, campesinos y transportistas han realizado bloqueos y marchas en medio de una crisis económica para exigir la renuncia del presidente conservador Rodrigo Paz. Aquí los detalles. En Bolivia, comunidades indígenas, campesinos, mineros, transportistas y maestros mantienen una movilización que lleva ya más de 2 semanas. Exigen la renuncia del presidente Rodrigo Paz, quien lleva 6 meses en el poder en medio de una profunda crisis económica, escasez de combustible y la imposición de leyes que afectan al sector agrícola del país.
13: Este gobierno no está gobernando para la mayoría de la población boliviana. Él ha dicho voy a gobernar para la mayoría, pero al contrario, para la minoría está gobernando.
12: Los manifestantes también respaldan al expresidente Evo Morales frente a la posibilidad de un operativo destinado a su captura luego de ser acusado presuntamente de estupro y trata de personas.
14: ¡Que viva nuestro hermano Evo Morales Ayma!
15: ¡Que viva!
14: ¡Que viva las organizaciones sociales!
15: ¡Que viva!
14: ¡Que viva Bolivia!
15: ¡Que viva!
12: Tras las movilizaciones, autoridades desplegaron un operativo para desbloquear las principales vías del país, asegurando que la acción busca garantizar un corredor humanitario. De acuerdo con el gobierno de Bolivia, más de 3.500 elementos participan en el operativo. Al menos 57 personas han sido detenidas.
16: ¡Salud!
12: En medio de la escalada de tensión, Evo Morales aseguró en redes sociales que el estado de excepción solo está dejando dolor, luto y sangre en las familias más humildes del país, y acusó a las fuerzas militares y policiales de represión contra los manifestantes. Con información de Sander Hernández, 11 Noticias. Y en el mar Mediterráneo, 54 embarcaciones navegan en la flotilla Global Sumud, que lleva ayuda humanitaria a Gaza. En ella viajan 6 mexicanos y mexicanas, entre decenas de activistas de varios países. Emitieron una señal de alerta porque avistaron a un barco militar cerca de donde se hallan. Y en Gaza, mientras tanto, murieron al menos 20 personas palestinas en bombardeos del ejército de Israel.
15: El edificio estaba lleno de niños y mujeres. Ardieron vivos. Quien diga que la guerra en Gaza ha terminado, miente.
12: Hasta aquí la información internacional. Muy buenas noches.
0: Y ahora vámonos a los deportes, porque Pumas y Pachuca se juegan su pase a la final de clausura 2026. Y ahí está mi compañera Vianey Zárate, quien nos tiene los detalles. Adelante, Vianey, te escuchamos y te vemos.
16: ¿Qué tal? Muy buena noche. Así es, te saludo desde el Estadio Olímpico Universitario, donde en estos momentos está viviendo las semifinales de vuelta entre los Pumas recibiendo a los Tuzos del Pachuca. Hoy conoceremos quién se llevará ese último boleto a la gran final, donde ya los espera Cruz Azul. Un gran ambiente el que se está viviendo aquí en el Estadio Olímpico Universitario. Casa llena, Pumas ha invadido ahora sí que este estadio. Poca afición de los Tuzos se dio cita en este inmueble. Platicamos con algunos aficionados. ¿Qué esperan de este encuentro? ¿Qué quieren ver en esta gran semifinal? Vamos a escucharlos.
17: ¿Le podrían empezar? 15 años es mucho, mucha espera para nosotros. Yo creo que ahorita ya debemos de salir un poquito y llegar a la final, aunque sea.
18: Significa una rivalidad fuerte, de principalmente de canteras.
16: Una gran semifinal, la que se está viviendo. Ya conoceremos en unos minutos más quién estará en la gran final frente a Cruz Azul. Pero mientras tanto, donde sí ya conocemos a la nueva monarca de la Liga MX Femenil, fue esta tarde entre Rayadas y América. Sí, América consiguió por fin ese tercer título. Aquí todos los detalles.
19: Después de 4 finales consecutivas quedándose a la orilla, América Femenil por fin volvió a tocar la gloria. La tercera estrella de su historia. Golearon 3-0 a Rayadas con goles de Irene Guerrero, Heise Ferreira y Scarlett Camberos para levantar su tercer título de la Liga MX Femenil. Más de 26.000 aficionadas y aficionados pintaron de amarillo las tribunas y acompañaron a un equipo que salió decidido a no dejar escapar otra oportunidad.
20: No se nos daba, pero no nos rendimos, no bajamos los brazos y sabíamos que en la siguiente temporada íbamos a volver a pelearla. Y hoy estamos aquí con la tercera que tanto se nos negó.
21: Se acaba esto aquí, estoy muy feliz de terminar así con mis compañeras. Al América le augura muchos éxitos en el futuro, es un equipazo y lo viviré como un americanista más.
19: Así, en medio de una auténtica fiesta azul crema, América Femenil volvió a la cima y escribió una tarde inolvidable para su afición. Con información de Vianey Zárate, 11 Noticias.
16: Pues ya lo vimos, América, nuevas monarcas de la Liga MX Femenil. Por fin llegó ese tan anhelado título que tanto buscaron durante 2 años consecutivos. Hasta aquí mi reporte, estaremos reportándoles todo lo que suceda en el Estadio Olímpico Universitario. Con las imágenes de mi compañero Yujin Pasol y Leonardo Capio, regreso con ustedes al estudio.
0: Muchas gracias, Vianey. Y pues ahora es momento de la información cultural con Saraí Campeche. Buenas noches, Saraí.
22: Buenas noches, Steph. Pues fíjate que desde hace 49 años se celebra cada 18 de mayo el Día Internacional de los Museos. Esta es una efeméride instaurada por la UNESCO que en este 2026 tiene por lema Museos uniendo un mundo dividido. Y aquí en la Ciudad de México, por cierto, es una de las ciudades con más museos en el mundo, alrededor de 170 recintos. Y en algunas listas se dice que estamos en el segundo lugar, otras en el tercero. Lo cierto es que este 2026 la plataforma de viajes Enrique Turlain nombró a la Ciudad de México como Capital Cultural 2026. Y a propósito de esta efeméride, ¿qué te parece si vamos a ver la crónica de un recorrido muy especial por Anahuacalli?
2: Las puertas del Museo Anahuacalli se abrieron este domingo a una nueva forma de conocerlo desde los sentidos.
3: Que no solamente va enfocada a personas que tienen alguna discapacidad, ya sea física o visual, sino a cualquier persona que quiera experimentar el museo de una forma diferente.
2: La experiencia inició con vendajes en los ojos y así las manos se convirtieron en guías.
3: Nosotros vamos a ir por medio de sensaciones, texturas, músicas, sonidos, incluso relatos, ir contando la historia del propio Anahuacalli.
2: Con ojos vendados y los sentidos abiertos, la percepción venía de los materiales, las texturas y el relato sobre este piso húmedo y oscuro que representa el inframundo de la cosmogonía prehispánica. Así se vivió una jornada de inclusión en el Museo Anahuacalli para abrir la percepción en el marco del Día Internacional de los Museos. Con imágenes de Jorge Bejarano y Ángel González e información de Mauricio Romo, 11 Noticias.
22: Y bueno, fin de semana muy movido en Cannes, donde vimos a la mexicana Marina de Tavira en el fotocall de Siempre Soy Tu Animal Materno de Valentina Maurel, pero también estuvo por ahí Rodrigo Sorogoyen, uno de los españoles que está apostando por la Palma de Oro. Estuvo junto a su equipo de la película El Ser Querido, protagonizada por Javier Bardem, quien, como se esperaba, tiró titulares en la conferencia de prensa al referirse a los tres personajes de masculinidad frágil que dictan las reglas del mundo.
4: Ese problema viene de Trump, Putin o Netanyahu. Son políticos que parecen decir, a ver quién la tiene más grande. Mientras tanto, matan a bombazos a miles de inocentes con su comportamiento masculino tóxico. Así que sí, tenemos que hablar de eso.
22: También estuvo Adam Driver en la presentación de Paper Tiger de James Gray. Ahí Kate Blanchett habló de la falta de equidad. Y en las salas del aplausómetro, pues no ha parado de contar los minutos. Estefi, hasta aquí la información cultural. Muy buenas noches.
0: Gracias, Campechita. Buenas noches. Oiga, la banda Caifanes se presentó en el Palacio de los Deportes y esto fue lo que sucedió.
1: Caifanes volvió al Palacio de los Deportes en una noche que hizo vibrar a más de 20.000 personas en un escenario giratorio que permitió verlo desde todos sus ángulos. Llegaron canciones como Nunca te doblarás, Miedo y Viaje astral, una canción que dedicaron a las mujeres.
23: Porque nos enseñaste un camino de lucha, de justicia. No más mujeres asesinadas.
1: Después abrieron un espacio para hablar de las madres buscadoras con Antes de que nos olviden.
23: Lo más triste de todo es que las mujeres son asesinadas por muchas razones. Pero lo más triste es porque los asesinos pueden.
1: Saúl Hernández también se refirió a las declaraciones de Isabel Ayuso, la presidenta de la Comunidad de Madrid. Antes de cantar, aquí no es así.
23: Señora Isabel, ante sus estupideces, nuestra indiferencia.
1: Caifanes hizo una selección de más de 20 canciones que pusieron de pie al público de varias generaciones. 2 horas y media de música, baile y gritos por canciones de finales de los 80 y principios de los 90, como La Negra Tomasa, La Célula que Explota, Nubes y Viento. La banda continuará de gira por el interior del país para luego volver al Auditorio Nacional y en el Estadio GNP de la Ciudad de México. 11 Noticias, Sandra Cifle.
0: Muchas gracias, San. Bien lo dices, Caifanes, podemos ver un público muy diverso, muchas generaciones reunidas. Y bueno, estamos llegando al final de este espacio, pero antes le queremos compartir una noticia y lo vamos a dejar con esta imagen, que es un nuevo integrante que llegó justamente al Parque Nacional Virunga, en la República Democrática del Congo. Se trata de un pequeño gorila bagueni, primogénito de una hembra de 9 años. Disfrute y que tenga muy buena noche.
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24: La noche del 12 de julio de 1998, las calles de París congregaron a una multitud eufórica.
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0: Hola, ¿cómo están? Soy Iván Carrillo y esto es En Común Conocimiento en Voz Viva, un espacio dedicado a promover una cultura acorde con la ciencia en la sociedad mexicana. Hoy les hablaremos de una crisis global que, aunque no parece, nos está afectando a todas y todos: los plásticos en los océanos. Y es que no hay que olvidar que todo impacto bueno o malo en el medio ambiente nos impacta a los seres humanos. El día de hoy abordaremos este tema desde la perspectiva de nuestros expertos. Así que quédese con nosotros y recuerde que este programa es posible gracias al apoyo de Hollywood Foreign Press Association y la organización periodística Inquiry First. Comenzamos.
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0: En la entrevista, nuestro colega Genaro Bautista, periodista mixteco y miembro de la Agencia Internacional de Prensa Indígena, y Esteban García Peña Valenzuela, director de campañas sobre pesquerías y plásticos en Oceana, tendrán una interesante charla sobre esta crisis innegable de contaminación por plásticos en los océanos. En la sección Mosaico de Voces escucharemos la opinión de la gente respecto a sus usos y costumbres a la hora de utilizar y desechar objetos con este material. Y finalmente, nuestra columnista Karina Martínez nos explica cómo es que la pesca también afecta la contaminación de los océanos a través del plástico. ¿Alguna vez se han puesto a pensar dónde reposan los desechos de la comida que pedimos para llevar? ¿O a dónde se va esta bolsa de plástico que decidimos no reciclar y tirar a la basura? Ahí es donde comienza la crisis de plásticos en los océanos. Y es que desde hace décadas la humanidad vio como buena opción que el plástico se utilice a gran escala al ser una opción liviana, resistente y de larga durabilidad para fabricar objetos desechables. El problema es que con el paso del tiempo y con el uso desmedido de estos artículos, hoy tenemos una crisis que nos afecta más que nunca como sociedad. Hasta en el Ártico, esa zona del mundo que siempre se nos ha vendido como intacta, se han encontrado los estragos por nuestro consumo desmedido de este material, pues en el hielo han sido hallados microplásticos, es decir, pequeñas partículas de nuestros desechos. ¿Cómo nos afecta esto? Pues resulta que estas pequeñas partículas entran en la cadena alimenticia de manera tan certera que simplemente regresan a nuestro cuerpo. Y sí, el plástico es de mucha ayuda, sin embargo, una tercera parte del plástico que usamos llega e impacta al medio ambiente, y lo cierto es que muchos de los plásticos de un solo uso que utilizamos son completamente innecesarios. Si bien ha habido campañas para generar conciencia sobre el reciclaje y el uso responsable de este material, como la de los supermercados en donde ya no se dan bolsas de plástico, lo cierto es que aún falta mucho camino por recorrer. Es por eso que estos materiales amenazan de manera contundente la vida silvestre del planeta. Un dato sumamente perturbador es que se estima que para el año 2050 la cantidad de plásticos en el mar puede superar al número de peces. ¿Se imaginan? Más basuras que peces en el mar. El fracaso por frenar esta crisis radica en la forma en que gestionamos el ciclo de vida de los plásticos que utilizamos. Es decir, el error viene desde la producción, pasando por el consumo y la gestión de los residuos, hasta el nulo reciclaje que aplicamos en nuestra vida diaria. A estas alturas, acciones viables es maximizar la durabilidad de los plásticos a través de una economía circular. Y tal vez la forma en que la pandemia por la COVID-19 nos afectó y nos modificó la manera en que consumimos estos materiales sea una excelente oportunidad para cambiar también nuestra relación con los plásticos y ayudar, aunque sea de a poquito, a frenar la crisis de los plásticos en el océano. Quédese con nosotros porque vamos a hablar de este interesante tema con los expertos.
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2: A fin de conocer los hábitos de consumo de la gente y su rutina para desechar sus residuos plásticos, realizamos un levantamiento de opinión a pobladores de las alcaldías Cuauhtémoc e Iztapalapa, respectivamente, de la Ciudad de México, y esto fue lo que comentaron: acostumbras a llevar tu topper y comprar a granel los productos que necesitas, o prefieres comprar cosas empaquetadas como las que encuentras fácilmente en la tienda?
3: Pues compro lo que es frijoles, un kilo de frijol, y llevo un topper. El arroz igual, llevo otro topper y me lo ponen ahí.
4: Prefiero llevar mis topper o contenedores para comprar algunos alimentos.
2: ¿Qué tipo de productos son los que más compras?
3: Frijoles, compro arroz. También suelo comprar lo que es garbanzos y habas.
4: Compro el azúcar en el mercado, el arroz suelto y los cereales como otros cereales como la avena, también el frijol.
2: ¿Qué haces con la basura plástica de esos productos?
4: Los empaques de los productos que compro ya en las tiendas directamente, suelo separar la basura. Solo reciclo las bolsas grandes donde te siguen dando en el mercado cuando no llevas una bolsa.
0: Y para entrar en detalles sobre la crisis del plástico en el océano, sus causas, consecuencias y cómo ayudar a frenarla, el periodista mixteco Genaro Bautista platica a continuación con Esteban García Peña Valenzuela, quien es director de campaña sobre pesquerías y plásticos en Oceana.
5: Hola, estimados de la audiencia de En Común. Soy Genaro Bautista, mixteco de Oaxaca, de la Agencia Internacional de Prensa Indígena. El día de hoy vamos a platicar con Esteban García Peña Valenzuela, director de campaña sobre pesquería y plásticos en Oceana. Conversaremos sobre la crisis del plástico en nuestros océanos. Mucho gusto, Esteban.
6: Mucho gusto, Genaro.
5: Y bueno, pues, ¿de qué manera la contaminación plástica impacta a los humanos?
6: Pues de varias maneras. Reduce la abundancia pesquera, desde luego. Nuestro entorno no es agradable, es insalubre, pues, sobre todo porque muchos plásticos pueden transportar algunas enfermedades o pueden transportar sustancias tóxicas. Lo principal es que hoy por hoy, sin darnos cuenta, una persona podría estar consumiendo, por esos microplásticos que llegan incluso por el aire o por lo que bebemos, podríamos estar consumiendo entre 5 a 10 gramos semanales de plástico. ¿Cuánto es esto? De una a dos tarjetas de crédito, más o menos, lo que estamos consumiendo sin darnos cuenta. Muchos de los plásticos tienen sustancias para darle flexibilidad o para darle color. Esas sustancias se ha comprobado que han generado en algunos países cáncer, diferentes tipos de cánceres. La presencia mecánica está matando a tortugas, a peces, a mamíferos que se los tragan y se asfixian, ¿sí? aves marinas que están ingiriendo constantemente plástico, los confunden con peces, las aves marinas, ¿no? que pescan, las confunden con peces y entonces están tragando plásticos, pero también ballenas, todos los mamíferos marinos como los cetáceos, las ballenas, los delfines, en fin. Se calcula que más o menos el 50% de las tortugas del mundo, las tortugas marinas del mundo, han consumido plástico y un buen porcentaje mueren por esto. Recientemente, hace un par de años, la organización Greenpeace presentó un informe muy serio en el cual se calcula que al menos una de 5 piezas pesqueras o de 5 peces que se pescan han consumido plástico y contienen plástico en sus intestinos. Ahora, el efecto químico es que muchos de estos plásticos, por efecto del sol o por efecto del agua misma marina, se van degradando y se van convirtiendo en microplásticos, y luego esos microplásticos en nanoplásticos. Entonces, eso tiene un efecto sobre la salud de los peces, pero también sobre la salud de quienes los van a consumir. Muchos de los plásticos tienen reactivos para hacerlos flexibles o para darles color. Muchos de estos elementos químicos son seriamente tóxicos tanto para los peces como para los mamíferos marinos o especies marinas o como para las personas.
5: Desde tu perspectiva, ¿cómo los pueblos indígenas pueden contribuir, digamos, un poco más a esto? Dado que ya ves, ¿no?, la experiencia ancestral, digámoslo así, es que los pueblos indígenas son quienes igual fuertes defensores del medio ambiente, de los océanos.
6: Los pueblos cosmogónicamente tienen una adhesión a la tierra, además tienen una adhesión y una pertenencia a la naturaleza. No son no son usuarios, sino son parte de la naturaleza, y eso es algo que los define muy bien o los diferencia muy bien de quienes viven o vivimos en las ciudades, que tenemos una visión muy utilitaria de las cosas. Eso para empezar, y es una ventaja en el tema de los plásticos. ¿Por qué? Porque hay un respeto por lo que te rodea y por lo que te va a seguir dando de comer y de vivir el resto de tu vida, a ti y a tus generaciones. Pero lo que yo diría es, lo peor sería adoptar costumbres urbanas innecesarias. ¿Cómo qué? El uso de desechables. Bolsas de plástico no tienen sentido, las bolsas de plástico. ¿Por qué? Porque hay otra forma de usar bolsas u otra forma de acarrear los productos. Otra. Los productos desechables de bebidas, por ejemplo, los envases. No hay una recogida adecuada. Ese es el gobierno. Y no hay una producción, más bien hay una excesiva producción de productos desechables por parte de la industria, porque lo que han hecho es inundar al mercado con productos desechables. El gobierno se encarga de recoger y de confinar los residuos, pero no ha decretado el Congreso las leyes adecuadas que promuevan toda esta tendencia de la economía circular. ¿Qué quiere decir la circularidad de las cosas? Las cosas no tienen que usarse y tirarse, sino tienen que usarse y tienen que pasar un proceso completo hasta volver al mismo uso o usos similares, de tal forma que ese residuo no contaminó o esa energía no se dispersó y generó también una contaminación.
5: Pero en el caso del Ejecutivo, digamos, ¿hay alguna política pública, algún programa?
6: Sí, hay. Mira, son magros, son avances muy, muy marginales, por decirlo de alguna forma, porque el gobierno, tanto los locales como el federal, lo que han hecho es establecer mecanismos para cada una de las, de las ciudades o de los municipios, de los estados y de la federación, para tener una pequeña parte del todo, ¿sí? Entonces, no se considera el problema de los residuos como un problema integral, sino el gobierno dice, yo no me hago cargo de recogerla y de disponerla, sí, pero también tienes que lanzar las políticas públicas, lo que no ha hecho, que obliga a la industria a generar otro tipo de bienes, o sea, que no haya desechables o que se reduzcan los desechables. Dos, que haya una recolección de los desperdicios obligando a la ciudadanía a separarlos. Y esa separación lo que promovería es que quien lo recoge puede utilizar los materiales que sobran de manera inteligente, como los plásticos. O sea, no tendría que haber un tiradero a cielo abierto, como ocurre en muchos estados, o no tendría que haber alguien que está recogiendo o separando la basura, sino ya viene separada y entonces esa se va a sus diferentes niveles o a sus diferentes sitios de disposición final. Eso no está ocurriendo. Entonces, la basura viene toda junta y así vemos cómo la separamos. Separamos un poquito, más o menos, la eficiencia en la Ciudad de México. Fíjate, en la Ciudad de México, que es en donde se obliga a la separación de la basura, solamente el 40% de todos los desperdicios se van a algún uso diferente. Pero de ese, el 5% de todo es lo único que se recicla. El resto, que es el otro 35%, que en su mayoría también son plásticos, ¿sí?, se va a la incineración en la industria cementera, algo que se llama ahora coprocesamiento. El resto, desde luego, hay basura orgánica que, en el mejor de los casos, que casi no hay, hay plantas para la fabricación de composta, y el resto se deposita en tiraderos.
5: ¿Qué recomendaciones harías, en particular, si es para la audiencia de En Común?
6: Uno, separar los desperdicios. Separarlos y entregarlos separados a quien recoge los desperdicios, que generalmente son los municipios. Dos, evitar el uso de productos desechables. Es mejor utilizar productos reusables, o sea, no vasos desechables, no platos, no cubiertos, todo reusable. Tres, tener un consumo responsable, en donde empezamos a darnos cuenta de toda esa cadena de producción que llegó a mi casa, tenga tras de sí también un modelo de producción sustentable. ¿Qué quiere decir? Que casi no se utilizaron plásticos, que casi no tuvieron desperdicios, que si voy a consumir, por ejemplo, algún producto, venga con algún comprobante de que fue producido de manera legal, como por ejemplo el caso de la pesca, ¿no? O sea, el caso de la pesca, ojalá que todos pudiéramos ver que los pescados o mariscos que consumimos vienen de una fuente legal. Ese es el tipo de cosas que desde casa podemos lograr y que seguramente aportarán mucho al problema de la contaminación plástica.
5: Bueno, es a todos nuestros amigos, amigas de En Común. Soy Genaro Bautista, de Aipín, y nada más reiterarles que estuvimos con Esteban García, director de campaña sobre pesquería y plásticos en Oceana. Fue muy rico su aporte sobre la crisis de plástico en nuestros océanos y la participación de los pueblos indígenas en todo este proceso, ¿no? Niquitauno, hasta luego.
0: Muchas gracias, en verdad, qué interesante plática, y esperamos que ayude a generar una conciencia profunda sobre este tema en la vida de nuestro planeta. Y bien, ahora llega el momento de que nuestra columnista Karina Martínez nos explique cómo es que la pesca también afecta a la contaminación de los océanos a través del uso de plásticos.
7: Para muchas personas, la contaminación por plásticos en los océanos puede resultar casi imperceptible. Sin embargo, al fondo del océano el problema existe y es grave, y en gran medida es generado por la pesca. Es bien sabido que los equipos pesqueros se valen del uso de redes gigantescas para poder atrapar bancos de peces, pero lo que pocos saben es que esas redes están hechas de plástico debido a su gran resistencia. Así, en muchas ocasiones, los buques pesqueros pierden estas redes en la profundidad del océano y a veces hasta los arrojan de manera deliberada, convirtiéndose en redes fantasma que afectan a la fauna marina. Estas llamadas redes fantasma representan al menos el 10% de la basura que hay en los océanos, y los daños provocados por la pesca y el uso de sus redes de plástico son cuantiosos. De hecho, se estima que cerca de 1.500 leones marinos mueren cada año debido a esta mala práctica humana, misma que ha generado que más de 240 especies marinas estén en riesgo de quedar atrapadas en los plásticos que hay en los océanos. Urgen medidas locales, nacionales y mundiales para frenar no solo las malas prácticas caseras en relación con el uso y desecho de plásticos, sino también la abrumadora manera en que se lleva a cabo la pesca, que, aunque es una práctica necesaria, a veces también resulta avasalladora con los ecosistemas.
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0: Muchas gracias por habernos acompañado en Común. Los invito a que nos regalen comentarios sobre el tema que tratamos el día de hoy a través de Facebook, en donde nos encuentran como En Común Radio. Sin duda, su participación es muy importante. Vamos a crecer esta conversación para estar todos más informados y vamos a estar más informados para tomar mejores decisiones. También los invito a que conozcan a nuestros periodistas y locutores y a escuchar la temporada anterior y lo que se ha acumulado de esta segunda temporada en nuestra página encomun.mx. 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Me despido, mi nombre es Iván Carrillo, agradezco su atención, esto es En Común, conocimiento en voz viva, y nos escuchamos en la próxima emisión. Hasta pronto.

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la palabra amor, porque el amor es una cosa y la palabra amor es otra cosa, y solo el alma sabe dónde las dos se encuentran y cuándo y cómo.

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¿Te imaginas compartir tu vida con un compañero que puede vivir 100 años? ¿Un amigo emplumado que si pierde a su pareja puede caer en depresión como tú o como yo? Las aves no son juguetes. Son seres con emociones complejas que merecen un hogar para toda su vida. ¿Estás realmente preparado? Aunque durante siglos hemos tenido aves en casa, la verdad científica es clara: no son animales domésticos. Sus comportamientos siguen siendo instintivos y salvajes. Una cacatúa puede vivir hasta 100 años, un loro entre 60 y 70, un cisne 30, incluso un periquito australiano vive de 5 a 8 años. Y aquí viene algo hermoso y desgarrador. Especies como loros, guacamayas, pericos y cacatúas son monógamas. Tienen una sola pareja toda su vida. Si en cautiverio no tienen pareja, crean ese vínculo contigo. Te eligen como su compañero de vida. Pero cuando su pareja muere, ya sea ave o humano, pueden caer en depresión profunda. Por eso, adoptar un ave no es como comprar una planta. Es como adoptar un hijo de plumas que podría sobrevivir a tus propios hijos. Antes de adoptar, pregúntate, ¿tengo espacio suficiente para que viva dignamente? Cada especie necesita alojamiento específico. ¿Puedo costear su alimentación? Los carroñeros necesitan comida refrigerada. Otros requieren amplia variedad de frutas frescas diariamente. Y algo crucial, asegúrate de su procedencia legal. Las aves de criadero o capturadas legalmente están anilladas o tienen chip. Si no tiene identificación, probablemente viene el tráfico ilegal. No fomentes ese crimen.

0: Las aves son maestras del disfraz. No muestran signos de enfermedad hasta que están gravísimas. Por eso necesitan visitas veterinarias periódicas.
1: Y cuidado, pueden transmitir enfermedades como la clamidia aviar.
0: El humano se contagia al contacto con aerosoles de materia fecal o secreciones respiratorias de aves enfermas. Por eso, la higiene de su espacio es fundamental, no opcional, obligatoria. Entonces, antes de llevar un ave a casa, pregúntate honestamente, ¿puedo comprometerme por décadas? ¿Tengo espacio, dinero, tiempo? ¿Estoy dispuesto a ser el compañero de vida para siempre de una ave monógama? Porque adoptar un ave no es tener una mascota. Es asumir la tutela de un ser que podría sobrevivirte, que puede deprimirse si lo abandonas, que te elegirá como familia. Y eso es un privilegio y una responsabilidad de por vida.

0: un guión de Leonardo Santiago con información del portal Ciencia UNAM. Les saluda Mónica Genis.
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7: Estados Unidos. Es señalado por presuntos vínculos con la célula de los Chapitos del Cártel de Sinaloa y uno de los 10 funcionarios mexicanos acusados de nexos con el crimen organizado.
8: Tras una movilización por las principales avenidas de Chihuahua, militantes de Morena anuncian que buscarán juicio político por traición a la patria contra la gobernadora de Chihuahua, María Eugenia Campos.
7: La presidenta Claudia Sheinbaum inaugura 2 nuevos hospitales en Yucatán, esto como parte de la federalización del sistema de salud. Uno de ellos es el Hospital General Agustín Orán, uno de los más grandes de América Latina, que brindará atención a la población sin seguridad social.
8: Disculpa pública, ofrece el Estado mexicano y reconoce su responsabilidad por la desaparición forzada del maestro Gregorio Alvarado López, ocurrida en Guerrero hace casi 3 décadas.
7: La flotilla de ayuda humanitaria Global Sumud con rumbo a Gaza ha sido interceptada en alta mar. Hasta el momento se confirma que 2 embarcaciones han sido detenidas.
8: ¿Qué partido? El América Femenil conquista su tercer título al coronarse en el torneo Clausura 2026 y vence en la final a las Rayadas de Monterrey.
7: Así les damos la bienvenida a 11 Noticias a las 6 en este lunes 18 de mayo. ¿Cómo estás, Guadalupe? Buenos días.
8: Angie, ¿cómo estás? Muy buenos días. Iniciando la semana, deseando que todos tengan un excelente lunes. Buenos días en Radio 95.7 de FM. Es la frecuencia del Instituto Politécnico Nacional.
7: También estamos disponibles en todas las redes sociales. Ahí las puede ver usted en la pantalla. Pero siempre le invitamos a que siga nuestra transmisión en vivo en Facebook y en YouTube. Bueno, mire, y arrancamos con lo que ha ocurrido en las últimas horas con respecto a los 10 funcionarios y exfuncionarios mexicanos acusados por la justicia de Estados Unidos por nexos con el narcotráfico.
8: Citemos al senador Enrique Insunza, desmintió que se haya entregado a autoridades de Estados Unidos, como difundieron algunos medios. Lo que sí afirmó es que continúa en Sinaloa, estado donde es originario, y que hasta el momento no tiene ningún abogado.
7: Y es que tras ser acusado por el Departamento de Estado de Estados Unidos de nexos con el crimen organizado, Insunza rechazó nuevamente los señalamientos y los calificó como mendaces y carentes de sustento.
8: Lo que también dijo es que así quedará demostrado en su momento y afirmó que si es requerido, atenderá cualquier requerimiento que le hagan las autoridades de México, de nuestro país.
7: Y mire, otro de los señalados en este caso es el exsecretario de Seguridad Pública de Sinaloa, Gerardo Mérida Sánchez. Ya está bajo custodia de la justicia estadounidense. Incluso ya tuvo su primera audiencia en la que se declaró no culpable. Solo falta por confirmarse si también está detenido Enrique Díaz Vega, exsecretario de Finanzas de Sinaloa. Y es que diversos medios han reportado que se entregó este fin de semana. Les contamos más detalles.
9: Gerardo Mérida Sánchez, exsecretario de Seguridad Pública de Sinaloa y uno de los 10 políticos mexicanos acusados por autoridades de Estados Unidos de tener vínculos con el cártel de Sinaloa, está bajo custodia de la justicia norteamericana. El pasado viernes por la tarde, el general en retiro compareció ante la jueza Sarah Netburn de la Corte Federal de Manhattan, Nueva York, para responder por los cargos de narcotráfico en su contra, presentados por la Fiscalía estadounidense sobre los presuntos vínculos con la célula de los Chapitos del cártel de Sinaloa. De acuerdo con fuentes de la Oficina Administrativa de la Corte de Manhattan, el exfuncionario estatal mexicano ya compareció y se declaró no culpable. El mismo viernes, el Gabinete de Seguridad Federal confirmó la detención del exsecretario de Seguridad sinaloense, quien ingresó a Estados Unidos desde Hermosillo, Sonora, el pasado 11 de mayo y cruzó por la garita de Nogales hacia Arizona, donde quedó bajo custodia de las autoridades norteamericanas. Indicó que el gobierno de México, a través de la Secretaría de Relaciones Exteriores y el Gabinete de Seguridad, mantiene comunicación institucional con las autoridades estadounidenses en el marco de los mecanismos de cooperación internacional. Mérida Sánchez enfrenta acusaciones por 3 delitos. Intento de conspiración por la importación y exportación de narcóticos, delito violento relacionado con uso de armas y conspiración para mantener un delito violento relacionado con drogas y para poseer armas. El exfuncionario estatal mexicano se encuentra en el Centro de Detención Metropolitano de Brooklyn, donde también están detenidos Rafael Caro Quintero, El Mayo Zambada, Nason Joaquín y Nicolás Maduro, entre otros. En diversos medios reportaron además que agencias de seguridad de Estados Unidos aseguran que Enrique Díaz Vegas, exsecretario de Finanzas del gobierno de Sinaloa, también fue detenido en Europa y se entregó de forma inmediata para ser procesado ante la justicia norteamericana. El pasado 29 de abril se dio a conocer que el Departamento de Justicia acusó a 10 personas mexicanas de delitos de narcotráfico, entre ellas Gerardo Mérida y Enrique Díaz. Con información de Salvador Martínez, 11 Noticias.
10: Caso Chihuahua, un fin de semana con marchas en el estado para pedir juicio político contra la gobernadora María Eugenia Campos por presuntamente permitir la presencia de agentes de la CIEN operativos de seguridad. Luis Valdés estuvo en la entidad y nos tiene la crónica.
11: Tras marchar por una de las principales avenidas de Chihuahua capital, Morena anunció que buscará juicio político contra la gobernadora Maru Campos por traición a la patria.
12: Vamos a promover el juicio político porque la Constitución así no lo indica. El pueblo de México no acepta bajo ninguna circunstancia intervenciones ni intromisiones del extranjero.
11: Desde la Plaza Hidalgo, Ariadna Montiel dio las razones.
12: No vamos a permitir que un gobierno servil sirva de caballo de Troya a intereses extranjeros.
11: Y exhibió la indiferencia de la gobernadora de Chihuahua.
12: Desde que inició el sexenio, la gobernadora solo ha acudido a reuniones de coordinación de seguridad. Y para comparar a un gobernador que sí trabaja en favor de su gente, el gobernador de Oaxaca ha atendido 410 reuniones.
11: A lo que se sumó el reclamo de los propios chihuahuenses, que se movilizaron desde la glorieta de Pancho Villa a Palacio de Gobierno.
13: Pues ya no hace nada, no ha hecho nada por defender la soberanía de México, ni siquiera defender el estado de Chihuahua, que es el que está representando como gobernadora. Ella no está apoyando en ningún aspecto, ni en seguridad pública, no le interesa. Ella no tiene ningún interés en defender a su gente.
14: Aquí en Chihuahua estamos viviendo una dictadura. Aquí, es más, me atrevo a decirles que Chihuahua no está gobernada por Maru. Maru recibe órdenes, no la ven, todo incongruente, todos los días sale con declaraciones contrarias al del día anterior.
11: Hubo varios intentos por frenar la marcha pacífica. Bloqueos en los accesos norte y sur a la capital, presuntamente ordenados por la gobernadora. En un principio, se responsabilizó a agricultores de la región. Sin embargo, varias organizaciones agrícolas y de riego desmintieron estar detrás de los bloqueos. Ariadna Montiel evidenció que el director de la Junta de Aguas del Gobierno Estatal, Mario Mata, encabezó los bloqueos en la carretera de Delicias. Impedidos por los bloqueos, en Delicias marcharon en su localidad. También, de último momento, se inició una obra de drenaje a unas horas de la movilización, pero la marcha no se detuvo. En respuesta a la movilización, la gobernadora Maru Campos difundió en redes sociales un mensaje en el que acusó problemas torpemente creados. Pese a la postura de la gobernadora Maru Campos, Chihuahua se mantiene en los primeros lugares de delitos de alto impacto, como es el homicidio, tal y como lo reportó recientemente el Gabinete de Seguridad Federal. En las imágenes, mi compañero David Ramírez, 11 Noticias, Luis Valdés.
7: Y mire, la presidenta Claudia Sheinbaum afirmó que ningún gobierno extranjero podrá frenar la cuarta transformación del país y que en este movimiento no tiene cabida la corrupción.
15: Ningún gobierno extranjero le va a arrebatar la transformación al pueblo de México. Y nadie, ninguna persona que no sea honesta, que no sea honrada, puede esconderse bajo el halo de la transformación del pueblo de México. Este es un movimiento honesto, honrado, que le cumple al pueblo.
7: Además, en un mensaje a través de redes sociales, remarcó que México es un país libre, soberano e independiente, y que las decisiones no las toman las élites, ni los intereses económicos, ni gobiernos de afuera. Afirmó que aquí decide el pueblo de México. También refirió que la fuerza verdadera de la transformación es la voluntad de millones de mexicanas y mexicanos que trabajan junto a su gobierno en la construcción todos los días de un país más justo, más seguro y con bienestar para todas y todos.
8: Hablemos del ex gobernador de Michoacán, Leonel Godoy, acudió a las instalaciones de la Fiscalía de Justicia del Estado para comparecer por el homicidio del alcalde de Uruapan, Carlos Manso, ocurrió en noviembre del año pasado. Godoy Rangel, quien gobernó la entidad entre 2008 y 2012 y actualmente es diputado federal, precisó que su declaración fue en calidad de testigo y no de imputado. También rechazó una vez más los señalamientos de la esposa de Manso y actual presidenta municipal en Uruapan, Grecia Quirós. Ella dice que tiene participación en el asesinato de su esposo.
16: Pues yo espero que ya concluya esta carpeta por la denuncia de Grecia Quirós y Juan Manso, que fue totalmente infundada y además selectiva, porque solo piden, nos acusan a nosotros y Alfredo Ramírez Bedoya, que es señalado por él, donde le hace acusaciones muy graves, para mí infundadas. Lo acusa de nexos con el crimen organizado, de ser el responsable de la inseguridad en Uruapa, y además lo reta con palabras altisonantes. A golpes, todos ustedes conocen ese video. Entonces, qué curioso que padecieron de amnesia Grecia Quirós y Juan Manso, y no señalan que él también tenía que comparecer.
8: Pues ahí los argumentos en su defensa del diputado Leonel Godoy, quien fue recibido por simpatizantes a su llegada a la entidad, integrantes de Morena de distintas regiones del estado se congregaron a las afueras de la fiscalía, así le expresaron su respaldo. El expresidente municipal de Uruapan, Ignacio Campos Equigua, también acudió a declarar ante la Fiscalía General del Estado.
7: Bueno, vamos a cambiar de tema. Mire, el Estado mexicano ofreció una disculpa pública por la desaparición forzada del maestro indígena y activista Gregorio Alfonso Alvarado López.
8: Se trata de un acto de justicia por un crimen que ocurrió en Guerrero en 1996 durante el gobierno de Ernesto Zedillo.
7: Hoy familiares y amigos exigen que se castigue a los culpables que hasta la fecha han quedado impunes. Les contamos.
17: Casi tres décadas de la desaparición forzada del maestro mixteco Gregorio Alfonso Alvarado López, el Estado mexicano ofreció una disculpa pública y reconoció su responsabilidad internacional. Esto como parte del acuerdo de solución amistosa ante la Comisión Interamericana de Derechos Humanos por la desaparición ocurrida en Chilpancingo, Guerrero. Autoridades mexicanas y organismos internacionales destacaron el acto como una expresión de memoria y justicia.
18: En nombre del Estado mexicano, se reconoce la responsabilidad internacional por la desaparición forzada de Gregorio Alfonso Alvarado López, y por ello ofrecemos una disculpa pública.
7: Ofrecer una disculpa, reconocer la dignidad de las víctimas y comprometerse con la verdad y la justicia tiene un profundo significativo.
17: La noche del 26 de septiembre de 1996, el maestro indígena y activista Gregorio fue desaparecido en Guerrero por agentes del CISEN, tras un año de que lo vigilaron junto con su familia. Su caso no fue aislado, sino parte de una represión sistemática del Estado neoliberal contra la insurgencia. Eran tiempos del expresidente Ernesto Zedillo.
19: Sus ejecutores, Roberto Vázquez Villanueva y Rafael Copado Valderas, elementos identificados pertenecientes al Centro de Investigación y Seguridad Nacional, CISEN, adscritos a la Secretaría de Gobernación, han estado protegidos desde entonces.
18: Guerrero fue el epicentro de la contrainsurgencia, siendo el ejército el principal responsable de las graves violaciones de derechos humanos que se consumaron en ese periodo.
17: A pesar de las denuncias, el caso y los responsables quedaron impunes, por lo que con esta disculpa, la familia y los compañeros de lucha de Gregorio Alvarado López exigen se llegue a la verdad y haya justicia.
20: Es un primer paso que la verdad estuvo esperando durante 30 años. El Estado nunca había querido reconocer su responsabilidad en la desaparición forzada de Gregorio.
16: Este caso no debe ser reducido a una recomendación cumplida parcialmente, sino asumido como una deuda histórica.
21: ¡Gregorio Alfonso Alvarado López!
17: Imágenes de Cristian Aguilar y Leonardo Carpio, 11 Noticias, María Fernanda Ruiz.
8: Este 17 de mayo se conmemoró el Día Internacional contra la Homofobia, la Transfobia y la Bifobia. Es una fecha muy significativa porque un 17 de mayo, pero de 1990, la Organización Mundial de la Salud dejó de considerar a la homosexualidad como una enfermedad mental. Y con este motivo, el Ángel de la Independencia se iluminó con los colores de la diversidad sexual para refrendar el compromiso por la inclusión, la empatía y la defensa de los derechos de esta comunidad para que viva libre de discriminación.
22: 3, 2, 1.
8: Es el conteo que da paso a la iluminación del Ángel de la Independencia. A propósito de esta fecha, les vamos a presentar un trabajo especial sobre la realidad que enfrentan hoy en día las adultas mayores trans. Es una información de mi compañera Fernanda Ruiz.
17: Las mujeres trans adultas mayores son ejemplo de resistencia. Detrás de ellas hay una historia marcada por la represión, la exclusión y la discriminación. Violencias que aún persisten en su vida cotidiana.
23: Porque no existían derechos humanos. Ok. Me violaba, me ultrajaba y fui extorsionado.
24: Déjala a la calle, la familia. Casi siempre la familia. No tienes el apoyo de la familia, no haces nada. Si tienes el apoyo de tu familia, es como un respaldo muy fuerte.
25: Porque somos mujeres trans, adultas mayores, que no tenemos mucha posibilidad de seguir adelante.
17: En México, 909 mil personas se identifican como transgénero o transexual, de acuerdo con datos del INEGI. La población trans enfrenta exclusión en distintos ámbitos: educación, salud, empleo y vivienda. Algunas sobreviven en el trabajo sexual, enfrentan precariedad laboral, viven en situación de calle o padecen consumo problemático de sustancias. La vulnerabilidad se agrava con la violencia extrema, por lo que México es uno de los países con más transfeminicidios en América Latina. De enero a abril de 2026, el Observatorio Nacional de Crímenes de Odio ha documentado 17 asesinatos de personas trans en el país. En este contexto, la esperanza de vida de las personas trans se mantiene en un promedio alarmante de 35 años, muy por debajo de la media nacional, que supera los 75 años. Este 17 de mayo, en el Día Internacional contra la Homofobia, la Bifobia y la Transfobia, colectivos también llaman a visibilizar a las abuelas trans, mujeres cuyas vidas han estado marcadas por el abandono, la discriminación y la falta de oportunidades, y que entre ellas han forjado redes de apoyo para continuar resistiendo.
26: Aquí está la resistencia trans, aquí está la resistencia trans.
0: 11 Noticias, María Fernanda Ruiz.
7: Aquí en la capital del país, una temperatura de 15 grados centígrados. Vamos a conocer las condiciones meteorológicas para las próximas horas en el resto de la República Mexicana.
1: Este lunes 18 de mayo de 2026, el panorama meteorológico en México oscilará entre el calor extremo y un importante incremento de probables tormentas. La semana iniciará con una intensa onda de calor que puede llevar las temperaturas máximas superiores a los 40 grados en al menos 22 entidades, principalmente las regiones costeras y la zona sur del país. En el noreste y oriente del territorio, especialmente Nuevo León, Tamaulipas y Veracruz, se prevé un notable aumento en la probabilidad de lluvias muy fuertes acompañadas de actividad eléctrica y granizada hacia la tarde. Por su parte, el centro del país y el Valle de México, a pesar de mañanas templadas, poco a poco las temperaturas aumentarán dando un paso a una tarde calurosa que podría alcanzar los 28 grados. Ya para el atardecer se esperan chubascos y tormentas aisladas. Hacia el sureste y la península de Yucatán dominará el ambiente extremadamente caluroso y húmedo que favorecerá precipitaciones fuertes en Oaxaca y Chiapas. En contraste, en estados del noroeste y norte, como Chihuahua, Durango, Sonora y Baja California, registrarán un clima seco, con fuertes rachas de viento y posibilidad de tolvaneras. 11 Noticias.
7: Si sale de casa, nos escucha en radio, esto le interesa. Cerrada la circulación en República de Cuba a la altura del Callejón Héroes del 57 en la Alcaldía Cuauhtémoc, presencia de manifestantes.
2: Ahí la alternativa vial puede ser José María Isasaga y Tacuba. Y si viaja en Metrobús, considere que por obstrucción de carril se suspende el servicio en la estación Nuevo León. Esto con dirección a Tepalcates de la línea 2 del Metrobús. Será hasta nuevo aviso.
7: Si nos ven, nos escuchan desde Monterrey, Nuevo León, tomen en cuenta, hay complicación vial sobre Avenida Constitución con dirección a la Avenida Eugenio Garza Sada.
2: Y también como alternativa puede tomar la avenida Cristóbal Colón. Tómelo en cuenta. De cualquier manera, aquí le estaremos pues actualizando de otras precisamente informaciones a nivel vial.
7: Regresamos con los deportes. Qué fin de semana de partidos. Volvemos después de la pausa.
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0: 6:30 de la mañana, seguimos en 11 Noticias. Y mire, Petróleos Mexicanos ya está preparando nuevos proyectos de producción para mantener su crecimiento. Les informamos más detalles.
1: Petróleos Mexicanos trabaja sobre un plan estratégico para recuperar la viabilidad financiera y fortalecer la capacidad de producción para hacer frente a los retos de la paraestatal, informó la presidenta Claudia Sheinbaum.
2: Consolidar la producción. Pemex tiene que invertir una parte muy importante en exploración de nuevos campos. Por eso la alianza que queremos hacer con Petrobras, de exploración y producción, para su meta de 1.8 millones de barriles diarios.
1: Durante el último año y medio, Pemex logró avances importantes como la consolidación de una sola entidad y la eliminación de filiales y pagos a proveedores. Estableció la producción de hidrocarburos líquidos y aumentó la de gasolina y turbocina, además de incrementar el procesamiento de crudo. Pemex buscará incrementar la explotación de gas y, en materia de infraestructura, consolidar la red de refinerías.
2: Tanto el grupo que formamos para ver si es viable el gas no convencional en México o la producción de gas no convencional en México, cómo y en dónde, como la producción de gas natural en el país. Tiene que terminar lo que estamos haciendo en la refinería de Tula y en la refinería de Salina Cruz, las coquizadoras, para poder producir más gasolina y el mejoramiento de toda la refinación.
1: Además, la paraestatal avanza en la producción de fertilizantes y agronitrogenados, va en crecimiento y la inversión pública mixta en proyectos de producción y exploración, y por primera vez en 11 años mejoró la calificación crediticia. Además, la empresa de todas y todos los mexicanos redujo su deuda casi 20 mil millones de dólares. Al cierre del primer trimestre de 2026, la deuda se ubicaba en 69 mil millones de dólares, el nivel más bajo desde 2014, informó la secretaria de Energía, Luz Helena González, esta semana en el foro Construyendo Oportunidades, Crecimiento Económico con Equidad.
3: Al cierre del trimestre pasado, en 79 mil millones de dólares. Es el nivel más bajo de deuda que ha tenido Pemex desde 2014. Y eso es parte de las metas que nos propusimos en este plan estratégico hace un año. Y esto equivale a una disminución del 7.3% frente a la deuda que registró en 2025.
1: Con información de Armando Gama y María Fernanda Chávez del Río.
0: Buenas noticias en materia de salud. Es Yucatán con dos nuevos espacios para atender a la población. Uno de ellos es el Hospital Agustín Jorán, que es uno de los más grandes de América Latina. María Fernanda Chávez nos cuenta.
4: Yucatán se sumó a la federalización del sistema de salud con el IMSS Bienestar y también estrena dos hospitales para brindar atención médica a las y los yucatecos. Ahí, la presidenta Claudia Sheinbaum inauguró el nuevo Hospital Naval de Yucaltepén, del ISSSTE, y el Hospital General del IMSS Bienestar, Agustín Jorán, que es uno de los más grandes de Latinoamérica y que abrirá sus puertas para todas y todos los que no cuentan con seguridad social.
5: Aquí podrá atenderse el más humilde y el más adinerado. Aquí no habrá diferencias, porque la salud no es una mercancía ni un negocio. La salud es un derecho del pueblo de México.
4: La presidenta destacó que las acciones para robustecer a los sistemas de salud continuarán.
5: De octubre a la fecha hemos inaugurado 29 hospitales, 7 del IMSS, 18 del IMSS Bienestar y 4 hospitales del ISSSTE. Y esto apenas comienza. Durante esta administración construiremos 9,139 camas nuevas para los tres sistemas de salud.
4: En el acto inaugural del Hospital Agustín Jorán, que tuvo una inversión de más de 5 millones de pesos, el director general del IMSS Bienestar, Alejandro Sbach, señaló que este centro de salud brindará atención gratuita, universal y con acceso garantizado a medicamentos. Además, destacó la importancia de la adhesión de Yucatán al sistema IMSS Bienestar.
6: La llegada del IMSS Bienestar significa cosas muy concretas para Yucatán. Significa que los 153 centros de salud y hospitales del estado comenzarán a funcionar como una sola red pública para atender a más de 1,200,000 personas en los 106 municipios del estado. Significa inversión sostenida, conectividad, equipamiento y medicamentos gratuitos.
4: El sábado, durante la inauguración del nuevo Hospital Naval de Yucaltepén, se dio a conocer que contará con especialidades médicas y quirúrgicas, terapia intensiva, quirófanos vanguardistas, laboratorio químico de alta capacidad, rehabilitación física y cámara hiperbárica, entre otros servicios. El director general del ISSSTE, Martí Batres, señaló que no solo se dará atención digna y eficiente a los y los trabajadores del Estado, sino a la población en general, esto como parte de la universalización del servicio médico.
7: De este lunes en 8 se abre el hospital a la derechohabiencia del ISSSTE, pero también, en un acuerdo con el gobernador de Yucatán, a población abierta, empezando aquí esta universalización de servicios.
4: Con información de María Fernanda Chávez, 11 Noticias.
0: Vámonos ahora a hablar del Mundial, porque a unos días de que arranque el torneo, seguimos nuestro recorrido por las leyendas de la Copa del Mundo. Toca el turno de recordar al alemán Miroslav Klose, quien en 4 asistentes mundialistas logró acumular 16 anotaciones y así se convirtió en el máximo goleador en la historia de los mundiales. Superó incluso al astro brasileño Ronaldo.
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9: Miroslav Klose es el máximo goleador en la historia de los Mundiales con 16 tantos. Jugó las semifinales en 4 ediciones, 2002, 2006, 2010 y 2014, donde por fin se coronó campeón con Alemania.
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0: Qué intenso fin de semana en la actividad deportiva. Betty nos trae todos los detalles. Buenos días, ¿cómo estás?
10: Hola, Betty. ¿Cómo estás, Lupita? Y buenos días para todas y para todos. Pumas y Cruz Azul volverán a encontrarse en una final de liga. Los Pumas se recuperaron de la derrota que sufrieron en Pachuca media semana y vencieron a los Tuzos en Ciudad Universitaria para avanzar a la final contra Cruz Azul. Será un duelo donde destaca el trabajo de dos técnicos mexicanos que hoy tienen soñando a sus aficiones.
11: Cruz Azul disputarán una final entre técnicos mexicanos que no se veía desde el Clausura 2013, Joel Wiki y Efraín Juárez. Además de ser canteranos de sus equipos, llevaron a sus clubes a la pelea por el título tras eliminar a dos entrenadores extranjeros, Gabriel Milito y Esteban Soleri, en una liga donde cada vez predominan más los directores técnicos foráneos. Pumas lo consiguió tras vencer 1-0 a Pachuca, gracias al gol de Jordan Carrillo, regresando a una final después de 5 años y 4 meses.
12: Feliz, contento, porque uno de los objetivos al principio de mi llegada hace un año, cortito, en 2 torneos estamos en una final. Creo que también es de admirar. El torneo pasado fue de mucho aprendizaje, entendiendo todo lo que nos pasó. Y este torneo en 6 meses en una final. Hace un año también estaba disputando un bicampeonato en Colombia.
11: En Ciudad Universitaria la noche fue completamente auriazul. Desde horas antes del partido, los alrededores del estadio se pintaron de playeras, cánticos y de esa ilusión que la afición universitaria no sentía desde hace mucho tiempo.
13: 15 años es mucho, mucha espera para nosotros. Yo creo que ahorita ya debemos de salir un poquito y llegar a la final aunque sea.
11: Pumas llegaba con todo en contra, pero la garra, la unión del plantel y el apoyo de su afición terminaron impulsando a los universitarios hasta la final.
12: Pero en esos momentos es cuando muestras el carácter, no solo como entrenador, como persona, mi gente, mi grupo de jugadores, tengo ahí seres humanos excepcionales, que en todo momento, a pesar de esas circunstancias, siempre creyeron, mi directiva, que en ningún momento titubeó. Al contrario, se habla tanto de afuera.
11: Ahora Cruz Azul y Pumas volverán a disputar una final de liga después de 45 años. La última vez fue en la temporada 1980-81. Con imágenes de Yujin Pasol y Leonardo Carpio, 11 Noticias, Diana y Zárate.
10: Después de varias finales perdidas, el América Femenil por fin volvió a tocar la gloria y conquistó el título de la Liga MX Femenil. La información a continuación.
11: El América Femenil se coronó campeón de la Liga MX Femenil tras golear 3-0 a Rayadas en el Estadio Ciudad de los Deportes y conquistó el tercer título de su historia, después de 4 finales consecutivas quedándose en la orilla. Desde horas antes del arranque, los alrededores del estadio ya vivían una auténtica fiesta y la confianza de los seguidores americanistas era total.
14: Anhelamos la tercera, creo que es nuestra, creo que nos lo merecemos, pero a veces el fútbol no simplemente es de merecer, ¿verdad? Sino de realizarlo dentro del campo, y el América Femenil esta temporada tiene todo para campeonar.
11: Pero la afición regia también confiaba en su equipo, que llegó con ventaja de 1-0.
15: Ya una vez se hizo, se le ganó a la América, yo creo que esta vez no va a ser la excepción. Yo creo que se le va a ganar a la América sin duda.
11: Más de 26,000 aficionados pintaron de amarillo las tribunas y empujaron a las jugadoras que estaban decididas a no dejar escapar otra oportunidad. Primero apareció Irene Guerrero, después Jayce Ferreira y finalmente Scarlett Camberos para sellar el 3-0 del título. El silbato final desató la emoción de un equipo que por fin logró romper esa racha de finales perdidas.
16: Sí, se nos estuvo negando un poquito, pero bueno, así es la vida, ¿no? No todo va a ser fácil y este equipo es grandísimo. Estuvimos ahí luchando cada final, no se nos daba, pero no nos rendimos, no. No bajamos los brazos y sabíamos que en la siguiente temporada íbamos a volver a pelearla. Y hoy estamos aquí con la tercera que tanto se nos negó.
17: Se acaba esto aquí, estoy muy feliz de terminar así con mis compañeras. A la América le augura muchos éxitos en el futuro, es un equipazo y lo viviré como una americanista más.
11: Ya con el trofeo en las manos, la afición azul crema no ocultó su emoción.
18: Ay, por fin. O sea, creo que se lo merecían más que nada Scarlett, Sara. Todas ellas se la merecían y la afición, obviamente, estuvimos esperando tanto por esa tercera.
11: Mientras el dolor por la derrota también se hizo presente.
19: Yo creo que si nos hubiera tocado la vuelta en casa, seguro a la vuelta en casa hubiéramos ganado tal vez. Por la afición, hay más afición de la América de este lado.
11: Con imágenes de Yujin Pasol y Leonardo Carpio, 11 Noticias. Viene Izárate.
10: Y en el Estadio Jalisco, las Chivas cayeron 2-1 con un global de 4-3 ante Cruz Azul, que de la mano del canterano Joel Wiki como director técnico interino regresó a la máquina a una final por primera vez desde el Clausura 2024. El entrenador de las Chivas, el argentino Gabriel Milito, sigue sin poder vencer a los cementeros en las 6 ocasiones que los ha enfrentado, 2 de ellas en estas semifinales 2026. Cruz Azul no ha ganado un título desde 2021. Durante la final femenil, la Liga MX le rindió un homenaje a las integrantes de la selección mexicana que disputó el Mundial en 1971 en aquel estadio azteca que se llenó con 110,000 personas. En la cancha del Estadio Ciudad de los Deportes estuvieron Alicia La Pelé Vargas, Silvia Zaragoza, Marta Coronado, María Eugenia La Peque Rubio, entre otras. Hoy saldamos una deuda con la historia, haciendo visibles a las pioneras que cambiaron el fútbol femenil hace más de 5 décadas. Antes de que ocupara portadas, hubo mujeres que ya estaban cambiando el juego, dijo una representante del banco que patrocina a la liga. La información de esta mañana, Angie Lupita.
0: ¿Cómo viste esa semifinal, Betty, entre Pachuca y Pumas? Algunos dicen que Pachuca no quiso ganar porque tuvo muchas claras de gol y no las concretó.
10: Pues no pudieron, o sea, estaban ahí, sobre todo me parece que la de Salomón Rondón con el arco abierto era clarísima. Así es esto, es el que la mete es el que gana. A Pumas le ayudó muchísimo, por supuesto, ese golazo que marcó Jordan Carrillo, que hay que decirlo, era un desecho el Santos. No había tenido asistencia, no había tenido gol en el torneo de 2025. Llega para los Pumas, aquí literalmente lo reviven. Sí. Y después, bueno, pues ni qué decir, ¿no? Que la tabla, haber quedado como líderes generales, pues eso le ayuda a Pumas, ¿no? Con un gol logran el global 1-1 y están en la final por primera vez en tantos años.
0: Oye, el jugador número 12, Betty, estuvo en la cancha de principio a fin. De verdad, el estadio estaba eufórico. Ver a Efraín Juárez, cómo entonaba el Goya. Creo que esa parte también jugó un papel fundamental para que los Pumas no desistieran y se mantuvieran pues siempre firmes para pasar a la final.
10: Fíjate que sí, sobre todo porque había un sector de la grada, el que está exactamente arriba de donde dirige Efraín, que durante el torneo lo estuvieron reventando. aquella famosa expresión machista, ¿se acuerdan? Sí. Que le hizo a la grada, era para esos aficionados que literalmente parece que les pagaban por ir a molestar a Efraín, ¿no? Me parece que ya hay conciliación, me parece que lo que este muchacho ha hecho, pues sí llegar y a lo mejor ser un poco boquiflojo, decir cosas indebidas, le dio a Pumas lo que no le dieron los extranjeros, lo que no pudieron otros directores técnicos de mayor experiencia, y a mí, si me permiten, el hecho de que haya dos entrenadores mexicanos dirigiendo una final en una liga donde a los entrenadores extranjeros se les da tanta preferencia, que no se creen los jóvenes, que no se creen los mexicanos, es un enorme mérito lo que ha hecho Wiki y lo que ha hecho Efraín Juárez.
0: Claro, bueno, y viene ya la final contra
10: Cruz Azul. Pues Cruz Azul, y a ver que nos digan dónde va a jugar el Cruz Azul. Ojalá que sea en Ciudad de los Deportes y que no se vayan a Puebla, para que sea bien chilanga esta final del Clausura 2026.
0: Ahí pues estaremos viendo.
20: Que gracias, se enciendan Betty. Los estadios con esas porras.
10: Que se enciendan. Eso. Excelente día para todas y todos.
0: Gracias, Betty. Te vemos pronto y nos vamos ahora con la agenda politécnica, porque mire, mi compañera Judith Hernández en esta ocasión nos habla sobre un club de robótica que fue fundado por mujeres.
21: Hoy en Agenda Politécnica conoceremos a las Chicatanas, el primer club de robótica fundado y liderado por mujeres y que surgió justamente aquí en la ECIME Azcapotzalco. Vamos a conocerlas.
22: La robótica tiene alas y se llama Chicatanas. Ese es el eslogan del primer club de robótica del nivel superior en el IPN, fundado y liderado por mujeres, cuyo nombre fue inspirado por ese pequeño insecto.
23: Buscamos un nombre de una hormiga, que en este caso es la hormiga Chicatana, que es la hormiga reina mexicana, que también se llama Ata. De hecho, uno de nuestros robots se llama así, Ata. Y pues es por eso que nosotros elegimos, aparte de que Chicatanas, somos mujeres.
22: 20 mujeres y 5 hombres conforman este club fundado en septiembre de 2025.
23: A nivel superior no existe este tipo de actividades y es algo que quisiéramos fomentar. Y nos damos cuenta que también está la parte de las mujeres, vemos que hay muchas interesadas, pero que luego no se animan o no se siente capaces. Es difícil porque pues en la escuela no hay tantas chicas, eso es algo que hay que mencionar. Entonces, de ahí surge nuestra idea para hacerles un lugar para que ellas se puedan impulsar.
22: Su objetivo es abrir puertas para que las mujeres se integren al área científica, en este caso, específicamente a la robótica.
24: Siempre me ha interesado la robótica desde chiquita y pues nunca tuve como la oportunidad de meterme tanto a fondo, entonces fue como una oportunidad para mí encontrar de que el Politécnico tiene una carrera de robótica.
22: Sobre todo, que pongan en práctica sus conocimientos de robótica.
24: Lo hacemos desde la programación hasta el diseño y la parte de maquinaria, ¿no? La parte mecánica en la cual ensamblamos.
22: Con apenas 8 meses de vida, ya tiene varios triunfos en su haber.
23: En noviembre fue un campeonato nacional en Makex y quedamos en primer lugar. Y también pudimos participar en la parte de un hackathon que lo lleva a la NASA, NASA Space Apps, donde ahí ganamos un premio que nos dieron un telescopio por nuestra mayor interactividad en redes.
22: Además, tienen en puerta el reto de ser sede regional de la Copa Footbox MX 2026, que se jugará a la par del Mundial de la FIFA en 3 categorías.
25: La categoría RC, que es de control remoto, la categoría ágil, que es con sensores infrarrojos, y la categoría abierta, con visión artificial. Se entrenan los modelos para que siempre estén comunicados 2 robots que detecten una pelota de golf naranja y estén constantemente haciendo ellos mismos sus propias estrategias, depende cómo se comporte la situación del partido, para anotar gol del lado opuesto.
22: Las Chicatanas, además de ser anfitrionas, también competirán, pues dicen lo importante es poner a prueba sus conocimientos y habilidades.
21: Es todo en Agenda Politécnica con imágenes de Christopher Arismendi y Ángel González. Hasta la próxima.
0: Hablemos del arte, de la cultura chicana que este fin de semana invadió la Ciudad de México. Conmemoraron el Día Internacional de los Museos, como nos cuenta María Fernanda Ruiz.
26: La
4: explanada de Bellas Artes se convirtió en una auténtica pasarela chicana. Bicicletas tuneadas, paliacates y banderas fueron protagonistas de un encuentro que reivindicó una cultura nacida entre fronteras, pero profundamente enraizada a México. Fue la hermandad Low Rider Bike la que se dio cita para una rodada en el marco de la exposición Aztlán, Túnel del Tiempo, en el Palacio de Bellas Artes.
1: Low Rider es bajito y suavecito, es como lo dice la palabra, ¿no? Entonces, lo que nosotros tratamos de hacer es traer esa cultura.
2: Queremos dar a conocer el arte que es el armar tu propia bici desde cero, los triciclos, los patines, todo eso.
4: Cada bicicleta tiene la personalidad de quien la tunea.
3: A mí me gusta mucho una película que se llama Los Warriors y el rock también me encanta. Y pues fusioné mi estilo chicano con rock.
5: Esperando que hace 2 años quedara campeón mi equipo, pero pues desgraciadamente no se pudo. La quería llevar al Ángel de la Independencia, pero hoy estamos aquí con toda la actitud a mostrársela al mundo.
4: Pero no solo fue un desfile chicano, sino también una demostración de cómo se ha transformado la discriminación en identidad y orgullo.
1: Cuando vas en la calle, la gente lo que voltea a ver primero son las bicicletas, ¿no? Y les llama la atención, se acercan los niños, se acercan las señoras y qué onda, una foto y todo, y ya con eso se van quitando el estigma que tienen de nosotros, ¿no? De los pandilleros y todo ese. O sea, somos como cualquier persona.
2: Es lo que queremos dar como a conocer, que no necesariamente necesitas estar en problemas para pertenecer a una comunidad así. Esto es un estilo de vida que es lo que queremos mostrar.
5: Es muy feo que la verdad juzguen un libro por su portada, porque la verdad esta cultura es muy bonita.
4: Con esta rodada, la hermandad Low Rider conmemoró el Día Internacional de los Museos.
1: Que vengan a ver la exposición Aztlán, el Túnel del Tiempo, está bien de aquellotas, ¿eh? La neta está muy chida la exposición, se la recomiendo.
4: Imágenes de Jorge Bejarano y Ángel González, 11 Noticias, María Fernanda Ruiz.
0: Tiempo de la cultura y este lunes le damos la bienvenida y nos da mucho gusto que esté con nosotros Mauricio Rumo. ¿Cómo estás, Mauricio? Bienvenido, tal, buenos Angelica? Días.
6: Muy buenos días, excelente. Bueno, una peculiar exposición es pensada para personas con discapacidad visual en el Museo Anahuacalli. Es un recorrido sensorial que involucra todos los sentidos. Vamos a conocerlo.
7: Las puertas del Museo Anahuacalli se abrieron este domingo a una nueva forma de conocerlo.
26: No solamente va enfocada a personas que tienen alguna discapacidad, ya sea física o visual, sino a cualquier persona que quiera experimentar el museo de una forma diferente.
7: Aunque a la convocatoria no llegaron personas con discapacidad visual, un pequeño grupo se sumó a la iniciativa. Inició con vendas sensoriales en los ojos y así las manos se convirtieron en las guías.
26: Nosotros vamos a ir por medio de sensaciones, texturas, música, sonidos, incluso relatos, ir contando la historia del propio Anahuacalli.
7: El grupo de 4 personas conoció el Anahuacalli con el tacto. Con ojos vendados y los sentidos abiertos, la percepción venía de los materiales, las texturas y el relato sobre este piso húmedo y oscuro que representa el inframundo de la cosmogonía prehispánica.
27: El aire, perfecto.
7: La actividad se enmarca en el lema de este Día Internacional de los Museos, que es uniendo un mundo dividido.
26: Hay muchas formas de división en el mundo. A veces se presenta en forma de guerra, a veces en forma de violencia, pero también la exclusión o la discriminación es una forma de dividir este mundo.
7: Así se vivió una jornada de inclusión en el Museo Anahuacalli para abrir la percepción en el marco del Día Internacional de los Museos. Con imágenes de Jorge Bejarano y Ángel González, 11 Noticias, Mauricio Romo.
6: Bueno, fin de semana muy movido en Cannes, donde vimos a la mexicana Marina de Tavira en el fotocall de Siempre soy tu animal materno de Valentina Maurel, pero también a Rodrigo Sorogoyen con el equipo de su película El Ser Querido, protagonizada por Javier Bardem, quien, como se esperaba, tiró titulares en la conferencia de prensa al referirse a los 3 personajes de masculinidad frágil que dictan las reglas del mundo.
28: Ese problema viene de Trump, Putin o Netanyahu. Son políticos que parecen decir, a ver quién la tiene más grande. Mientras tanto, matan a bombazos a miles de inocentes con su comportamiento masculino tóxico. Así que sí, Tenemos que hablar de eso.
8: También estuvo Adam Driver en la presentación de Paper Tiger de James Gray. Ahí Cate Blanchett habló de la falta de equidad y en las salas el aplausómetro no ha parado de contar los minutos. En el marco del Día Internacional de los Museos se llevará a cabo una charla con Paloma Málaga, historiadora de arte y colaboradora de la Fundación Amigos del Museo del Prado. Esto será en el Centro Cultural de España este lunes a las 16 horas y el martes a las 18:30 horas en el Colegio de San Ildefonso. Es un encuentro con su comunidad digital en este recinto histórico del centro. Mujeres cineastas tienen un poco más de 24 horas para registrarse en el primer taller de locaciones para el desarrollo audiovisual, auspiciado por el gobierno de la Ciudad de México y Netflix. Se trata de un taller dirigido a mujeres mayores de 18 años que estén interesadas en el área de locaciones para producciones audiovisuales. Para tener todos los detalles, ingresen a la página cultura.cdmx.gob.mx. El próximo 23 de mayo se darán a conocer los pormenores de la puesta en escena basada en el libro de Cristina Rivera Garza, El Invencible Verano de Liliana, con la actuación de Cecilia Suárez y la dirección de Juan.

0: desde otros sentidos, con una percepción distinta, desde el tacto, porque está hecho con roca volcánica, que es esta piedra como endémica de esta parte sur de la ciudad, y conocerla a través del tacto, a través de la arquitectura, de los arcos internos, de la humedad, incluso a través de distintos sentidos, una forma distinta de conocer este museo, pues precioso, ubicado al sur de la ciudad, para quienes no lo conocen, y en este Día de los Museos tengan oportunidad de darse una vuelta y descubrirlo desde otros sentidos.
1: Perfecto, gracias Mau, vamos a una pausa y volvemos.
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1: Desmiente el senador Enrique Insunza versiones periodísticas que afirmaban su entrega a las autoridades de Estados Unidos por presuntos nexos con el narcotráfico. Aseguró que atenderá cualquier requerimiento en nuestro país. La presidenta Claudia Sheinbaum inaugura el nuevo campus de la Universidad Rosario Castellanos en Canacín, Yucatán. La primera generación estará conformada por más de 2.000 jóvenes. Petróleos Mexicanos trabaja en un plan estratégico para recuperar su viabilidad financiera y elevar sus niveles de producción. El proyecto busca aumentar la producción de petróleo, gas y consolidar también la red de refinerías. Nuevas crías de bisonte americano nacieron en el municipio de Agua Prieta, en Sonora. Estos nacimientos forman parte de los programas de reintroducción de la especie en su hábitat. El ejército de Ucrania perpetró el mayor ataque con drones contra territorio de Rusia, dejando al menos 4 personas fallecidas. La ofensiva ocurre luego de un bombardeo ruso en Kiev, en el que murieron 24 personas. El Cruz Azul y los Pumas disputarán la final del torneo Clausura 2026. Les vamos a presentar la conversación con el periodista Luis Hernández Navarro, él es coordinador de opinión en La Jornada. Hablamos sobre Cuba, la situación actual que enfrenta, el bloqueo económico y, por supuesto, todo lo que tiene que ver con la energía, la falta de energía en la isla. Aquí la conversación.

0: Y esta mañana saludamos con gusto a Luis Hernández Navarro, periodista y coordinador de opinión del diario La Jornada. Luis, ¿cómo estás? Buenos días, bienvenido.
1: Muy buenos días, Elvira Angélica. Muchas gracias por la invitación.
0: Gracias, gracias a ti, pues, por esta oportunidad de conversar. Sabemos, aquí dimos cuenta de cómo estuviste tú en Cuba. Queremos platicar, pues, particularmente sobre la situación que se está viviendo allá en Cuba ante un escenario en donde, pues, todos los días se habla de la isla, pero particularmente por lo que tiene que ver con las decisiones de Estados Unidos sobre esta nación, esta asfixia económica a la que le ha sometido precisamente el gobierno estadounidense y que de alguna manera muy importante tiene impacto en su población. Hemos podido conocer de primera mano, gracias al trabajo que tú y otro compañero periodista realizaron allá en la isla, pues estos testimonios, Luis, y a mí me gustaría arrancar particularmente con eso. Frente a todos los embates que está recibiendo la isla, la nación como tal, ¿cuál es el ánimo que tú percibiste entre la población frente, pues, a esas decisiones que han obligado o que han llevado a la isla a esta asfixia económica, pero también en materia energética, en donde no tienen electricidad, el petróleo se acaba, etcétera?
1: Sí, efectivamente, he tenido la oportunidad de estar en Cuba en tres ocasiones desde el mes de febrero, desde que el presidente Trump anunció este nuevo decreto para tratar de estrangular económicamente aún más a la isla a partir de un bloqueo energético. Y he tenido la oportunidad de estar en la calle, de hablar con la gente de a pie, pero también de entrevistar al presidente Díaz-Canel, a artistas como Silvio Rodríguez, al vicecanciller, médicos, etcétera, etcétera. ¿Y qué es lo que puedo ver? Lo que puedo ver es que, a pesar de las penurias, hay grandes penurias, vivir sin energía eléctrica es duro, es difícil, no hay momentos para cocinar, los alimentos se echan a perder con facilidad. A pesar de eso, lo que veo es que la gente sigue haciendo su vida, resiste día a día, se organiza con mucha imaginación para salir adelante, para resolver el problema del transporte, el problema de la administración. Hay una gran ayuda mutua, una gran cooperación y una voluntad, yo diría, inquebrantable de resistir al imperio.
2: Cuando hablabas en tu publicación, Luis, de que la gente compartía sus sueños y sus pesadillas, y tú directamente conversabas con ellos, ¿detectaste entre sus sueños o sus pesadillas un anhelo de, como lo hemos escuchado en algunas versiones de este lado, de que Estados Unidos tiene que llegar a Cuba, tiene que intervenir en la isla, tiene que tomarla? Bajo el discurso que también hemos escuchado de Donald Trump, ¿es esta la realidad que se percibe entre la población? ¿Cuáles son esos sueños? ¿Cuáles esas pesadillas?
1: Para nada. Con toda la gente que tuve la oportunidad de hablar, y la verdad es que hemos hecho muchas entrevistas, sí, hemos ido al campo, hablamos con ingenieros responsables de la red eléctrica y de la principal generadora, con los doctores y las doctoras que atienden niños con cáncer, con los padres de familia de esos niños, no encontré en uno solo de ellos que alguien dijera, ya queremos que vengan los Estados Unidos a salvarnos. Todo lo contrario. Está muy claro que si Washington pensaba que esta nueva vuelta de tuerca al bloqueo iba a provocar la desmoralización de la población, iba a provocar que abrieran los brazos y les dijeran, vengan por favor a salvarnos, el resultado es completamente opuesto. Lo que la gente ha hecho es unificarse, pueden estar molestos, pueden estar enojados, pueden tener críticas, siempre ha sido muy crítico el pueblo cubano, lo tienen, pero de ninguna manera están dispuestos a volverse a convertir en la colonia estadounidense que fue. No quieren ser un nuevo protectorado, están orgullosos de su independencia, de su soberanía, y ponen por delante su dignidad como pueblo, de decir, no, aquí no ponen un pie.
0: Luis, en algunos de estos testimonios que tú nos compartías, pues las personas expresan, el pueblo cubano no se rinde, pero estuviste allá y nos acabas de compartir que hablaste también con el presidente Díaz-Canel, incluso con algunos otros académicos, pero hablar de la economía, Luis, ¿qué es lo que se está viviendo allá en la isla? Sabemos que el turismo se ha reducido, pues ¿cómo la están viviendo? ¿Cómo están haciendo para seguir sobreviviendo?
1: Bueno, hemos visto distintas cosas. Hemos visto, por ejemplo, cómo hay un enorme esfuerzo por electrificar el país a partir de paneles solares. Con el apoyo de China, la generación de energía de fuentes renovables ha venido creciendo. Y están muy, muy orgullosos de eso. Eso no acaba de resolver el problema, porque necesitan gasolina, necesitan combustible, eso está fuera de duda. En la planta termoeléctrica Guiteras, pues no se puede funcionar si no hay petróleo. Cuba produce el 40% del petróleo que necesita, el resto lo tiene que importar, como tantos otros países. Por otro lado, lo vimos en el campo, en las cooperativas de Artemisa, una mezcla, yo diría, agridulce entre el trabajo que se realiza todos los días de sembrar alimentos, de producir comida, y las enormes dificultades para sacar esos alimentos a las ciudades y para conservarlos en refrigeración. En los hospitales, por ejemplo, el personal de apoyo sanitario que hay allí, no solo los médicos, que son verdaderos héroes, los hemos visto en todo el mundo curando pandemias, los tenemos afortunadamente en nuestro país con una enorme generosidad y abnegación, pero vemos cosas tan sencillas como que las cocineras que son las encargadas de preparar los alimentos para los pacientes, los familiares que están allí cuidándolos, los médicos, llevan de sus huertos de traspatio, porque hay mucha agricultura familiar en Cuba, en los balcones, en macetas, se producen plantas medicinales y se producen cosas tan sencillas como cebollas y como ajos, y las cocineras los llevan a los hospitales y los añaden a la comida que preparan para pues hacerla un poco más sabrosa. Desde esas pequeñas cositas, ¿no?
0: Claro.
1: Hasta un enorme trabajo de organización, por ejemplo, para que esos médicos y esas enfermeras lleguen a los hospitales cuando no hay transporte público, porque no hay casi combustibles, en los principales lugares de La Habana o de los ayuntamientos de las que están alrededor de la ciudad. Hay transporte público que sale, por ejemplo, a las 6 de la mañana para trasladarlos al hospital, sí, y a las 4 de la tarde regresarlos al mismo lugar. Es decir, hay una enorme capacidad de organización, sí, de convocatoria, de movilización para atender esas necesidades.
2: ¿Cuál crees hoy, con este viaje a Cuba, que es la mayor injusticia que enfrenta el pueblo cubano, Luis? Y si detectas que hay un espacio real para cambios políticos en la isla, que den otras alternativas y también que cambien nuestra visión que tenemos quienes no estamos ahí acerca de lo que ocurre en Cuba.
1: Bueno, yo creo que la decisión de cambiar o no cambiar y qué cambiar es una decisión que corresponde a los propios cubanos, como la decisión de cambiar o no cambiar en el caso de México nos corresponde a nosotros.
2: Sí.
1: Yo lo que encuentro en la isla es una enorme participación popular. O sea, la democracia no es solamente un asunto de que haya muchos partidos. En Estados Unidos hay dos y son el mismo, ¿no? Con distinta cara, los republicanos y los demócratas, pero al final de cuentas hacen lo mismo, ¿no? Se puede escoger entre dos males. En cambio, en Cuba hay un proceso de democracia popular desde abajo, muy significativo, de participación de la gente en los comités de defensa de la revolución. ¿No nos podríamos explicar esta capacidad de resistencia con este bloqueo si no estuviera participando esa gente desde abajo? Entonces es una de las primeras cosas que tenemos que hacer, de la cabeza la idea de que la revolución cubana se acabó. No es cierto, eso es una mentira, es una falsedad. La revolución cubana está viva, sigue con una enorme vitalidad, con todos los problemas que puede estar enfrentando, pero está viva. Cuba no es un estado fallido, es un estado organizado, es un estado disciplinado que moviliza a su población. Sí. Y bueno, están discutiendo y viendo a partir de experiencias, por ejemplo, como las de Vietnam o como las de China, tener cambios. Pero el principal problema se llama bloqueo. Claro. Y es la decisión de Estados Unidos de cometer un genocidio, no hay otra forma de llamarla, en contra del pueblo cubano.
0: Pues ahí está Luis Hernández Navarro, periodista, coordinador de opinión en La Jornada. Pues te agradecemos esta conversación. Sigamos conversando sobre lo que ocurre allá en la isla con esta experiencia que has tenido. Por lo pronto, gracias y buenos días.
1: Muchísimas gracias, Elvira Angélica, a ti y al Canal 11 por su hospitalidad.
0: Gracias.
1: Gracias.
2: Y vamos a seguir revisando lo que ocurre en otros asuntos. Una reunión importante entre la presidenta Claudia Sheinbaum y Michelle Bachelet, exmandataria de Chile y quien hoy es candidata a la Secretaría General de Naciones Unidas. En su cuenta de X, la presidenta publicó lo siguiente. Recibí a Michelle Bachelet, una mujer brillante, dos veces presidenta de Chile, promotora de la paz con desarrollo y justicia. Hace unos meses, dice la presidenta, anunciamos nuestro apoyo para que ella presida la Secretaría General de Naciones Unidas y compartió una fotografía también en sus redes sociales donde están en el despacho presidencial, ambas posando para la foto. Esto es en Palacio Nacional, la presidenta Claudia Sheinbaum con Michelle Bachelet.
0: De la información internacional ya está lista Ingrid Sánchez, ¿cómo estás? Bienvenida, buenos días.
2: Hola Ingrid, bienvenida.
3: Hola, ¿qué tal Angélica, Lupita? Muy buenos días. Pues empezamos con una muy mala noticia. Inició la intervención y detención de decenas de activistas de la flotilla global Sumud que se encuentran en el mar Mediterráneo con el objetivo de llevar ayuda humanitaria a Gaza. Se trata de 54 embarcaciones, en 6 de las cuales se encuentran 7 mexicanos. Hasta el momento han sido interceptadas 16 de las 54 embarcaciones, incluida una en donde viaja la mexicana Paulina del Castillo Poblano. Las y los activistas están documentando todo lo que ocurre con el objetivo de iniciar procedimientos internacionales por las agresiones que han sufrido de parte de la Armada israelí. Recordemos que el año pasado las y los activistas de la flotilla fueron detenidos, retenidos ilegalmente por el gobierno de Israel, trasladados a una prisión donde sufrieron violencia física y sexual y posteriormente enviados y enviadas de regreso a sus países de origen. Y mientras esto ocurre, en Gaza murieron al menos 20 personas palestinas en bombardeos del ejército de Israel.
4: El edificio estaba lleno de niños y mujeres. Ardieron vivos. Quien diga que la guerra de Gaza ha terminado, miente.
3: En tanto, el ministro de Defensa israelí, Israel Katz, y el ministro de Seguridad Nacional, Itamar Ben-Gvir, anunciaron el inicio de los procedimientos para aplicar la ley de pena de muerte contra las personas palestinas que se encuentran encarceladas. Esto debido a que en Cisjordania opera un sistema de órdenes militares que no está bajo jurisdicción civil israelí directa. Las autoridades modificaron una orden de seguridad para aprobar esta ley y permitir que los tribunales militares puedan imponer estas condenas. El Parlamento israelí aprobó el 30 de marzo la pena de muerte por ahorcamiento a las personas palestinas que consideren un riesgo. Sin embargo, la legislación es ambigua, pues incluso infancias han sido detenidas con el argumento de ser un peligro para la seguridad nacional israelí. Actualmente se desconoce la cifra exacta y las condiciones en las que se encuentran las y los presos palestinos, pero se calcula que hay entre 8.000 y 12.000 personas detenidas que no han recibido sentencia ni juicios justos, de acuerdo con las organizaciones de derechos humanos que les acompañan. En España y otros países se realizaron marchas contra el bloqueo petrolero de la administración Trump contra Cuba. En El Salvador, por ejemplo, protestaron contra medidas coercitivas de Washington hacia la isla. Y precisamente, en la capital de Estados Unidos, 32 congresistas demócratas reiteraron que el presidente Trump no puede ordenar una acción militar contra Cuba si esta no es aprobada previamente en el Congreso. Otros 5 republicanos manifestaron públicamente su rechazo a una eventual operación militar sobre Cuba. En Perú, el Jurado Nacional de Elecciones de este país confirmó que la candidata derechista Keiko Fujimori y el izquierdista Roberto Sánchez se enfrentarán en la segunda vuelta el próximo 7 de junio. Ambos quedaron finalistas en la primera vuelta realizada el pasado 12 de abril. Keiko Fujimori demandó a la comunidad internacional enviar observadores electorales para presenciar los comicios.
5: Hacemos un llamado a cuidar nuestra democracia y nuestro futuro. Convocamos a miles de peruanos para que el día de la elección cada mesa cuente con un defensor de la democracia.
3: Por su parte, el candidato izquierdista Roberto Sánchez prometió que en caso de llegar a la presidencia convocará a un referéndum para redactar una nueva constitución.
6: ¿Quiere el pueblo una nueva constitución? Será el pueblo que lo decida, porque la metodología democrática de caminar con nuestro pueblo, al lado del pueblo, decidiendo con el pueblo en un referéndum, es la mejor manera de derrotar al pacto mafioso que hoy ha tomado el sistema de justicia.
3: Nueva constitución es justamente una de las principales demandas del movimiento popular peruano que se levantó luego del golpe de Estado contra el presidente Pedro Castillo en diciembre del 2022. Ahora nos vamos a Bolivia porque, mira, solo 6 meses de haber asumido la presidencia, el derechista Rodrigo Paz enfrenta una serie de tensiones políticas y sociales marcadas por la falta de combustible, exigencias salariales y manifestaciones de distintos sectores sindicales. Aquí les contamos.
7: En Bolivia, comunidades indígenas, campesinos, mineros, transportistas y maestros mantienen una movilización que lleva ya más de 2 semanas. Exigen la renuncia del presidente Rodrigo Paz, quien lleva 6 meses en el poder en medio de una profunda crisis económica, escasez de combustible y la imposición de leyes que afectan al sector agrícola del país.
8: Este gobierno no está gobernando para la mayoría de la población boliviana. Él ha dicho voy a gobernar para la mayoría, pero al contrario, para la minoría está gobernando.
7: Los manifestantes también respaldan al expresidente Evo Morales frente a la posibilidad de un operativo destinado a su captura, luego de ser acusado presuntamente de estupro y trata de personas.
9: ¡Que viva nuestro hermano Evo Morales Ayma!
10: ¡Que viva!
9: ¡Que viva las organizaciones sociales!
10: ¡Que viva!
9: ¡Que viva Bolivia!
10: ¡Que viva!
7: Tras las movilizaciones, autoridades desplegaron un operativo para desbloquear las principales vías del país, asegurando que la acción busca garantizar un corredor humanitario. De acuerdo con el gobierno de Bolivia, más de 3.500 elementos participan en el operativo. Al menos 57 personas han sido detenidas. En medio de la escalada de tensión, Evo Morales aseguró en redes sociales que el estado de excepción solo está dejando dolor, luto y sangre en las familias más humildes del país y acusó a las fuerzas militares y policiales de represión contra los manifestantes. Con información de Sandra Hernández, 11 Noticias.
3: El El gobierno de Colombia ganó la demanda legal internacional para producir genéricos de la principal medicina para tratar el VIH. Cuando el Tribunal de Justicia de la Comunidad Andina falla a favor del uso de la patente del medicamento dolutegravir sin la autorización de sus dueños, el presidente de Colombia, Gustavo Petro, destacó que los sistemas de salud deberán iniciar el trabajo en Bogotá para difundir el medicamento. Las autoridades de salud y la Universidad de Antioquia comenzaron a producir el medicamento contra el VIH que causa el SIDA. El ejército de Ucrania lanzó el mayor ataque con drones contra territorio de Rusia, incluyendo las afueras de Moscú, desde el comienzo de la guerra en el 2022 y causando la muerte de al menos 4 personas. Antes, Rusia atacó Kiev, capital de Ucrania, con un saldo de 24 personas muertas. En tanto, las negociaciones de paz están estancadas. Pues Lupita, Angélica, hasta aquí la información internacional.
2: ¿Qué podemos ahora decir? ¿Dónde ubicamos lo que está ocurriendo con la flotilla? Porque el procedimiento que utiliza Israel sigue siendo el mismo, Ingrid. Detenciones ilegales, tortura a los tripulantes y la ayuda humanitaria nunca llega en medio de las agresiones que tampoco se frenan en la Franja de Gaza.
3: Sí, una cuestión que han estado denunciando las y los activistas de la flotilla es que si bien el modus operandi sigue siendo muy similar, lo cierto es que también en los niveles de violencia y de agresión están subiendo cada vez más de tono. En la flotilla que fue interceptada en octubre del año pasado, algunas, solo una o dos personas llegaron a denunciar, por ejemplo, violencia sexual. Sin embargo, en la detención que hicieron las autoridades israelíes hace un par de semanas, hubo más personas que hicieron estas denuncias, que se acompaña con las denuncias de violencia sexual y tortura sexual que ha hecho el ejército israelí dentro de las cárceles donde están las personas palestinas. Entonces, sí es el mismo modus operandi, pero también están subiendo el nivel de agresión y aumentando la violencia, probablemente porque saben que ahorita la flotilla no está tanto en el ojo público como sí lo estaba la vez pasada.
2: Claro.
0: Incluso, Ingrid, tú nos podrás quizá orientar un poco mejor en dónde ha sido esta última detención, porque nos informabas que los mismos activistas que van a bordo pues han estado informando cómo se ha puesto la situación, pero entre ellos, horas atrás, denunciaban que incluso, por ejemplo, se encontraban a la altura de Chipre, pedían ayuda, las autoridades no hacían absolutamente nada. Entonces, ¿dónde ocurre esta detención? Si es todavía un poco, pues, muy lejos de Gaza, ¿o a qué altura está ocurriendo esto? Que siguen siendo aguas internacionales, ¿sabes?
3: Ahorita están cerca de Creta, cerca de la isla de Creta. Ya lanzaron también los llamados de SOS, pero efectivamente, pues, parece que las autoridades de esa región, pues, tampoco están respondiendo. Y se requiere normalmente una, digamos, intervención de las autoridades marítimas, pues, muy veloz, porque el modus operandi es que llegan las lanchas rápidas de la Armada israelí, rodean las embarcaciones y es muy rápido pues el momento en el que suben a las embarcaciones. Y pues también estar atentos a ver qué pasa con la compañera mexicana, ¿no?, que se encuentra a bordo.
0: ¿Todavía hay más embarcaciones entonces rumbo a la Franja de Gaza que no han sido interceptadas?
3: Sí, hay algunas. Traíamos hace un rato la cifra de 17, se está actualizando esa cifra, es probable que se vayan interceptando más y esperaremos a las próximas horas. A lo mejor no logran detener a todas las embarcaciones, esperaremos.
2: Ojalá. Son 54.
3: 54.
2: Bien. Gracias, Ingrid. Bienvenida, gracias. Ingrid. Nos vemos mañana.
3: Nos vemos mañana.
2: Gracias, seguimos.
0: Al mismo tiempo, Carlos, te damos la bienvenida. Buenos días.
10: Hola, ¿qué tal? Buenos días. Buenos días, Lupita, Angélica, Ingrid. Y bueno, hablemos un poco de ciencia y hablemos un poco de cómo podemos revitalizar los ecosistemas y la biodiversidad en nuestro país, específicamente en el norte. En concreto, hablemos de un animal maravilloso, el bisonte, que está regresando a estas tierras donde no se había visto desde hace siglos.
11: Estas escenas sintetizan un logro de la conservación al norte de México. Son crías de bisontes herbívoros que solían correr por miles en las planicies de nuestro territorio, pero que fueron exterminados hace 200 años. Gracias a programas de reintroducción, reclaman sus antiguas tierras. Estas crías nacieron en la colonia más reciente establecida en enero en Agua Prieta, Sonora.
12: El bisonte no había estado en Sonora hace 200 años. Ya han traído entonces estos bisontes desde el rancho de Janos y trajeron acá 29 bisontes, 19 hembras, 10 machos, y las hembras están empreñadas y por lo tanto han estado teniendo ya sus crías. Hay 10 crías nuevas y esta es una experiencia fantástica.
11: La Semarnat estima que podrían ser 40 las crías que nazcan en el norte de México este año, porque en efecto, no es el único gran nacimiento de este 2026. También se ha presentado algunos en el hato establecido a finales de 2025 en Cuatro Ciénagas, Coahuila. Ayudarán a revitalizar la vegetación y las emblemáticas pozas.
13: Lo estimamos que entre 10 y 15 de ellas puedan llegar a venir ya o estar pariendo en estos días. Con pezuñas duras, pues van generando pequeñas roturas descompactas, descompactando esta capa de suelo duro y generando como pequeñas microcuencas de captación de agua y lluvia en el paisaje.
11: A la fecha se han reintroducido 4 colonias de bisontes en México. La primera en Janos, Chihuahua, en 2009, donde hay más de 500 ejemplares. La segunda, en 2019, en un predio de Maderas del Carmen, Coahuila, donde también crece la población. A finales de 2025, la de Cuatro Ciénagas, la segunda de Coahuila, y en enero, la de Sonora. Se establecen estrategias para proteger a los bisontes de amenazas.
14: Trabajamos deteniendo amenazas, pues está, sabemos que en el sur está dentro del gusano barrenador, entonces pues ya tenemos también junto con nuestros colegas de Estados Unidos, estamos armando una barrera en algunos estados del norte para evitar, tenemos cámaras trampas con las comunidades.
11: Bisontes regresan a México con su estampa y sus pisadas que esparcen vida. 11 Noticias, Rafael Guadarrama.
10: Bueno, la saga de la ballena conocida como Timmy, que mantuvo a Alemania y el resto del mundo en vilo por varias semanas, desafortunadamente tuvo un triste final. El sábado, las autoridades danesas confirmaron la muerte de la ballena 2 semanas después de que fuera trasladada al Mar del Norte en un intento de rescate. La Agencia de Protección Ambiental de Dinamarca informó que el viernes encontró a una ballena muerta cerca de la pequeña isla de Alot, en un estrecho que hay entre Dinamarca y Suecia, y confirmó el sábado que se trataba de Timmy. La ballena de 12 metros quedó varada en un banco de arena en la costa alemana del Mar Báltico el 23 de marzo. Luego de varios intentos de rescate fallidos, se logró llevarla al Atlántico del Norte en una barcaza semisumergida, una tecnología que no se había utilizado, pero lamentablemente pues la ballena falleció. Y bueno, la Organización Mundial de la Salud declaró una emergencia de salud pública internacional, esto debido a un brote del virus del ébola, pero de la cepa Bundibugyo, originada en la provincia de Ituri, en la República Democrática del Congo, y que se ha extendido hasta Uganda. El director de la OMS garantizó apoyo en esta emergencia sanitaria, así lo dijo.
15: La OMS seguirá trabajando para apoyar a la República Democrática del Congo en el control de este brote de ébola y desplegará recursos, colaborará con sus socios y los movilizará en toda la región para contener su propagación y atender a los afectados.
10: La crisis registra al menos 88 muertes, más de 240 casos sospechosos y representa una alta tasa de letalidad. Esta cepa, es decir, esta variedad, representa un reto adicional, ya que los tratamientos y vacunas existentes solo son efectivos para otra cepa, la cepa Zaire. Sin embargo, esta cepa que está en este momento en el brote es ligeramente menos mortal. Esto significa alrededor de 30 o 40% de las personas que están infectadas pudieran llegar a morir. El ébola es una enfermedad viral que se caracteriza por ser una fiebre hemorrágica grave. Su transmisión se da por mucosas y heridas mediante fluidos corporales como saliva, sangre o sudor. Mucho más grave que el hantavirus, lamentablemente. Y bueno, esta tarde un asteroide pasará bastante cerca de la Tierra. Se trata de un objeto de unos 35 metros de diámetro que fue descubierto apenas el 10 de mayo por astrónomos estadounidenses de el Mount Lemmon Survey en Arizona, y posteriormente confirmado por otros observatorios. Este asteroide ya fue visible de forma muy tenue este domingo, a pesar de que aún estaba muy lejos. Los astrónomos lo llamaron 2026 JH2 y pasará cerca de la Luna alrededor de las 12:51 hora del centro de México. Más tarde, en torno a las 17:23 horas del centro de México, estará aproximadamente a 90.000 kilómetros de la Tierra. Y esto fue toda la información de Ciencia y Tecnología. Que pase usted una buena tarde.
0: Gracias, Carlos. Mañana nos cuentas de este asteroide. Por lo pronto nos vamos hasta Palacio Nacional a la conferencia matutina.
16: De Lorán, de Mérida. Siéntense, por favor. Vean nada más qué impresionante. Son 622 camas, ¿no? Sensibles, 16 quirófanos, la tecnología más avanzada del país. Para atender a las personas sin derecho a audiencia. Son 3 kilómetros de pasillos. Es como el Zócalo de la Ciudad de México, como si todo el Zócalo de la ciudad fuera un hospital. De ese tamaño es. Impresionante. Fueron casi poco menos de 3 años de construcción. Se contrataron ya 1,800 especialistas. Muy impresionante. También. Sí. Uso de inteligencia artificial, nuevos equipos. Realmente. Y a partir de hoy, todos los servicios de salud en Yucatán son gratuitos, porque se cobraba. Sí, desde ayer. Ya ayer había 40 personas hospitalizadas. El antiguo hospital es de 1906. Imagínense. No se construía un hospital de este tamaño en el sureste. Y ahora pues va a atender no solamente en Yucatán, sino todo el sureste. Muy impresionante, la verdad, para todos aquellos que dicen que el IMSS-Bienestar no es un sistema de salud público integral. Solo ver este hospital es algo impresionante. De ayer estaba feliz la gente en Yucatán. Muy, muy impresionante. ¿Perdón? Sí, para todo el hablante maya va a haber quien hable maya. Y todos los letreros están en castellano, en español y en maya. Muy, muy impresionante. El viejo hospital y un materno infantil se lo va a quedar en IMSS. También inauguramos un nuevo hospital naval y el viejo hospital naval se lo queda el ISSSTE. Y también estamos ampliando los servicios de Pemex para todos los trabajadores de Pemex. Entonces, realmente muy, muy impresionante. Inauguramos también una preparatoria nueva, una nueva universidad, todo en Yucatán. Visitamos la estación de progreso del Tren Maya, también impresionante, y los avances de la obra de ampliación del Puerto Progreso. Muy, muy bonita la gira y además muy provechosa y de muchos resultados para el sureste de México. Bueno, el día de hoy vamos con ¿Quién es quién en los precios?, con Iván Escalante. Y después está aquí Luisa María Alcalde, consejera jurídica, y el ministro Saldívar, coordinador de políticas de presidencia, porque vamos a hacer una propuesta para enviar al Congreso para mover la elección al Poder Judicial al 2028, con algunas características especiales. Hicimos una evaluación que le encargué a Luisa María desde que entró, y ella me sugirió que era importante mover la elección al 28, dada la cantidad de puestos que se van a elegir en el 27. Y que además hay que hacer algunos ajustes. Por ejemplo, si fuera en este momento, en el 27, la elección, tendrían que ser casillas distintas, Entonces la gente tendría que ir a votar por gobernador, presidentes municipales, diputados en una casilla y luego moverse a otra casilla para votar por el Poder Judicial. Entonces estamos haciendo la propuesta al Congreso para que tengan una sesión extraordinaria para mover la elección al 2028 con algunas características que Luisa María nos va a platicar. Y está aquí también el ministro Saldívar para cualquier pregunta que se quiera hacer sobre el tema. Entonces, si les parece, vamos primero con Iván y después con Luisa.
17: Muchas gracias. Muy buenos días. ¿Quiénes quieren los precios? Iniciamos reportando el avance de cumplimiento de las estaciones de servicio que venden el diésel en menos de 27 pesos. La semana pasada teníamos un 31.2% de cumplimiento y durante esta semana, el lunes pasado traíamos un 31.2% de cumplimiento y ahora tenemos ya un 56.3%. Esto, técnicamente, lo que los gasolineros van diciendo, nos van reportando, es conforme se vaya acabando el inventario que en diésel tarda más en salir, se van a ir acercando hacia los 27 pesos. Y el precio promedio también disminuyó. La semana pasada lo teníamos en 27 pesos con 73 centavos y lo tenemos ahora en 26 pesos con 43 centavos. 27 pesos con 43 centavos. Y vamos a seguir en esta mesa de trabajo permanente que tenemos con ellos. Entonces, sigue avanzando el cumplimiento de los 27 pesos. Adelante. Bien, continuamos con la estrategia de colocación de lonas para orientar a todas las personas a que no carguen en donde se estén volando la barda con los precios. Del 13 de abril al 15 de mayo se han realizado 601 visitas al mismo número de estaciones y se han colocado 98 lonas para advertirle a todas las personas a no comprar ahí. Recordar que esto viene acompañado de un procedimiento jurídico administrativo de advertencia que está establecido en la Ley Federal de Protección al Consumidor. Adelante. Muy bien, y aquí estamos, como le estamos dando más seguimiento ahorita al diésel, la gasolina regular continúa en promedio en menos de 24 pesos. Vamos a presentar las estaciones que están dando precios justos. En cuanto a diésel, ubicamos esta en Corregidora Querétaro de Pemex, 26 pesos con 90 centavos, con un margen de ganancia de 1 peso con 43 centavos por litro. A todas ellas les vamos a dar una palomita. Y continuamos con las que siguen dando precios caros, por ejemplo esta BP en Amozoc, Puebla, que está dando el litro de diésel en 29 pesos con 99 centavos, con un margen de ganancia de 4 pesos con 9 centavos. Entonces, tenemos nuestro mapa virtual, recordar, en la página de internet de Profeco, para que puedan identificar ahí las estaciones, tanto de gasolina regular como de diésel, y en cuanto está el precio. Le vamos a poner a todas ellas un tache. Continuamos ahora con nuestro seguimiento del precio de la canasta básica. Aquí lo estamos presentando por región. Es nuestra canasta PASIC. Recordar que no debe de costar más de 910 pesos y es una canasta de 24 productos que alcanza para alimentar a una familia de 4 integrantes durante una semana. En la región norte lo tenemos en precio promedio en 877 pesos, región sureste 898, región centro 857 y región centro norte 865 pesos. Adelante. Tenemos en nuestro seguimiento semanal la tienda que da más barato, en este caso fue Chedragui Plaza Coacalco en el Estado de México, 779 pesos nuestra canasta PASIC, le vamos a dar una palomita. Y la más cara, Bodega Aurrera Itzaes en Mérida, Yucatán, 980 pesos con 50 centavos, le vamos a poner un tache. Y como la semana pasada estuvimos presentando precios mínimos y máximos de algunos de los productos y la evaluación en sus precios, ahora presentamos la cebolla blanca. Tenemos cebolla que en precio promedio en centrales de abasto y mercados locales podemos encontrar desde 14 pesos. El precio promedio por kilo está en 22.66, pero en Walmart el precio promedio está en casi 30 pesos. Adelante. Aquí está el comportamiento, la línea negra es nuestro precio promedio y las líneas de colores representan Bodega Aurrerá, Centrales de Abasto, Chedraui, La Comer, Soriana y Walmart. Tenemos aquí el precio promedio de 22.66 kilo y aquí tenemos, por ejemplo, en julio está de 25.14 del año pasado, septiembre del año pasado 27.63, enero lo teníamos en 31.19 y ahora va disminuyendo a 22.66. Adelante. Otro producto, la zanahoria, en La Comer lo tenemos en 12.64 pesos precio promedio y en Walmart, otra vez Walmart, 17.80 pesos precio promedio 15.29. Adelante. Y aquí está también el comportamiento por precio, lo teníamos en julio del año pasado 15.24, 16.13 en octubre, 15.12 en enero, 15.29 esta primera semana de mayo con el precio mínimo y máximo. Adelante. Calabacita o calabaza italiana, en Centrales de Abasto lo podemos encontrar desde 24.78 kilo, Walmart 41.13 pesos y el precio promedio en 37.50. Adelante. Y aquí otra vez la gráfica de comportamiento, lo tenemos un poco más barato que el mes de enero, el año pasado 34.47, 33.52, 40.43 en enero y ahora está bajando a 37.50 el precio promedio de este producto. Recordarle a todas y a todos por qué es tan importante la herramienta de quienes tienen los precios, porque así pueden detectar los artículos que más consumen, los artículos que más compran. No solamente se le da el seguimiento a la canasta básica, hay muchos otros productos a los que también se les da seguimiento y se monitorea sus precios, así es que consúltenlo para ubicar el lugar en donde pueden encontrar precios justos. Adelante. Bien, en nuestra revista del consumidor de mayo de 2026 tenemos un estudio de calidad de salchichas muy interesante. Se analizaron 37 productos con pruebas como aporte nutrimental, nitritos, sodio, contenido energético. Ahí está el QR para que lo puedan descargar de manera gratuita. Y aquí algunos ejemplos de marcas de salchichas que no fueron veraces en su declaración nutrimental. Estas otras que contienen más nitritos de los que establece la norma y aquí contienen muy poco pavo, aunque se identifican como salchichas de pavo. Entonces, para conocer todo el estudio, pueden consultar nuestra revista del consumidor de mayo. Adelante. Finalizamos con los consejos Profeco de la semana. Uno, cada vez más gasolineras venden en máximo 27 pesos el litro de diésel. Revisa nuestro mapa virtual para ubicar las que te dan un precio justo. Dos, consulta nuestra herramienta quienes tienen los precios para comparar y encontrar los establecimientos donde pagas lo justo por tu despensa PASIC. Y tres, descarga la revista del consumidor de mayo y consulta el estudio de calidad a salchichas. Nuestras redes sociales, la página de internet y el teléfono del consumidor. Muchas gracias, presidenta. Muy buenos días.
18: Gracias, Iván. Gracias, muchísimas gracias, presidenta. Bueno, de acuerdo a sus instrucciones, la Consejería Jurídica hizo un análisis respecto a la pertinencia de modificar la elección que estaba prevista para el 2027, para realizarse en 2027, para poderla trasladar al 2028. Entonces vamos a presentar aquí algunas propuestas de una reforma constitucional que habremos de presentar en estos días. Si me prestan. La reforma consistiría, primero que nada, en cambiar la fecha de la elección, como aquí ya hemos señalado, la jornada electoral del 2027 pasará, de ser aprobada la reforma, a el domingo 4 de junio de 2028, tanto a nivel federal como a nivel local. Las elecciones judiciales posteriores seguirán siendo concurrentes con procesos ordinarios, 2030, 2033, 2036, para renovar las vacantes que se vayan generando. Como sabemos, se eligió la mitad de jueces, magistrados, Suprema Corte, Tribunal de Disciplina y Tribunal Electoral. Ahora elegiríamos la otra mitad y a partir de ahí únicamente las vacantes que se vayan generando. ¿Qué se va a elegir en 2028? Bueno, debe renovarse 4 magistrados electorales de la Sala Superior del Tribunal Electoral del Poder Judicial de la Federación, 463 magistrados de tribunales colegiados de circuito, 385 jueces de distrito, y en los poderes judiciales locales, 424 magistrados y 2,831 jueces en 25 entidades federativas. Esta es la elección que trasladaríamos un año posterior. Adelante. Segundo cambio, creación de comisión coordinadora para homologar metodología y criterios de evaluación de los comités de evaluación de los tres poderes. Es decir, actualmente en la reforma se establecía, como todos sabemos, que cada uno de los poderes tenía un comité de evaluación. Y este comité de evaluación hacía, digamos, todos los filtros para poder establecer quiénes eran los mejores perfiles para aparecer en la boleta. Hoy lo que estamos proponiendo es que estos tres comités, cada uno elija a un coordinador o una coordinadora, y que esos tres coordinadores puedan establecer una comisión coordinadora, de manera tal que pueda verificar cumplimiento de requisitos formales, que esta comisión coordinadora pueda establecer si tienes o no licenciatura en derecho, si cuentas o no con el promedio, si tienes o no los años de experiencia en los casos de en que se elija, y que establezca también criterios y metodologías unificadas de evaluación. Cada comité va a hacer su evaluación, pero que se establezcan y se homologuen estos criterios de evaluación y selección, donde se incluya examen de conocimientos. Adelante. Tercer cambio, reducción del número de candidatos por poder para poder facilitar la elección. Los comités van a evaluar conocimientos, competencias, antecedentes y buena fama pública de sus aspirantes, como ya lo hacían antes, y van a seleccionar a 4 personas, las mejor evaluadas por comité. Posterior, se realiza una insaculación pública y finalmente resultan 2 candidatas o candidatos por cargo y especialidad, observando siempre la paridad de género. Aquí tenemos un ejemplo, por ejemplo, en el caso de la Suprema Corte de Justicia de la Nación, donde antes eran 3 propuestas, ahora se reduce a 2. En el Tribunal de Disciplina igualmente eran 3 propuestas, después de la insaculación se reduce a 2, de manera tal que no tengamos un número tan elevado de candidatas y candidatos, y sea más fácil para la ciudadanía poder conocerlos a todos. Adelante. Cuarto cambio importante, y esto es solo un ejemplo, por supuesto que el INE será el encargado de sacar la boleta final, pero lo que queremos mostrar aquí es cómo estamos estableciendo en la Constitución reglas más claras respecto a la boleta electoral. Se simplifica la boleta. Cada elector va a votar por un juez y un magistrado para cada una de las especialidades de las 2 propuestas que envíe cada poder. Las boletas van a distinguir las candidaturas que postule cada poder con claridad, incluyendo a magistradas y jueces, magistradas, magistrados y jueces en funciones que quieran reelegirse. Y finalmente, el INE va a dividir el territorio en los distritos judiciales que sean necesarios para garantizar este derecho. Pongamos un ejemplo. En el caso de la Ciudad de México, deben elegirse 36 magistrados administrativos. Esto implicaría que la Ciudad de México, que es la primera circunscripción, dividiría esta primera circunscripción, se dividiría por parte del INE, en 36 distritos. De manera tal que nosotros como ciudadanos acudamos a votar por un magistrado administrativo, un juez administrativo, un juez penal, un juez civil, un juez laboral. Y lo vemos de esta manera. El color rosa aquí dice poder ejecutivo, son las propuestas del ejecutivo, viene con claridad a partir de un color. Aquí dice poder legislativo en color verde, poder judicial en color azul y finalmente los que actualmente están en funciones si quisieran participar y reelegirse. Tenemos dos recuadros porque cada uno de los poderes por cada una de las especialidades va a proponer dos personas que son las que resultan de la insaculación. Entonces, dos del Ejecutivo para ser, en este caso, magistrados administrativos, dos para ser magistrados civiles, dos penales, dos laborales, dos mixtos. Y así, la ciudadanía va a obtener esta boleta, en realidad va a obtener tres boletas para la próxima elección, para magistrados, jueces y los cuatro magistrados electorales. Y tiene que elegir de la columna de administrativo, yo voy a poder elegir entre todos estos aspirantes, los que propone el Ejecutivo, el Legislativo, el Judicial y los actuales. Y tengo que elegir uno, un civil, un penal, un laboral y un mixto. De manera tal que sea más claro, yo creo que todos que tuvimos la experiencia o los que tuvimos la experiencia de participar, nos gustaría tener mayor claridad sobre quiénes son las propuestas y cómo votar. Entonces, estamos proponiendo en la reforma que establezca con claridad que el INE va a dividir el territorio en los distritos necesarios para que solo votemos por un juez por cada materia, que la boleta sea clara en distinguir qué poder es el que lo está postulando y finalmente que cada uno votemos por un juez, un magistrado en nuestro distrito judicial. Adelante. Número 5, capacitación permanente obligatoria de todos los jueces y magistrados. Establecemos en la propuesta que el Tribunal de Disciplina, en coordinación con la Escuela Judicial, implementará programas de actualización y capacitación permanentes para todas las personas juzgadoras. Aprovechar la Escuela Judicial para que haya una capacitación permanente y la ley detallará los criterios, metodologías, plazos y demás reglas aplicables a estas evaluaciones para garantizar procesos transparentes. Adelante. Sexto cambio, vamos a establecer en la reforma con mayor claridad sobre la adecuación de las reformas judiciales en las entidades federativas. Se refuerzan criterios para que las elecciones judiciales en los estados repliquen las reglas que hoy se establecen para la federación, incluyendo bases, etapas, procedimientos, términos, plazos, modalidades, requisitos. ¿Qué queremos establecer? Que sean homologados los procesos en las entidades federativas y que no se salten pasos. Por ejemplo, vimos algunos ejemplos donde no se establecía insaculación. Entonces, se aclara la insaculación obligatoria de candidaturas, los criterios de evaluación con criterios y metodologías unificadas, reducción de candidaturas en las boletas, evaluación del desempeño durante el primer año por parte del Tribunal de Disciplina. Todo esto se establece para que las entidades federativas puedan adecuar, no solamente trasladar la elección al 28, sino también adecuarla a estas nuevas disposiciones. Finalmente, adelante, como modificaciones adicionales, número uno, ya lo planteaba la presidenta, que las elecciones judiciales y las ordinarias puedan hacerse en la misma ubicación, garantizando que los representantes de partido no intervengan. Ya tenemos el ejemplo de Durango y Veracruz, donde se requirió que fuera en una ubicación distinta, lo que generaba mayor complejidad para quienes votaban. Entonces, la idea es que pueda ser en la misma ubicación y que garantice el INE que en el caso de la elección al Poder Judicial no participan los partidos políticos. Número 2, el escrutinio y cómputo de votos deberá hacerse en la misma casilla, no como ocurrió en la elección. Se adelantan 3 meses el plazo del Senado para emitir la convocatoria general. Antes la reforma establecía que fuera en septiembre, ahora se traslada a abril, de manera tal que los comités tengan un plazo mayor para poder evaluar con más tiempo. Y finalmente, adelante, como últimas tres, cuando jueces y magistrados se ausenten por caso de muerte, renuncia o destitución, la idea es que estas vacancias se puedan elegir en la elección siguiente. Se crean 2 secciones para la Suprema Corte de Justicia de la Nación que van a desahogar asuntos menores que no se puedan, digamos, que no sean tratados en pleno para poder eficientar sus trabajos. Y finalmente, como última disposición, que la elección de 2028 podrá ser concurrente con la revocación de mandato en el caso de que la revocación de mandato fuera solicitada conforme al artículo 35 constitucional. Estos serían los cambios que incluirían la reforma constitucional que estaríamos presentando, presidenta, al Congreso de la Unión.
19: Gracias, Luisa.

0: a los candidatos y también la elección en las tres comisiones del Poder Ejecutivo, Legislativo y Judicial, que puedan tener una comisión única que pueda hacer la evaluación de las calificaciones de cada uno, etcétera, para poder simplificar y permitir la participación de todas y todos los mexicanos en la elección al Poder Judicial. Bueno, vamos a las preguntas, si les parece. A ver.
1: Presidenta, buenos días. Elizabeth Robles, de Canal del Congreso. Consultarle cuáles fueron estos criterios para determinar que efectivamente se tenía que hacer este cambio constitucional, independientemente del que son la cantidad de cargos. El Instituto Nacional Electoral presentó una valoración ante Cámara de Diputados acerca del costo. ¿Cuáles fueron estos criterios que se consideraron?
0: Más que el costo es la facilidad para elegir. Este 2027, todas las mexicanas y mexicanos vamos a elegir, dependiendo de la entidad de la República, gobernador. Hay algunos que no, los que fueron elegidos en el 22, no todos, por ejemplo, Quintana Roo fue elegido en el 22, Mara Lezama, y ahora la elección de Quintana Roo va a ser en el 27, pero son 17 estados. 17 estados que van a cambiar gobernador o gobernadora. Va a haber la elección de todo el poder legislativo en términos de Cámara de Diputados. Senadores es concurrente con presidente o presidenta. Entonces, todos los diputados federales. En la mayoría de los estados, diputados locales y presidentes municipales. Entonces, una elección muy grande. El INE planteaba que, como en la elección al Poder Judicial no deben participar como observadores los partidos políticos, porque no está vinculada con partidos políticos, sino es una elección ciudadana, las casillas tendrían que estar en otro lugar. Entonces, supongamos que en el 27 voy a votar, va a votar cualquiera de ustedes, entonces tendríamos que hacer la fila para votar por quienes correspondiera. Aquí en la Ciudad de México, pues sería diputado federal, alcaldes y diputados locales. En otros lugares sería incluso gobernador, y después tendrías que moverte a otro lugar a votar por el Poder Judicial. Entonces, pues eso genera problemas, ya lo vivimos el año pasado, porque fue concurrente con la elección a presidentes municipales de Veracruz y de Durango, y la gente iba a votar a un lugar y luego ya no iba a votar al otro. Entonces se planteó mejor, pues, que nos concentremos en la elección de Poder Ejecutivo y Poder Legislativo, estatales y federales, y que vayamos a el 28 a la elección al Poder Judicial. Ahora, si hacemos revocación de mandato, pues que sea concurrente, que no tiene que ser que un día la revocación de mandato y luego volver a organizar todo para el Poder Judicial. Y algunas cosas que aprendimos en el 2025 del Poder Judicial para poder facilitar las boletas y poder facilitar también la participación de la gente. En esencia es lo que se tomó en cuenta.
1: Gracias, presidenta. En un segundo momento, ¿cuál sería esta ruta legislativa, dados los tiempos de la reforma constitucional, con pues los tiempos de inicio del periodo electoral para el próximo año?
2: Bueno, nosotros enviaremos la propuesta y la idea es que ya el Congreso de la Unión pueda tomar la decisión de llevar a cabo un periodo extraordinario para poder mandar, digamos, primero que se evalúe en comisiones y luego ya que pueda ser aprobado en pleno y que esta reforma pueda ser aprobada a más tardar en los primeros días del mes de junio.
1: ¿A qué cámara se enviaría?
2: Vamos a enviarla, si está de acuerdo. Bueno, aquí lo evaluaremos con la presidenta, pero muy probablemente le estaríamos enviando a diputados, ¿no? A la Cámara de Diputados.
1: Cámara de Diputados.
2: Primero, entonces, pues se manda a la Cámara de Diputados, hay que analizarla primero en comisión, se vota en el pleno, se manda al Senado, a comisiones, se aprueba en el pleno. Y si se aprueben ambas cámaras, como

0: Sabemos, es una reforma constitucional que requiere ser enviada también a los congresos locales, porque para hacer una modificación constitucional se requiere también que se apruebe la mayoría de los congresos locales. Entonces hay que enviarla, se enviaría, y la idea es, esperemos que pueda ser aprobada. Luego se establece un plazo para que se puedan adecuar también las constituciones locales. Entonces se establece un plazo de 60 días para que las entidades federativas puedan hacer las adecuaciones pertinentes y puedan establecer en sus propias constituciones también que la elección al Poder Judicial local se va a pasar al 2028 y las otras modificaciones que ya vimos. En el caso de la Federación, haríamos unas modificaciones a las leyes secundarias para poderlas adecuar a las modificaciones que hoy planteamos en la reforma constitucional de ser aprobada.
1: ¿Se estaría enviando hoy mismo?
0: Le estaríamos enviando hoy mismo, así es, hoy mismo le estaríamos enviando y sería recibida por la Comisión Permanente el miércoles, que es cuando sesiona.
1: Correcto. Un segundo tema. Quisiera saber si, Presidenta, ya tiene algunos detalles acerca de la cumbre con la Unión Europea para firmar este acuerdo global modernizado.
2: El viernes nos vamos a reunir y a ver si el secretario de Relaciones Exteriores puede dar los detalles de todo lo que va a ocurrir el viernes.
1: Correcto. Y finalmente, Presidenta, quisiera consultarle acerca de su gira por Mérida el fin de semana. ¿Cómo le fue? Ya nos comentaba un poquito acerca de este tema. Algunas fotos circulaban ahí en redes acerca de las placas del hospital, que incluso están en lengua maya.
2: Sí, como les mencionaba, fue una gira muy buena por el sureste. El viernes estuvimos en Campeche. En Campeche desarrollamos un programa, un plan que se llama el Plan Campeche. El objetivo es revitalizar el campo campechano, que fue abandonado durante el periodo neoliberal, realmente. Campeche era el principal productor de arroz en el país y era productor de leche y de carne. Eso fue en la época de los 70s principalmente, afectando un poco la selva, pero en aquella época se promovió que hubiera producción de carne y leche en el sur-sureste del país, porque ahí hay agua. Entonces se hicieron muchos agostaderos. Después, con la entrada del Tratado de Libre Comercio y la importación, se vino abajo mucha de esta producción, y particularmente en Campeche pues disminuyó muchísimo la producción agropecuaria. Ahora estamos recuperando la producción de leche en Campeche. Son 877 productores a los que se les dio equipamiento y capacitación. La leche se vendía en 7 pesos el litro. Ahora le estamos comprando en 11.50. Esta leche se pasteuriza en una nueva planta de pasteurización de leche para el bienestar. Y esta leche se destina a 7.5 millones de mexicanas y mexicanos que compran leche de 4 a 6 pesos, dependiendo de la zona del país. Lo que era la antigua Liconsa hoy está ampliándose. Hoy tenemos 7.5 millones de beneficiarios. Cuando llegamos había alrededor de 6 millones de beneficiarios. Entonces, ¿qué se tiene que hacer? Aumentar la producción de leche, distribuirla, y además se distribuye en las tiendas del bienestar. Es una manera de ayudar a las niñas y los niños del país a que tengan leche de buena calidad y al mismo tiempo ayudar a los productores. Es un programa muy interesante, muy bueno, está muy contenta la gente en Campeche. E igual estamos ampliando la producción de arroz, porque es una zona pues con muchísima agua, el arroz requiere agua. Entonces, estuvimos con los productores en el Plan Campeche e inaugurando la planta de pasteurización. Segundo, después fuimos a Yucatán, ahí inauguramos una preparatoria tecnológica. Ahí salió el robot que están programando los jóvenes que estudian en el tecnológico. después una Universidad Rosario Castellanos, también para alrededor de 2,000 jóvenes, y el Hospital Naval de 30 camas, había un Hospital Naval de 9 camas, todos los marinos y la Armada de México se atienden ahí, que viven en el sureste. Se amplió ese hospital y el hospital antiguo se le dio al ISSSTE, y después la inauguración de, bueno, fuimos al Tren Maya de carga, una sede que va a tener en Progreso. La idea es que llegue la mercancía a través del puerto y se distribuya en la península de Yucatán, en todos los estados, a partir del tren, que va a estar listo a finales de este año, una buena parte, y otra parte a principios del 27. Hay un avance como del 50% del Tren Maya de carga. Y después fuimos al puerto, que también se está ampliando, y al otro día al hospital Orán, que es realmente impresionante, y es esta visión, es el proyecto de nación que representamos, porque hay que decirlo siempre, durante el periodo neoliberal se abandonó por completo lo público, se quiso privatizar todo. Fueron más de 700 instituciones del pueblo de México, nacionales, que fueron privatizadas, entregadas a nacionales y extranjeros. No se nos puede olvidar eso. Lo que construyó el pueblo de México con su esfuerzo en el periodo neoliberal fue entregado a privados. ¿Qué pasó en ese periodo? De una familia que aparecía en la lista de Forbes como multimillonaria, cuando terminó el periodo de Salinas de Gortari había 24 familias multimillonarias en México. ¿Quiénes eran esas 24 familias a las que se les dio? Supuestamente las compraron, pero realmente fue a precios irrisorios, a las que se les dieron las empresas del pueblo de México a privados, esos se convirtieron en multimillonarios. Esa entrega, ese saqueo ocurrió en el periodo neoliberal. Y con todo eso ocurrió también que dejó de invertirse en salud pública. Recuerden que cuando llega el presidente López Obrador había 80 hospitales abandonados que habían sido inaugurados y que nunca funcionaron. Hoy ya nos faltan 5 hospitales de esos 80 que estamos echando a andar. Hemos inaugurado 27 hospitales desde que llegamos a la fecha. Y tenemos un plan para ampliar la capacidad hospitalaria de centros de salud y de prevención. ¿Por qué es factible hacer esto? ¿Por qué durante el periodo neoliberal se construyeron durante 36 años solo 4,000 nuevas camas en el IMSS? Y ahora vamos a construir en 12 años 12,000. ¿Por qué se puede hacer esto? Porque cambió el modelo económico. Porque regresamos a la visión de que el acceso a la salud, el acceso a la educación es un derecho y que el Estado tiene un papel que desempeñar, los privados también, pero cambió por completo el modelo en una visión basada en nuestra historia. Si olvidamos eso, si el pueblo de México olvida eso, tenemos la posibilidad de regresar al pasado, al pasado neoliberal, que no es más que el pasado del porfiriato. Eso es lo que ocurrió en México. Entonces, al inaugurar un hospital de casi 700 camas para el sureste de México, hecho con recursos públicos, con las manos y la mente de los ingenieros militares, que tiene los mejores equipos y que atiende a la gente de manera gratuita, porque en Yucatán, hasta hace unos días, se cobraba la salud, porque el gobernador Joaquín Díaz Mena desde el principio dijo: quiero entrar al IMSS Bienestar. Fueron año y medio para poder entrar, desde que llegó él y llegamos nosotros al gobierno, para poder garantizar los servicios, pero a partir del día de hoy ya son gratuitos. Es otra visión, es la visión de la transformación. Entonces, imagínense Yucatán, una nueva escuela, una nueva preparatoria, una nueva universidad, la Universidad del Mar, un nuevo hospital para el ISSSTE, un nuevo hospital para el IMSS. Eso no existía en el pasado, al contrario, era la visión de que había que pagar por todo. Quien podía pagar tenía los servicios, quien no podía pagar no tenía los servicios. Por eso decimos, pasamos de los privilegios a los derechos del pueblo de México. Entonces, lo que mostramos ahora en Yucatán es eso, es la visión de la transformación, es el beneficio para la gente.
1: Gracias, presidenta. Buen día.
2: Vamos a ver acá.
3: Gracias, doctora. Buenos días. Eduardo Ortega, del periódico El Financiero. Doctora, yo le quiero preguntar sobre lo que se dio a conocer el viernes, sobre estas personas que fue el exsecretario de Seguridad Pública de Sinaloa, Gerardo Mérida, y el de Finanzas, Enrique Díaz Vega, que se entregaron a las autoridades estadounidenses. En este sentido, yo le quiero preguntar, ¿qué riesgos ve usted de que estas personas se entregaron en torno a lo que pudieran declarar allá en Estados Unidos?
2: Ningún riesgo. Ninguno. Fue una decisión de ellos entregarse y no hay ningún riesgo. Ninguno.
3: Doctora, usted ayer mencionaba en su discurso en Mérida que nada ni nadie va a detener la transformación, porque aquí no mandan intereses extranjeros, decía usted. En este sentido, y dado el contexto que hay en la relación con Estados Unidos, yo le quiero preguntar si usted no ve riesgo de que Morena sea declarado como una organización terrorista por los presuntos vínculos que tiene con los cárteles en México.
2: No, ningún riesgo. Miren, es interesante e importante hablar de lo que está pasando. Y decirlo muy claramente. ¿Qué cambió en México en el 2018? Llegó un gobierno que impulsó un nuevo modelo económico. Un gobierno que no gobierna con los intereses económicos. Bueno, que gobernamos para todos, pero que gobierna para el pueblo de México. Fueron 36 años de gobiernos vinculados con los grandes intereses económicos de México y del exterior. ¿Quiénes son los que ahora escriben de manera muy mentirosa, por cierto, de que hay narcogobierno, de que hay narcopartido? ¿Quiénes son? Las plumas del viejo régimen. Así de sencillo. Riva Palacio, director de Notimex de Salinas de Gortari. Todos. Aquí puedo. Los intelectuales que fueron cooptados por Salinas de Gortari cuando llegó al gobierno y que después vivieron al amparo del poder público. Esos que hablaban maravillas de García Luna, esos que estaban pegados a García Luna, esos que nunca cuestionaron que el pueblo de México no tuviera aumento de salario. Esos que nunca cuestionaron a Calderón. Todas esas plumas de todos los medios de comunicación, los medios, los comentócratas, los que hablan en la televisión, que dicen es que la presidenta está, que rompa el pacto criminal. ¿Cuál pacto criminal? Los partidos políticos de derecha. Todos ellos son los que ahora dicen que hay vínculo con las organizaciones delictivas. Fíjense las mentiras que han llegado a decir. Que en el periodo del presidente López Obrador no hubo detenciones. Hoy le pregunté al general secretario, ¿cuántas detenciones de cuántos líderes de grupos delictivos hubo en el sexenio pasado relevantes? 39 de distintos grupos delictivos. Y en total 666. Hubo cerca de 45,000, pero detectados como grupos o líderes relevantes del narcotráfico. Y en nuestro sexenio, 672 y 56 relevantes. Ha habido cerca de 50,000 detenidos en año y medio. Pero relevantes, 672 y 56 muy relevantes de todos los grupos delictivos. Entonces, ¿de dónde viene toda esta campaña?
3: Doctora, pero no quién, la principal persona que habla sobre este, de que México está gobernado por los narcos, ¿no es el presidente Trump?
2: El presidente Trump lo ha dicho, pero cada vez que hablamos, no me lo dice a mí. Ha dicho, en México hay gobiernos de narcos, pero no se refiere a la presidenta. Y además siempre le he dicho, no es cierto, presidente Trump, en México gobierna el pueblo de México.
3: ¿En su conversación con el presidente Trump habló de estos temas, doctora?
2: Hablamos de la relación que hay con Estados Unidos. ¿De qué hablamos? Viene esta semana el director de, ¿cómo se llama? En Departamento de Seguridad Nacional, viene el jueves, va a estar aquí jueves y viernes. El lunes viene Sarah Carter, directora de la Oficina de Política Nacional de Control de Drogas de Estados Unidos. Y después viene el embajador Greer, el 27 de mayo.
3: En temas de seguridad en específico, ¿qué fue lo que se abordó con el presidente Trump?
2: Que viene el secretario del Departamento de Seguridad Nacional de Estados Unidos el jueves para seguir en colaboración y coordinación, y Sarah Carter. Sarah Carter es quien dirigió el documento que presentamos aquí, que presentó Luisa y Roberto, de la visión de la prevención. Entonces nos interesa mucho hablar con ella. Porque, ¿cuál es la mejor manera en que Estados Unidos tiene para apoyar a México? ¿Cuál es la mejor manera? Disminuyendo el consumo, evitando que entren armas a México. Es la mejor manera que Estados Unidos tiene. Y combatiendo a los cárteles que operan en Estados Unidos. Porque como lo he dicho, ¿quién distribuye la droga en Estados Unidos? ¿Quién vende la droga en Estados Unidos? Entonces, si Estados Unidos quiere ayudar a México para disminuir la violencia en México, lo mejor que puede hacer es atender la prevención, la salud pública. Afortunadamente, hoy lo reconocen en un documento. ¿Qué otra cosa puede hacer? Disminuir la entrada de armas de Estados Unidos a México para no fortalecer a los grupos delictivos. ¿Qué otra cosa puede hacer? Combatir el lavado de dinero en Estados Unidos. Porque cuando se vende la droga en Estados Unidos, ¿dónde queda ese dinero? Entonces, por eso decimos coordinación y cada uno opera en su territorio. Información, claro que sí, pero cada quien opera, doctora, en su territorio.
3: Y por
2: entonces,
3: ejemplo,
2: ¿por qué digo que no hay riesgo? Ninguno. Pues como lo he dicho hasta ahora, sí hay pruebas que la fiscalía actúe. Nosotros no tenemos nada, absolutamente nada que esconder. Y no hacemos ningún pacto de ningún tipo, ni con criminales, ni de cuello blanco, ni criminales comunes, ni criminales de la delincuencia organizada. ¿Por qué hemos podido disminuir en 40% los homicidios? Pues porque estamos actuando todos los días. Entonces, ahora son todos estos que estuvieron de acuerdo con la guerra contra el narco, que estuvieron de acuerdo con la intervención de Estados Unidos en México. Porque hay que decirlo así, en la época de Calderón, las agencias de Estados Unidos operaban en territorio con la Marina y con principalmente con la Marina, en una visión, además, de eliminar a cualquier persona fuera del marco constitucional. Esa era la participación. Estados Unidos quiere que vuelva a ser igual, y que hemos dicho, no puede ser igual. ¿Por qué? Pues porque nosotros somos un país libre, independiente y soberano, y nos pueden ayudar. La mejor forma que nos ayuden es atendiendo lo que tienen que atender en Estados Unidos. Nos quieren ayudar con información, bienvenidos, pero en México tiene que operar necesariamente las instituciones mexicanas. No puede operar Estados Unidos. Se llama soberanía. Y no podemos olvidar los mexicanos lo que ha costado la soberanía y la independencia de México. Esta idea de que operando el ejército estadounidense en México nos va a ayudar no es correcta. Nos pueden ayudar con información, nos pueden ayudar con... pero sobre todo ayúdenos allá, eviten que entren armas a México, disminuyan el consumo, porque aquí quien tiene que operar son las instituciones de la ley en México. No podemos olvidar de ninguna manera que somos un país independiente y soberano. Me recuerda esta idea que tienen algunos de la oposición de cuando Lázaro Cárdenas expropió el petróleo, que las empresas petroleras internacionales decían, es que México no va a poder porque no tiene buenos ingenieros. Tenemos que ayudarles, tenemos que ir allá, el petróleo tiene que ser de las empresas extranjeras. Y Pemex salió adelante. Es lo mismo ahora con la seguridad. Requerimos, ¿qué apoyo necesitamos? Atiendan el consumo de droga allá, atiendan la entrada de armas de Estados Unidos a México. Y con información, por supuesto, colaboramos. Pero aquí operan las instituciones mexicanas.
3: Doctora, ¿y usted a qué atribuye que las autoridades de Estados Unidos en distintos niveles sean tan incisivos a la hora de insistir en combatir la narcopolítica en México?
2: Bueno, es parte también de su narrativa. Fíjense, ayer salió un artículo en New York Times. Y el ejemplo, por cierto, de la misma reportera que hizo el reportaje del fentanilo que se cocinaba, que aquí se demostró por la Secretaría de Marina que era imposible lo que se decía en ese reportaje. Y al mero final del reportaje pone el ejemplo de García Luna como la prueba contundente. Es como cuando entra el presidente Trump y sacan un artículo, o bueno, sacan un decreto de la Casa Blanca, y el ejemplo que ponen es García Luna. Entonces, que quede muy claro, nosotros no vamos bajo ninguna circunstancia a cubrir a nadie. Pero ¿por qué están interesados tanto en México? Bueno, que atiendan allá primero. ¿Qué tienen que atender allá? Primero que nada, el consumo, la entrada de armas, ¿Por qué tienen la delincuencia organizada armas de alto poder? ¿De dónde vienen? 75%, dicho por el propio Departamento de Justicia de Estados Unidos, vienen de Estados Unidos. En el último documento que sacan de la atención a las drogas que presentamos aquí, dicen que uno de los elementos principales es disminuir el tráfico de armas a México. ¿Qué hacemos nosotros? Atender la violencia generada por los grupos delincuenciales vinculados con el tráfico de drogas. ¿Cómo? Con una estrategia que está dando resultados. ¿Estamos de acuerdo en que haya vínculo de algún funcionario con la delincuencia organizada? No, claro que no. Pero ahora resulta que toda la comentocracia, todos los medios de comunicación dicen que la presidenta entregue a los 10, bueno, que haga la fiscalía su investigación. Porque no se nos puede olvidar nunca que primero que nada es la soberanía. Y la soberanía tiene que ver con el gobierno del pueblo. Y al mismo tiempo combatir a la delincuencia y la violencia en México. Pero tiene que quedar muy claro los límites de la intervención. Siempre.
3: Claro. Finalmente, doctora, quiero preguntarle si nada más, ¿cuál sería la razón por la que la UIF congeló las cuentas del gobernador?
2: Van a sacar, les pregunté, van a sacar un comunicado en un rato, les pedí que lo sacaran. Plantea que es de una manera preventiva, ahí se va a explicar en el documento. Dado que hay una orden de aprehensión en Estados Unidos contra 10 personas, los bancos de aquí, como tienen relación con los bancos de allá, toman una serie de medidas y de manera automática, preventivamente lo hace la UIF.
3: ¿No es que la UIF esté investigando al
2: gobernador? Ahí lo va a explicar en el documento, cómo son mecanismos automáticos que se dan en cualquiera de los casos.
3: Gracias, doctora.
2: Sí. Vamos aquí.
4: ¿Qué tal? Muy buenos días. Juan Hernández de Diario Basta, Tabasco Hoy, Campeche Hoy y Quintana Roo Hoy de Grupo Cantón. Referente al tema, ustedes habían mencionado pues finalmente todos los elementos para hacer esta, la elección se realice en el 2028. ¿Qué otros elementos también tomaron en cuenta? Por ejemplo, estábamos hablando de los costos. ¿Cuánto se habló de abatir costos precisamente para evitar esta doble función?
2: ¿Esta doble?
4: Doble elección, o sea, que no ya no tuvieran que instalar otras más mamparas o más personal o más...
2: De todas maneras hay un costo que tiene que ver con el desarrollo de la elección. Más que los costos de la elección, lo que planteamos es la dificultad que iba a ser para el 27 tener la elección constitucional para poder ejecutivo, legislativo de los estados y federal y presidentes municipales, y que tuvieran que moverse a otra casilla, a la otra elección. Entonces, más que un tema de costos, porque finalmente siempre va a tener que haber un apoyo al INE para poder desarrollar la elección, es la facilidad para la gente de poder elegir en el 27 o en el 28.
4: Y bueno, sobre este mismo tema, se va a cumplir prácticamente hace un año precisamente de la elección de la nueva Suprema Corte, de los nuevos ministros, jueces. No sé si ustedes lleven conteos, sondeo de cómo ha sido este desempeño de esta nuevo poder judicial, porque se han estado empeñando mucho en estar satanizando. Evidentemente ha habido jueces que han tenido errores, ¿sí? Porque se habla desconocimiento o cualquier cosa, o a lo mejor falta de expertise, pero no se puede juzgar a un nuevo poder judicial, pues a lo mejor por unos cuantos, ¿no? Pero sí, no sé si tengan ese seguimiento, ese registro.
2: Ha trabajado muy bien la Corte. Uh-huh. El otro día vinieron unos empresarios de distintas cámaras. Y decían, es que hay incertidumbre jurídica por el Poder Judicial. Les digo, a ver, denme una resolución de la Corte o de algún juez injusta contra alguna empresa. Una. No pudieron decir ninguna. Es más, la Corte ha resuelto temas en contra del SAT a favor de algunas empresas. O sea, no hay incertidumbre jurídica. Claro, hay otro poder judicial que elige el pueblo. Es parte de la transformación del país. Pero un ejemplo de algún caso de resolución en contra de alguna empresa, no hay ninguno. Ahora, la gente pues tiene que sentir, el pueblo, raza, la gente normal, pues que se resuelven de manera más expedita y con mayor justicia para todos. Y eso pues se va a ir resolviendo poco a poco.
4: Perfecto. Pasando a otro tema, se da a conocer que confirma el rey de España que va a venir a México, bueno, es lo que...
2: Sí, va a Monterrey, a Guadalajara. Hoy me entregaron la carta apenas en la mañana.
4: ¿Habrá planes de reunirse?
2: Pues todavía apenas, hoy en la mañana vi el...
4: ¿Qué significa para usted que venga el rey de España? Y curiosamente, pues acaba de irse la representante madrileña. O sea, todo esto que rodeó a esta visita, que tal parece que querían dinamitar esa venida del rey, ¿no? O sea, pues todo, dicen que en política no hay coincidencias, ¿no? Pero pues todo parece que está enfocado ahí, ¿no?
2: Hay que ponerlo en contexto también. Yo no invité al rey a mi toma de posesión. ¿Por qué no invité al rey a mi toma de posesión? Porque había un agravio a México. Un agravio que vino de una solicitud de perdón por los abusos de la llegada de los españoles y la conquista en México por parte del presidente López Obrador al rey, en una carta privada que se le envió muy muy bien escrita, explicando por qué. A partir de ahí, en vez de que se respondiera de manera individual, estando de acuerdo o no, se hizo pública esa carta en España y vino una campaña contra el presidente López Obrador. En ese momento, no solamente desde mi perspectiva era un agravio a un presidente muy querido por el pueblo de México, sino al pueblo de México. Entonces decidí no invitarlo. ¿Qué hicimos después? Decidimos enviar dos exposiciones a España. ¿Sobre qué? Sobre mujeres indígenas y sobre la riqueza cultural que hay en el Museo de Antropología e Historia. ¿Qué respuesta vino del otro lado? Una respuesta del canciller español reconociendo que hubo abusos y que había que analizar ese periodo. Y después el propio jefe de Estado español, el rey, fue a visitar la exposición y ahí también dijo que había habido abusos. Bueno, es un momento completamente distinto. A partir de ahí decido ir a Barcelona y hablar de la riqueza cultural de México, a la reunión que me invitaron sobre democracia en el mundo. Y ahí viene después el canciller. Y ahora el rey de España plantea venir a un partido en donde va a jugar la selección española. Entonces es un momento distinto. Tiene que seguir, Porque para nosotros es un asunto de dignidad, de reconocimiento de la grandeza cultural de México, de reconocer que los valores de las y los mexicanos vienen de ahí, de reconocer a las grandes civilizaciones y a los pueblos indígenas de hoy. De eso se trata el reconocimiento de las civilizaciones, de la grandeza cultural de México y lo que fue el periodo de la llegada de los españoles. Y nosotros vamos a seguir insistiendo en eso. Y de parte de España, con excepción de algunos que todavía siguen reivindicando a Hernán Cortés allá y acá, que lo que más vergüenza dan son los de acá, la verdad. Con excepción de ellos, la gran mayoría del pueblo español pues está reconociendo que hubo un periodo de abusos y que no es que llegaron a civilizar a los incivilizados. Entonces, eso lo vamos a seguir difundiendo y es parte del humanismo mexicano. Y es parte de por qué hoy el pueblo de México está empoderado, reconociendo su dignidad y su historia y el legado de grandeza.
4: ¿Qué ha cambiado para que el rey de España venga aquí a México? Y sobre todo, ¿ya estaríamos hablando de un primer paso para reanudar relaciones?
2: Pero nunca se rompieron las relaciones, nunca. Las relaciones diplomáticas, las relaciones económicas, comerciales, siempre estuvieron. Lo que hubo, pues fue un momento de visión distinta. Y nosotros reivindicamos nuestra visión. Y de parte de ellos, pues hubo un acercamiento a reconocer lo que decíamos. Y de parte de nosotros, pues un reconocimiento de que ellos están visualizando y hablando de una manera distinta de lo que fue el periodo de la llamada conquista española.
4: Se están limando muchas asperezas entonces.
2: Pues vamos avanzando en lo que a nosotros nos importa. ¿Qué nos importa? El reconocimiento de nuestra historia, el reconocimiento del valor de las grandes civilizaciones que formaron lo que hoy llamamos México. Decía, ahora, no sé si han ido a Guatemala, a la calle de Guatemala, a esta este sitio arqueológico que se llama el Huitzonpantli, que hay cráneos. ¿Por qué? Porque los mexicas tenían una visión muy distinta de la visión posterior católica, cristiana, de la muerte. Todos los pueblos previos a la llegada de los españoles tenían una visión muy distinta de la vida y de la muerte. ¿Por qué nosotros festejamos el Día de Muertos como lo festejamos? ¿Por qué las familias mexicanas van a hacer fiesta el 1 y 2 de noviembre a los panteones? Porque tenemos una visión muy distinta de la muerte, muy distinta. La película esta Coco que hizo una de las grandes productoras se volvió muy famosa, entre otras cosas porque permitió que se conociera esta visión muy distinta que tiene el pueblo de México entre la vida y la muerte, con sus cambios evidentemente después de pues la incorporación de la religión católica y otras religiones en nuestro país. Pero sigue habiendo una visión completamente distinta de la vida y la muerte. Aquí podemos traer a antropólogos que puedan hablar de ello, sería muy bueno, ahí te lo encargo, señor Alfonso, para esta visión. Entonces, ¿cómo desde allá se puede decir que eran incivilizados y porque hay esta pirámide? Que todo lo contrario, lo que muestra pues es una visión distinta. Es un reconocimiento de las culturas previas que hoy siguen siendo los valores del pueblo de México. Y como lo digo, no importa si cualquiera de los que estamos aquí viene de un pueblo indígena. No, el que se hace mexicano hoy, el que adquiere la nacionalidad mexicana hoy, aunque haya nacido en otro país, tiene una responsabilidad histórica, y es reconocer nuestra cultura, nuestra grandeza cultural, de dónde venimos, de dónde vienen las grandes civilizaciones, la riqueza cultural de la gloriosa historia de México desde la independencia hasta nuestras fechas. ¿Por qué es tan importante? Porque el pueblo de México, después de 300 años de ser colonia de España, toma la decisión de independizarse. Toma la decisión de independizarse. Y a partir de ahí se construye una historia nacional. Hay potencias que siempre han querido invadir a México. Siempre. Vean nada más la historia de la batalla del 5 de mayo. Es una... es algo extraordinario. Zaragoza con indígenas de Puebla y un ejército que apenas tenía armas vence al ejército más poderoso de la tierra. ¿De qué habla? De la convicción de un pueblo que quiere ser independiente y soberano. De los terribles sucesos de cuando se llevaron la mitad del territorio. Que por cierto se ganaron batallas, ¿eh? Entonces. Y después, cuando en 1914 quiere invadir nuevamente Estados Unidos a México y se posta en Veracruz. Y Carranza y Villa y Zapata, los tres grandes dirigentes de entonces, de los tres ejércitos, no están de acuerdo. Y supuestamente, pues todavía estaba Victoriano Huerta en el poder después del golpe de Estado. ¿Y quiénes defienden el territorio? Los veracruzanos con la Marina. Son actos heroicos. ¿Por qué quisieron borrar a los niños héroes de Chapultepec? Porque durante el periodo neoliberal quisieron borrar a los niños héroes. Es más, los borraron de los libros de texto.
4: Borraron muchas cosas de identidad.
2: ¿Por qué? Pues porque no querían que hubiera una identidad nacional de niños de 13 años dispuestos a defender a su patria, cadetes del colegio militar. Por eso es tan importante hoy entender lo que estamos viviendo. Y por eso es tan importante hoy tener la soberanía como faro de luz. ¿Hasta dónde quieren intervenir? Por eso digo, ¿quieren ayudar a Estados Unidos a resolver los problemas de México? Muy bien, bajen el consumo de drogas. Lo primero, lo segundo, la disminución de armas. Y además, un esquema de coordinación, de colaboración, sin intervencionismo, sin injerencismo. Entonces, eso es muy importante. Esta visión de, fíjense nada más, durante el periodo de Calderón, en la guerra contra el narco, y dicen, ¿por qué sigue mencionando la presidenta de la guerra de Calderón? Pues porque hay jóvenes que nacieron en el 2006 y que tenían 6 años en el 2012. Y hay que explicarle a los jóvenes lo que ocurrió en aquella época. Calderón le abrió las puertas a las agencias de Estados Unidos para que operaran en México. Imagínense el caso de que Calderón acepta con Obama la operación Rápido y Furioso, que entraran armas de Estados Unidos a México con un chip. Y después le quitan todos los chips y esas armas las utilizan para matar los propios cárteles de la droga. ¿Y qué pasó con eso? No sabemos. Y podemos poner otros casos. Por eso no se nos puede olvidar por qué surge la transformación. La transformación surge porque el pueblo de México está harto de 36 años de abandono y 36 años de entreguismo. La transformación surge en defensa de la soberanía, de la independencia y del bienestar del pueblo de México. Ah, que hay una acusación contra un funcionario en México y hay pruebas y todo, se procede. Pero si algo tiene nuestro gobierno, es la defensa de la soberanía, de la independencia, y nadie nos puede acusar, nadie, absolutamente nadie, de que no hayamos actuado en contra de los grupos delictivos. Nadie. Porque hemos detenido 50 mil personas, pero además se han enviado 92 de todos los grupos a Estados Unidos. Y además se ha actuado contra todos los grupos delictivos, cosa que no ocurrió en el periodo de Calderón. En el periodo de Calderón hicieron acuerdo con un grupo delictivo. Todos los que critican ahora, ¿por qué no recuerdan el acuerdo que hizo Calderón con un grupo delictivo? No se les olvide, porque ahora quieren poner el caso este de uno de los hijos del Chapo, que en un primer operativo se tuvo que liberar para salvar vidas y que después lo detuvieron y lo enviaron a Estados Unidos. La segunda parte se les olvida. Eso no lo dicen. Todos los comentócratas, todo. No, ayer en el New York Times, en el... no, es que la presidenta no tienen nosotros actuamos, tenemos autoridad moral y política, por eso tenemos el apoyo popular que tenemos y actuamos para pacificar el país, actuamos con la ley para poder detener a los delincuentes, fortaleciendo una estrategia de seguridad. Pero al mismo tiempo atendemos a la gente. Atendemos a la gente. Y ahora todos estos que se beneficiaron durante el periodo neoliberal, todos, medios de comunicación, comentócratas, amigos de García Luna, todos esos, ahora son los que vienen a criticarnos a nosotros. Entonces, no tenemos ningún temor de nada. Tenemos los pies bien puestos en la tierra y ni nos vamos a marear con lo que dicen los medios de comunicación, ni con lo que nos diga Estados Unidos, porque tenemos muy claro por qué llegamos al gobierno y vamos a seguir avanzando. ¿Con quién? Con el pueblo, defendiendo la soberanía y atendiendo todo lo que tenemos que atender.
4: Me voy de frontera a frontera, dicen algunos. Primero, con lo que es en Yucatán, ya sabes, somos medio del sureste. Usted lo dijo precisamente justo en su gira. Los recursos públicos regresan al pueblo convertidos en hospitales, becas, pensiones, medicamentos, escuelas y bienestar. Tan solo este fin de semana inauguramos una preparatoria pública, un instituto, una nueva universidad y el mejor hospital de México para el estado de Yucatán. Porque lo digo claro, lo digo muy claro, cuando no hay corrupción, el dinero alcanza y damos resultados porque gobernar significa servir. Esa es la primera frontera.
2: Tal cual, eso es la transformación. Eso es.
4: Y me voy a la segunda frontera, allá en Chihuahua. ¿Cómo vio usted esta manifestación que se dio, pero también todo lo que la rodeó a esta manifestación? Hay señalamientos de grupos de choque enviados presuntamente desde el gobierno de Chihuahua para evitar que la gente se manifestara. Curiosamente, cierran carreteras, utilizan elementos de seguridad pública para pues evitar que se dé todo eso, ¿no? Hay agresiones a periodistas que van a cubrir, o sea, se exacerbaron los ánimos ahí. ¿Usted qué opina de todo esto que rodeó esta manifestación?
2: Bueno, es parte de la del momento político, pero también es importante que la gente haga su evaluación. Cuando hablamos de libertad, nosotros no detenemos a nadie que sea un dirigente social que se manifiesta. Hay total libertad de manifestación, de reunión, de expresión, total y absoluta. Entonces es muy importante que haya en todos lados. No sé por qué pusieron carteles ahí en Chihuahua para evitar una manifestación. Esto es libertad, es un llamado a todos los gobernadores, gobernadoras, a la libertad de expresión, de reunión, de manifestación. A todos y a todas.
4: Muchas gracias. Ah, pero ¿quién recibiría al rey de Chihuahua? De los Chihuahua, perdón, al rey de España. Ya me hicimos memes. Perdón, al rey de España, ¿quién lo recibiría?
2: ¿Quién recibiría a quién, perdón?
4: Al rey de España.
2: Bueno, no sé, apenas hoy recibí la carta diciendo que venía a Guadalajara y ya vamos a ver con, bueno, pues con el embajador de...
4: Perdón, sería reina de Chihuahua, perdón.
2: De México en España. ¿Perdón? No creo. No voy a ir a ningún partido. No voy a ir a ningún partido, ni al inaugural, ni a ningún otro partido. Viene también el presidente de Sudáfrica, también. Se lo comenté en Barcelona al presidente, le dije, bueno, quiero decirle que yo no voy a ir al partido, pero está bienvenido a que venga a Palacio Nacional y que aquí platiquemos de la relación entre Sudáfrica y México. Así.
5: Gracias, presidenta. Buenos días, Nancy Flores de la revista Contralínea. Buenos días a todas y a todos. Presidenta, en este contexto de estas entregas, tanto del exsecretario de Seguridad Pública de Sinaloa, Gerardo Mérida, y también el exsecretario de Administración y Finanzas de Sinaloa, Enrique Díaz, pues preguntarle, porque usted hacía varias reflexiones que son importantes. Primero, pues sí, esta andanada mediática, ¿no? Que ya está muy estudiada, lo estudió en su momento Ryszard Kapuscinski, también lo ha estudiado Ignacio Ramonet y por supuesto lo ha estudiado Noam Chomsky, de cómo los medios mercantilizan la información y al convertirla en mercancía se sujeta a las leyes del mercado. Y no solo es una, digamos, debilidad periodística o una violación a la ética profesional del periodismo cuando se difunden mentiras, son violaciones a derechos humanos. En primer lugar, se viola el derecho humano del pueblo a la información. En segundo lugar, se violan otros derechos, en este caso en específico, el derecho humano a la democracia que tiene nuestro pueblo a elegir la forma de su gobierno, la forma del gobierno que le conviene o que así pues busca que se generen estos cambios y estas transformaciones. Incluso hay un artículo del Código de Ética Internacional Periodística de la UNESCO, el artículo 8, donde señala que el verdadero periodista debe de estar comprometido con la democracia, con la justicia, con la sociedad y también con las transformaciones de sus pueblos. Eso lo señala el Código de Ética y todos los periodistas deberían de leerlo y sobre todo de entenderlo. En la época de Felipe Calderón, usted lo recordaba, este vínculo directo con el cártel de Sinaloa que tuvo Genaro García Luna, pero también hay que recordar que en 2011, cuando estaba lo peor de esa guerra contra el narcotráfico, pues Felipe Calderón pacto con los medios de comunicación, estas mismas corporaciones que ahora señalan que Morena es un narcopartido y que lo deberían de estigmatizar como un grupo que apoya el terrorismo a nivel global, pues esos mismos medios firmaron el silencio para no hablar de esa guerra y de ese contubernio entre el gobierno federal y el cártel de Sinaloa. Además, usted ha dicho también que se defenderá la soberanía, y a mí me gustaría preguntarle de esto, de la defensa de la soberanía en un momento tan particular

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9: Recuerden que Peña Nieto llegó a dar más de 10 mil millones de pesos a los medios, además de los contratos. Nosotros, en total, son 3 mil millones de pesos. Ya es bastante, ¿eh? Pero es menos de una tercera parte. Si tomamos en cuenta lo que era el peso en 2018 y lo que es ahora, pues es todavía menos. Entonces, ¿a qué estaban acostumbrados? Medios de comunicación, muchos empresarios que fueron beneficiados en el periodo neoliberal, a que ellos gobernaban. Ayer estaba viendo el libro de gracias del presidente López Obrador. Hay una tabla ahí de la cantidad de impuestos que les condonaron a las grandes empresas. Esos impuestos ya no se condonan. Hay un empresario de una televisora ahora que todos los días saca cosas contra nosotros. ¿Qué pasó? ¿Por qué está tan enojado? Pues porque tuvo que pagar impuestos. Porque nosotros no llegamos a un acuerdo con él en lo oscurito de decir, a ver, habla bien de mí y te condono impuestos. No. Está pagando más de 30 mil millones de pesos de impuestos que debía. Pues está enojado, puede ser que esté enojado, pero tienen que pagar. Nosotros no hacemos acuerdos en lo oscurito en contra del pueblo de México. Pero durante 36 años se hicieron acuerdos en lo oscurito en contra del pueblo de México. 36 años. De la Madrid, Salinas de Gortari, que fue de los peores sexenios, en donde las empresas públicas fueron entregadas a privados y se convirtieron en multimillonarios los que recibieron esas empresas públicas. Y después Zedillo, que Zedillo siguió privatizando, hizo una deuda privada, el Fobaproa, deuda pública. Y además entregó el gobierno al PAN porque se lo pidió a Estados Unidos, ya así para ser tan... ¿Quién lo dice? La Bastida, el candidato del PRI del año 2000. Y después el periodo del PAN, que en realidad no fue el PAN, era el PRIAN, porque gobernaban juntos. Fox, que prometió al pueblo de México que iba a haber democracia, y le pagó con el desafuero de López Obrador y el fraude electoral del 2006. Y nada cambió, es más, los hijos de su esposa hicieron negocios al amparo del poder público. Y después Calderón, que llegó con fraude electoral y que aumentó los homicidios dolosos en México de 27 homicidios dolosos en promedio a 70 y tantos homicidios dolosos, y supuestamente combatía el narcotráfico. Y después se supo que apoyaba su secretario de seguridad a un grupo delictivo. Y esos mismos, bueno, ayer saca Calderón, de veras, es de pena ajena, una publicación en sus redes sociales. Todavía no ha dado la explicación de García Luna, ni de Rápido y Furioso, ni

0: de tantas cosas que hizo y ahora acusa de al gobierno de México. Y luego Peña y todas las corruptelas que vinieron después. Entonces, a partir del 2018 cambia el gobierno y se dice, se separa el poder político del poder económico. Y no hay vínculo con ningún grupo criminal. Y si alguien lo tiene, que sea sancionado. Si hay pruebas. Pero, ¿qué es lo que ocurre en México a partir del 2018 con los gobiernos de la transformación? Se recupera la soberanía, la independencia. Y aquí quien cuenta es el pueblo. ¿Por qué el pueblo de México lo entiende? Pues porque vive mejor. Porque el recurso público se destina a la gente, porque se hacen más hospitales, porque se hacen más escuelas, porque se hacen carreteras, porque se hacen trenes, porque se hacen aeropuertos, y porque un billón de pesos que antes quién sabe dónde quedaban, ni se cobraban los impuestos y se iban a los bolsillos de unos cuantos, se le regresan al pueblo en programas de bienestar. Más de 500 mil millones de pesos se están destinando a 14 millones de adultos mayores. Y tenemos una visión sustentada en nuestra historia, no lo copiamos de ningún lugar. ¿De dónde? De la riqueza cultural. Y desde Hidalgo hasta Lázaro Cárdenas. Y todos los luchadores sociales que han luchado por un México independiente. Eso es lo que no le gusta a la derecha internacional y a algunos sectores de Estados Unidos, a algunos sectores. ¿Qué es lo que no les gusta? Un país independiente, un país soberano, un país que crea en su pueblo, un país que no sigue los dictados internacionales. Un país que trabaja todos los días por el bienestar de la gente. Un país que se relaciona con los países del mundo, pero con una visión propia. Un país que tiene dignidad. Un país que habla con los otros como iguales. Una presidenta que no baja la cabeza. ¿Por qué? Porque represento al pueblo de México y su dignidad. Eso es lo que a la derecha no le gusta. ¿Qué quisieran? Que estuviéramos subordinados. ¿A quiénes? A los poderes económicos y al poder mediático y al poder de los grandes capitales internacionales. No. ¿Queremos inversión privada? Sí. ¿Creemos en la competencia? Sí. ¿Queremos libre mercado con Estados Unidos? Sí. Pero el gobierno es del pueblo. Y se trabaja para el bienestar del pueblo. Y eso requiere independencia y soberanía. De otra manera, no. Por eso, cuando vemos lo que está pasando y esta crítica, lo que hay que poner es las cosas en contexto. ¿De qué nos acusan? Que estamos vinculados con la delincuencia organizada. Hay alguien que se vinculó, que se ha sancionado. Pero el gobierno de México no, el gobierno de México está con el pueblo. Y tan no estamos vinculados que ahí están los resultados. 40% menos homicidios. Todos los grupos delictivos o se han enviado a Estados Unidos cabecillas por parte del Consejo de Seguridad Nacional o se han detenido. De todos. De todos los grupos delictivos. No podríamos disminuir los homicidios si no fuera porque se está actuando contra la delincuencia. Ahora, ¿es lo único? No. Tenemos que atender las causas. Porque en aquel periodo también se abandonó a los jóvenes. Entonces, no, ni abandonamos a los jóvenes, ni abandonamos a la gente. Trabajamos por el pueblo de México, por la independencia del país, por la soberanía, y combatimos a los grupos delincuenciales. Así de claro, así de... Por eso, la presidenta está muy tranquila. Hasta me dan a veces risa los están bien enojados. Ayer veía un debate ahí de Riva Palacio con Álvaro Delgado. No, si está bien enojado. La verdad. Pero fíjense, este personaje, o sea, viene de Carlos Salinas de Gortari, ya nomás, desde ahí. ¿Y por qué está enojado? Pues porque no andamos en el chayote, para ponerlo claro. No le andamos buscando para decir, oye, no vayas a hablar mal de mí, ¿eh? Oye, ¿cuánto necesitas para pasarte una nota? Porque así era antes. Ahora no. Ahora es la mañanera, ahora se da información abierta. No andamos buscando un medio al otro para ver qué nota me sacas y cómo lo sacas, y a ver cuánto le pago a los que están aquí para ver si hablan bien de la presidenta. No, no lo necesito. Derecho a la información. Claro, ¿a qué estaban acostumbrados? A lo otro. Bueno, los intelectuales, Aguilar Camín, Jorge Castañeda, muchos. ¿A qué estaban acostumbrados? Pues a que comían aquí todas las tardes o una vez a la semana con el presidente, les hablaba por teléfono. Oye, Héctor, ¿no? A eso estaban acostumbrados, ahora no. Hablamos con académicos, sí, con muchísimos, para que nos ayuden al desarrollo de Lolinia, que nos ayuden a reivindicar las lenguas originarias, todo. De todo, desde Lolinia hasta la producción de gas en México, hasta el humanismo mexicano, todo. Hablamos con los académicos, hablamos con el rector de la UNAM, sí, hablamos con el rector de la UNAM, de la UAM, del POLI, de todos. Involucramos a los académicos en las tareas del desarrollo del país, pero no compramos conciencias, eso sí no. Eso sí no. Ni damos dinero para que estén con la presidenta, eso ya no. Eso es del pasado. ¿Qué quieren ellos? Que regresemos a eso. ¿Eso quieren? Pues no, México ya cambió. Ya no son los tiempos del pasado. Ya no es el tiempo en que los gobiernos le servían a una élite. Ya no es el tiempo en que los gobiernos estaban a lo que fuera a decir otro país. No, hablamos, coordinamos, lo hacemos racionalmente, no queremos conflicto con nadie, pero defendemos los intereses de México, siempre. Eso es lo que está pasando en México hoy, y lo que empezó a ocurrir desde diciembre de 2018. Y eso es lo que quiere el pueblo de México, que siga pasando, porque si no, no estarían con nosotros. Pero ¿qué hay que hacer? Conciencia, hay que hablar de eso. ¿Por qué se molestan porque ahora los jueces se elijan por el pueblo? Pues porque antes tenían a sus jueces favoritos, algunos cuantos, que los apoyaban. Ahora ya no. ¿Por qué? Porque los jueces tienen que hacer justicia para ricos, para pobres, para los del norte, para los del sur, para los del centro. La justicia, como decía Juárez, todos tenemos que cumplir con la ley. Todos. Todos somos iguales ante la ley. No hay unos que tienen fueros y otros que no.
1: Y presidenta, también uno pensaría que su enojo de estas corporaciones mediáticas pues solo tiene que ver con el recorte del 70% al gasto publicitario, pero no, también está el tema que ya nos recordaba de cómo se les condonaban impuestos, y adicionalmente hay que recordar que varias de estas corporaciones mediáticas tienen otras empresas que estaban acostumbradas a estos cochupos en negocios, en hospitales, en carreteras, en cárceles, que que se habían privatizado, e incluso en el aeropuerto de Texcoco, ahí tenían también sus intereses oligárquicos metidos, y sobre el entreguismo que se vivió, sobre todo en el sexenio de Felipe Calderón. Hay que recordar, en la revista Contralínea publicamos el proyecto, este proyecto que se llamó México 2030, proyecto de gran visión, que en realidad era un proyecto para entregar a nuestro país a los intereses no solo de la oligarquía, sino también estadounidenses. Ahí, en uno de sus apartados, Felipe Calderón se comprometía que en 2030 este país iba a ser gobernado por mexicoamericanos. Eso ocurrió pues en su sexenio. Esa es la vía que iba a seguir el PAN en el gobierno. En otro tema, presidenta, pues nos llegaron denuncias de trabajadores pensionados de Petróleos Mexicanos. Sí. Que están pues advirtiendo un recorte en sus pensiones, ganan menos de 70,000 pesos. Nos mostraron sus recibos de los últimos meses, de los últimos 3 meses, donde se demuestra que no ganan más de 70,000 pesos, y también se les aplicaron recortes. Preguntarle si le han informado al respecto y si se va a revisar.
0: Sí, estamos haciendo una valoración. Me han visto en las giras que hemos tenido. Recuerden que hicimos un cambio constitucional que establece que una pensión no puede ser mayor de la mitad del salario de la presidenta. Y estamos revisando, de acuerdo con lo que nos dicen. Aquí, cuando iba entrando el otro día, que estaba cerrada la puerta de atención ciudadana, que me bajé para que se abriera la puerta, porque había una manifestación y la cerraron y la gente estaba esperando. Entonces pasé por ahí y dije, no, a ver, que se abra, porque no puede esperar la gente. Y ahí un trabajador me enseñó su cheque de Pemex, justamente. Pero es quincenal, o sea, sí fue a poco más de 70,000 pesos. Pero de todas maneras estamos revisando, porque siempre hay que escuchar a la gente qué es lo que está planteando. Entonces pedí a CFE, y a Pemex principalmente, a cuánta gente se le disminuyó y cuánto se le disminuyó de sus pensiones. Pero no se recortó a menos de 70, y en todo caso se revisaría.
1: Sí, porque estos sí nos enseñaron sus recibos quincenales, pero sí ganan menos de 70,000 al mes.
0: Sí, no tiene que ser lo que dice la Constitución. Si hay algún error, se tiene que corregir, y de todas maneras se va a revisar.
1: Sí, presidenta, y en otro tema, de acuerdo con información que tiene la Procuraduría Federal del Consumidor, la empresa Telcel cobró de forma ilegal 53 millones y medio de pesos a 135 mil clientes de planes de telefonía móvil. Esto por el tema de la inteligencia artificial. Esto ocurrió entre los meses de marzo y abril, y la empresa pues ya devolvió este recurso, pero no lo devolvió en dinero en efectivo, sino como saldo a favor del cliente para su próxima mensualidad. Preguntarle, sobre todo aprovechando que está aquí el Procurador Federal del Consumidor, si se va a multar a Telcel o cómo se va a atender esta situación, ya en términos pues de que tenga algún tipo de sanción.
2: Sí, como se le dio en la tarjeta informativa la semana pasada, lo que hicimos fue revisar, aquí está, había varios temas, ¿no? Uno era lo del depósito en garantía, que ya quedó modificado el contrato de adhesión el 3 de junio de 2025. Quienes estaban en planes anteriores, recibimos 104 quejas sobre este depósito, y hasta la fecha se han conciliado el 95% de ellas. El tema del servicio de inteligencia artificial por 395 pesos y que no se hizo de conocimiento, fue aplicado de manera errónea a 135,602 personas, y se han estado devolviendo por procedimiento, ni siquiera por inicio de queja, el 1 de abril, el 10 de abril y el 4 de mayo. Por este tema solamente tenemos 22 quejas. ¿Qué sigue ahorita? A partir de... La ley establece que puede haber por varios conceptos hasta un 20% de retribución a las personas consumidoras. Entonces, lo que vamos a revisar ahorita es, ya que se terminen de conciliar estas quejas y que estemos en ceros y revisar en monitoreos que no se esté aplicando este cobro por la inteligencia artificial, hacer en el análisis de todas las quejas y determinar si este proveedor podría ser acreedor a algún tipo de sanción. Pero como todavía estamos en el procedimiento, hasta que finalice, ya se hará ese análisis.
1: Muchas gracias. Gracias, presidente. Y nada más, pues decir que los Pumas ganaron ayer.
3: Va a la final los Pumas.
1: Gracias.
3: Va, aquí.
4: Gracias, presidenta. Rapidísimo nada más, la CENTE anunció ayer en una conferencia de prensa virtual que van a iniciar un paro nacional, una huelga, a partir del 1 de junio. Y también anunciaron que se van a llevar a cabo manifestaciones para bloquear, sobre todo en la Ciudad de México, los encuentros de fútbol del Mundial de Fútbol. ¿Hay algún ya acercamiento con ellos? ¿Se abrió alguna mesa de negociación? ¿Qué se propondrá por parte del gobierno para evitar la huelga y además evitar también el tema de los bloqueos?
3: Bueno, son algunos maestros, no son todos los maestros, eso primero. Y hay mesas de trabajo con Secretaría de Gobernación y Secretaría de Educación Pública. Se va a atender.
4: ¿Los bloqueos, presidenta, no le preocupan al gobierno que eventualmente sí se bloquee el acceso?
3: Pues hay que respetar las libertades y al mismo tiempo que se desarrolle el mundial. O sea, es la tarea de todo gobierno. Entonces, vamos a trabajar bien, como siempre lo hemos hecho.
4: Ese día, el 1 de junio, comenzarán su protesta con una manifestación desde el Ángel al Zócalo. Afirman que van a llegar al Zócalo de la Ciudad de México. Ya hemos visto que se están preparando todas las estructuras para el FanFest. ¿Se les va a permitir el ingreso al Zócalo, presidente?
3: No, tiene que haber diálogo. Vamos a dialogar con ellos a través de Secretaría de Gobernación y de la Secretaría de Educación Pública.
4: Ok. En otro tema, publicamos hoy en Excelsior, hay 49 escuelas que están conviviendo literalmente al lado de refinerías. En todas ellas se tienen lecturas de contaminantes que ponen en peligro la vida de los pobladores, sobre todo de los niños que viven ahí. ¿Habrá algún plan? Ya habíamos hablado en Dos Bocas, la reubicación de algunas escuelas.
3: De una escuela en particular.
4: ¿Hay la posibilidad de poder contemplar la reubicación?
3: Pues hay que hacer las mediciones. Por ejemplo, ahora se terminó un estudio muy importante para la zona metropolitana de Monterrey, de la UNAM. Quien lo coordinó fue el centro de, no, se llama ahora Instituto de Ciencias de la Atmósfera y Cambio Climático. Coordinó un estudio de la contaminación atmosférica de la zona metropolitana de Monterrey. Lo entregaron la semana pasada. Y ahí se hace un análisis de cuáles son las fuentes de contaminación y propuestas de qué es lo que hay que hacer. Y al igual que ahí, en otros lugares, pues se hace lo mismo. Depende de la refinería, no es lo mismo para cualquiera. Tienen que hacerse las mediciones, ver si hay alguna situación de riesgo y de ser el caso se reubica.
4: Gracias. Y por último, ya nos comentó el tema del rey de España, se va a ver el protocolo que se llevaría a cabo. Al resto de los líderes que van a venir durante los días de la competencia, ¿los va a recibir aquí? ¿Se están haciendo ya acuerdos para que vengan los
3: presidentes? Está haciendo acá Gabriela Cuevas una revisión y junto con Secretaría de Relaciones Exteriores, quien en algunos casos van a enviar representantes, en otros casos van a venir ellos. Estamos viendo cuándo llegarían para ver cómo lo recibimos aquí en Palacio.
4: Seguramente van a llegar muchos a la inauguración. ¿Habrá algún evento de usted con ellos? Yo sé que no va al estadio.
3: Es lo que estamos viendo. La FIFA tiene planteado un evento en... Nos pidieron el rentado, porque se renta el área de afuera del Castillo de Chapultepec. Me invitaron a asistir, no sé si vaya a asistir o no, la verdad, pero buscaremos si vienen jefes de estado que se sientan bien recibidos en México y que tengan pues todo el apoyo por parte del gobierno para que puedan asistir a los partidos y también, si lo desean, y nosotros poder aprovechar para poder hablar con muchos de ellos.
4: Muchas gracias, presidente. Sí.
3: Mahahual, qué bueno que preguntan, porque ha habido... Le pedí a Alicia Bárcena que revisara bien el proyecto. Es un proyecto de una empresa, ¿no? Royal Caribbean, creo que se llama, que tiene planteado hacer en el sur de Quintana Roo. Ha habido muchas protestas y muchas personas que están en contra. Es pues una especie de centro vacacional o un parque acuático. Le pedí a Alicia que revisaran muy bien. No debemos hacer nada que esté, que afecte a esa zona que tiene un equilibrio ecológico muy importante, y particularmente para los arrecifes, muy muy importante. Semarnat está haciendo un análisis muy detallado, pero les adelanto pues que no vamos a hacer nada que ponga en riesgo al equilibrio ecológico de esa zona. Entonces vamos a esperar a Semarnat, porque es a quien le corresponde que dé su resultado del estudio que plantearon, pero decirle a todos aquellos que están preocupados por esta situación que el gobierno no va a hacer nada que ponga en riesgo el ecosistema en esa zona. Bueno, no el gobierno, aprobar pues una inversión privada. Y se puede en todo caso llevar a otro lado también, de ahí mismo a Quintana Roo, que no tenga tantos impactos en la zona. Pero lo está analizando Semarnat, y hay que hacerlo pues científica y ambientalmente, pero no vamos a hacer nada que ponga en riesgo el ecosistema. Los manglares y el arrecife, que es muy importante en esa zona. Bueno, vamos de este lado. Ah, ya son 9:23 y es retarde. Vámonos.
5: Gracias, presidenta. Buenos días. Karina Vargas, de Reporte Índigo. Sobre el tema que se presentó de solicitarse la revocación de mandato para el año 2028, ¿esto implicaría que su imagen aparecería en la boleta electoral?
3: Ya vamos a ver eso después. Ya.
5: Eso se definirá.
3: La revocación de mandato, como está en la Constitución, tiene que solicitarse por firmas. Yo me comprometí a hacer revocación de mandato, pero bueno, ya después podemos hablar de eso.
5: Muy bien, y una precisión sobre la llamada que sostuvo con el presidente Donald Trump. ¿Hablaron de los temas que involucran a la gobernadora de Chihuahua y al gobernador con licencia?
3: No, hablamos de mantener la coordinación con respecto a nuestras soberanías en la seguridad, y hablamos también de los temas comerciales. Entonces, es muy importante que sepan que el jueves viene el secretario de Seguridad de Estados Unidos. El lunes de la próxima semana viene Sarah Carter, que es la responsable para todo el tema de las drogas de Estados Unidos. Y el 27 viene el responsable de la negociación del tratado aquí a México. Entonces, son tres visitas muy importantes.
5: ¿Los tres se reunirán con usted, presidente?
3: Sí, los voy a recibir personalmente.
5: Y saber si la Secretaría de Relaciones Exteriores ya recibió las pruebas solicitadas sobre los 10 mexicanos requeridos.
3: No.
5: ¿Ha habido alguna respuesta?
3: No. Se envió la Secretaría de Relaciones Exteriores y no ha habido respuesta.
5: Gracias. Y finalmente, presidenta, ya se cumplió un mes de que Citlali Hernández salió de la Secretaría de las Mujeres. ¿Sabes?
3: Sí, ya tengo quien, ya lo voy a nombrar esta semana. Ya se las voy a... Ya, espérenme.
5: Sobre eso, ¿qué lectura debe darse, presidenta, a la demora de la designación de esta titular?
3: Porque... Estaba yo revisando los perfiles de las compañeras, pero ha seguido trabajando la secretaría con sus tareas. Ahí está Elvira Concheiro, está Ingrid Gómez, que las dos son muy buenas, y un equipo que está trabajando en los centros libres, en las tejedoras de la patria y el programa que... Seguimos con la Secretaría de las Mujeres.
5: Cuando ha habido el cambio de un titular en las distintas secretarías, se menciona el relevo al momento de darse la noticia. En este caso, ¿por qué la demora, presidente?
3: Pues porque estaba analizando los perfiles de las compañeras. No tiene nada en particular de por qué sí o por qué no.
5: En el marco de su salida de la Secretaría, Citlali me dijo en entrevista que ya cuando ella presentó su renuncia ya estaba definida su relevo y que no era parte de la Secretaría, que iba a ser alguien externa. ¿Confirmaría esto?
0: Ya vamos a informarlo.
5: Gracias, presidente.
0: Gracias. Vamos, José Alfonso. Va Humanismo Mexicano.
6: Con su permiso, señora presidenta, compañeras y compañeros. El día de hoy vamos a hablar del humanismo mexicano en la fotografía, en el fotoreportaje. Sabemos nosotros que la fotografía llega a México prácticamente con la invasión de Estados Unidos a nuestro país. Es cuando empiezan a llegar los daguerrotipos, etcétera, y empieza a afincarse en nuestra sociedad, sobre todo la aristocracia, el hecho de tomar fotografías de familias en estudio. Pero hay un cambio radical a partir de 1901, cuando se inicia el fotoreportaje. El fotoreportaje le va a permitir a la fotografía ser el vínculo de sensibilización y conocimiento de muchos de los valores que el humanismo mexicano profesa de manera puntual. Y es en ese momento en donde entran una serie de personajes importantes, como los Casasola, como los Abitia, como Eleodoro Gutiérrez, como el propio Hugo Bremen o el propio Guillermo Calo, que nutren los periódicos con imágenes tanto de la ciudad como del campo. La revolución va a ser el momento culminante en donde el fotoreportaje va a garantizar la transferencia de muchos de los valores de defensa de la soberanía, de los principios y de la propia soberanía nacional. Escuchaba yo, presidenta, hace un momento que usted refería a algunas batallas ganadas. Yo conocí la victoria del Carrizal en 1914 en contra de la invasión punitiva de Pershing a través de fotografías en el periódico. Una extraordinaria en donde el cabo de la O, que es el que queda al frente, está tomando prisioneros a estadounidenses que venían en contra de Villa. Veamos pues esta cápsula que hemos preparado sobre la importancia del humanismo mexicano a través de la imagen, de la fotografía y de las grandes fototecas con las que cuenta México.
7: La invención de la fotografía en 1839 permitió reproducir la realidad y democratizar la imagen de la vida del momento e inmortalizarlo. Amplió el horizonte de la realidad y se volvió motivo de reflexión sobre su papel de la fotografía en la memoria individual y colectiva, que nos permite conocer mejor nuestra historia a partir de la mitad del siglo XIX y hasta hoy. Uno de los acervos que conserva la memoria de nuestro pasado desde hace más de 100 años se lo debemos al trabajo de Agustín Víctor Casasola, nacido en la Ciudad de México en 1874. Al iniciar el siglo XX, en 1901, sus fotoreportajes en la ciudad transmiten costumbres, diversos acontecimientos, la realidad del pueblo alejado del lujo y del acartonamiento de las élites gobernantes. En 1905 se incorporó a El Imparcial y sus fotografías comenzaron a llegar masivamente a una población que en su mayoría no sabía leer, pero entendía el mensaje de las imágenes. Gracias a su trabajo podemos asomarnos a varios momentos importantes de la historia nacional. Las fiestas del centenario de independencia en 1910, las inauguraciones ese año de obras públicas, las conmemoraciones, los desfiles, pero también la multitud de trabajadores, campesinos, indígenas, hombres y mujeres, de las infancias, personajes y oficios. Buena parte de las fotografías que conocemos de la Revolución Mexicana ha sido por las imágenes que él tomó y por otras que consiguió y conservó. Imágenes icónicas de soldaderas, adelitas, niños revolucionarios, así como de los grandes caudillos, Madero, Villa, Zapata, Carranza u Obregón. Todas ellas son de su autoría. Casasola supo entender el valor de la imagen como un ejercicio de memoria visual para la sociedad de su tiempo y como una herencia para las siguientes generaciones. Por su parte, la familia Casasola logró reunir un archivo de casi 500,000 de fotografías que están resguardadas en la Fototeca Nacional del INAH y que constituye el archivo fotográfico histórico más relevante de nuestro país, en el cual se guarda una parte muy importante de la historia del pueblo mexicano, de sus causas, realidades y episodios que nos dan identidad y sentido de nación.
6: Gracias.
3: Gracias.
8: Antes de irnos, un resumen en 11 noticias. Luego de que los exsecretarios de Seguridad Pública de Sinaloa, Gerardo Mérida, y de Finanzas, Enrique Díaz Vega, se entregaran a la justicia de Estados Unidos, la presidenta Claudia Sheinbaum aseguró que no existe ningún riesgo para el país por las posibles declaraciones que realicen estos exfuncionarios.
3: ¿Ningún riesgo? ¿Ninguno? ¿Fue una decisión de ellos entregarse? Y no hay ningún riesgo. Ninguno.
8: Sobre estas acusaciones de Estados Unidos, el senador Enrique Insunza desmintió que se haya entregado, como difundieron algunos medios. Afirmó que se encuentra en Sinaloa y rechazó las acusaciones en su contra. Morena anuncia que buscará juicio político contra la gobernadora Maru Campos por traición a la patria. Esto por la presencia de agentes de la CIEN operativos contra el crimen organizado. Morena mencionó que el pueblo de México no acepta bajo ninguna circunstancia intervenciones ni intromisiones del extranjero. El exgobernador de Michoacán, Leonel Godoy, compareció por el homicidio del alcalde de Uruapan, Carlos Manso, ocurrido en noviembre del año pasado. Precisó que su declaración fue en calidad de testigo y no de imputado. En el mundo continúa la intercepción de la flotilla global Sumud que lleva ayuda humanitaria a la Franja de Gaza. De acuerdo con el GPS de las embarcaciones, 30 de estas siguen navegando, mientras que 47 han sido interceptadas. Actualmente se encuentran a 400 kilómetros de las playas gazatíes. Y en los deportes, Pumas y Cruz Azul disputarán la gran final en busca del campeonato del fútbol mexicano varonil. Ya nos vamos, muchas gracias. Buen inicio de semana, hasta mañana. Gracias a quienes nos siguieron a través de Radio IPN y a través de las redes sociales. Que tenga un excelente inicio de semana. Buenos días.
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0: Clara, precisa y para ti. Ciencia en corto.
3: La paradoja de Schrödinger.
4: Imagina una caja cerrada. Adentro hay un gato, un frasco de veneno y un mecanismo que depende de una partícula subatómica. Si la partícula se desintegra, el veneno se libera y el gato muere. Schrödinger inventó este experimento para burlarse de lo extraño que puede ser el mundo cuántico. Porque mientras nadie abre la caja, la partícula puede o no estar desintegrada. Es decir, el gato está vivo y muerto al mismo tiempo. Por muy loco que suene, a nivel cuántico las cosas pueden existir en varios estados a la vez. A esto se le conoce como superposición. El gato de Schrödinger nos recuerda que en el mundo cuántico la realidad no está escrita, hasta que alguien la mira. Piénsalo así. Cuando esperas un mensaje importante, tu mente está en superposición. El mensaje puede estar ahí o no. Solo hasta que desbloqueas el teléfono y lo ves, tu realidad está dividida en dos posibilidades. Eso, en la vida cotidiana, es vivir como el gato de Schrödinger.
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1: El Alzheimer representa uno de los mayores desafíos médicos del siglo XXI. Se estima que para el año 2050 habrá más de 150 millones de personas con demencia en el mundo.
2: Un grupo multidisciplinario conformado por la Escuela Nacional de Ciencias Biológicas del Instituto Politécnico Nacional, el Biobanco Nacional de Demencias y la Universidad Politécnica de Pachuca han identificado con precisión el punto cero del Alzheimer, la capa 2 de la corteza entorrinal del hipocampo. Es ahí donde comienza el deterioro cognitivo más rápido.
1: Utilizando un marcador altamente especializado, llamado anticuerpo Tau-423, los científicos lograron hacer visibles lesiones tempranas que otros métodos convencionales pasaban por alto.
2: Este gran avance ha sido reconocido en la portada de la prestigiosa revista Brain Communications de la Universidad de Oxford.
1: El Alzheimer solo se confirmaba después de la muerte estudiando el cerebro. Hoy, gracias a este descubrimiento, se están desarrollando métodos de detección temprana y no invasivos, como simples análisis de sangre o un frotis bucal.
2: Se trata de una transición histórica para poder diagnosticar de manera accesible y económica a personas vivas.
1: Aunque aún no existe una cura definitiva, se puede retrasar la enfermedad con ejercicio aeróbico, alimentación balanceada y estimulación cognitiva.
2: Para los científicos politécnicos, comprender el origen molecular es el primer paso para frenar esta enfermedad.
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1: ¿Te has preguntado qué contienen los productos que consumes a diario? Conocer los ingredientes es el primer paso para elegir mejor.
2: Exacto, por eso una gran alternativa es preparar tus propios productos en casa.
1: Hoy te contaremos sobre las tecnologías domésticas, una opción para cuidar tu salud y tu bolsillo al mismo tiempo.
2: Por eso te enseñaremos a preparar una crema de cacahuate para toda la familia.
1: Presta atención y quédate con nosotras.
0: Revista del Consumidor.
2: Desde hace más de 4 décadas, en la Profeco brindamos opciones para elaborar productos útiles, seguros, económicos y con excelente calidad.
1: Se trata de las tecnologías domésticas, una pieza clave de nuestras actividades de educación para el consumo.
2: Con ingredientes que se encuentran fácilmente y procedimientos simples, buscamos que las infancias y las familias tengan alternativas para elaborar lo que necesitan a un menor costo, comparado con los precios que ofrece el mercado.
1: Todo este esfuerzo tiene el respaldo del Laboratorio Nacional de Protección al Consumidor, donde se encargan de validar cada receta.
2: Con la meta de cuidar el bolsillo de los hogares y ofrecer nuevas alternativas, la Profeco organiza talleres en toda la República a través de sus oficinas de defensa del consumidor.
1: Tan solo en 2025 se realizaron 10.983 talleres de tecnologías domésticas, logrando apoyar a 347.500 personas en todo el país.
2: Esta labor ayuda directamente al ahorro familiar, fomenta un consumo más consciente y desarrolla habilidades que impulsan la autonomía económica.
1: Incluso, estas tecnologías han servido para quienes desean emprender y generar algo de dinero extra. Bajo este modelo hemos hecho, por ejemplo, limpiador de piso, pasta dental, gel para el cabello, protector solar y productos de confitería y panificación.
2: Hoy toca el turno de la crema de cacahuate.
1: ¡Comenzamos!
2: Con pocos ingredientes podemos hacer algo muy rico. Prueba de ello es que para hacer crema de cacahuate necesitaremos solamente
1: una taza de cacahuates pelados sin sal, una cucharada de piloncillo molido y una cucharadita de extracto de vainilla.
2: Seguro tienes en casa alguno de los ingredientes. De cualquier forma, se consiguen en el mercado más cercano.
1: De utensilios necesitaremos un procesador de alimentos o licuadora, taza medidora, cuchara sopera, cuchara cafetera, espátula de plástico y para envasar, un frasco de vidrio con tapa hermética.
2: Y esto me encanta, Nat. Una ventaja más de esta tecnología doméstica es que solo toma 30 minutos hacer la crema de cacahuate y en cambio se conserva por mucho tiempo. Su caducidad es de 1 año.
1: Pues manos a la obra. Para empezar, molemos los cacahuates en el procesador de alimentos hasta formar una pasta. Es importante que lo hagamos en intervalos cortos y al mismo tiempo ir reduciendo la velocidad mientras se va moliendo. Ya que tengamos la pasta de cacahuate y sin apagar el procesador, agregamos el piloncillo y la vainilla.
2: Mientras integramos todo muy bien, quiero comentarles que la crema de cacahuate es rica en proteína vegetal, tiene grasas saludables y mucha fibra.
1: Volviendo a la receta, hemos seguido mezclando en el procesador. Continuamos hasta obtener una crema suave y homogénea.
2: Ojo, si queda muy seca, podemos agregar media cucharadita de aceite vegetal. Se va agregando poco a poco en el procesador para que se incorpore correctamente.
1: Ahora, a envasar. Con ayuda de la espátula, vertemos la crema de cacahuate en el frasco de vidrio y lo etiquetamos con la fecha de elaboración y caducidad.
2: Esto es primordial para que luego no estemos comiendo algo ya caducado que nos pueda hacer daño. Finalmente, recuerda que hay que mantenerla en refrigeración.
1: Además, toma en cuenta que si con el tiempo percibes un aroma rancio, debes desecharla de inmediato. independientemente de la fecha de caducidad.
2: Da ese paso hacia un consumo informado e inteligente y anímate a elaborar esta tecnología doméstica.
1: No olviden que pueden ver más procedimientos de diferentes tecnologías en el canal de YouTube Profeco TV.
2: ¡Hasta la próxima!
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12: A las 2, esta es la información. La presidenta Sheinbaum propondrá cambiar la fecha de la elección judicial del 2027 al 2028. Para ello envió una propuesta al Congreso que también incluye la simplificación de las boletas. La UIF congeló de forma preventiva las cuentas bancarias de Rubén Rocha, el gobernador con licencia de Sinaloa, y otras personas que estarían señaladas por los Estados Unidos de supuestos vínculos con el crimen. Ello, dice el comunicado de Hacienda, no significa la acreditación de una responsabilidad, sino una acción administrativa del sistema bancario binacional. El viernes 15 de mayo fue el día menos violento de la última década, esto de acuerdo con cifras del Secretariado Ejecutivo del Sistema Nacional de Seguridad Pública. Hubo 29 homicidios diarios en 15 estados, cuando el promedio de este delito nacional es de cerca de 50. En el mundo, Cuba confirmó amenazas de una agresión militar por parte de los Estados Unidos. El presidente cubano Díaz

0: coronaron en la Liga MX Femenil, alcanzaron así su tercer título de Primera División. Y tras un fin de semana bastante lleno de emoción, Pumas y Cruz Azul son los finalistas de la Liga Varonil. Ya tenemos fechas, horarios y sedes para estos encuentros. Los cementeros volverán al Estadio Ciudad de los Deportes para la ida. Muy buenas tardes, bienvenidas y bienvenidos a 11 Noticias y a Radio IPN. A nombre de todo el equipo les saludamos mi compañera Adriana Rodríguez en la interpretación de Lengua de Señas Mexicana y Luisa Cantú. Directo a las noticias, hay una nueva propuesta para que las elecciones de gubernaturas, de diputaciones y las del Poder Judicial no se junten. La propuesta también incluye algunos mecanismos para hacer más fácil la votación ese día. Recordemos que vamos a elegir magistraturas y jueces también. Vamos a verlo.
1: La presidenta Claudia Sheinbaum propondrá una reforma a la elección del Poder Judicial que contempla 6 cambios principales. El primero, cambiar la fecha de la elección judicial prevista para 2027 y realizarla el 4 de junio de 2028. El motivo, precisó la mandataria, es evitar que coincida con las elecciones de 2027.
2: Pero son 17 estados que van a cambiar gobernador o gobernadora. Va a haber la elección de todo el poder legislativo en términos de Cámara de Diputados. En la mayoría de los estados, diputados locales y presidentes municipales. Entonces, es una elección muy grande. Se planteó mejor pues, que nos concentremos en la elección de poder ejecutivo y poder legislativo, estatales y federales, y que vayamos a el 28 a la elección al Poder Judicial.
1: El segundo cambio es crear una comisión coordinadora que unifique los criterios de evaluación de los comités de los 3 poderes de la Unión, encargados de filtrar y seleccionar a las personas aspirantes. El tercero busca reducir el número de personas candidatas para que cada cargo tenga únicamente 2 aspirantes finales.
3: Los comités van a evaluar conocimientos, competencias, antecedentes y buena fama pública de sus aspirantes, como ya lo hacían antes, y van a seleccionar a 4 personas, las mejor evaluadas por comité. Posterior, se realiza una insaculación pública y finalmente resultan 2 candidatas o candidatos por cargo y especialidad, observando siempre la paridad de género.
1: El cuarto cambio es la simplificación de la boleta electoral. Se dividirá en 5 columnas según la materia del cargo: administrativa, civil, penal, laboral o mixto. Además, se distinguirá por color las candidaturas propuestas por cada poder, ejecutivo, legislativo y judicial, así como a las personas que ya están en funciones y busquen reelegirse. Como quinto punto, capacitación obligatoria y permanente para jueces, juezas, magistrados y magistradas y demás integrantes del Poder Judicial. Y sexto, busca que los poderes judiciales estatales repliquen los mismos criterios. Contempla además que las elecciones judiciales y ordinarias se realicen en la misma ubicación y el conteo de votos sea en el mismo sitio donde fueron emitidos. Además, el gobierno prevé que la elección judicial en 2028 coincida con el proceso de revocación de mandato. Con imágenes de Cristian Aguilar, 11 Noticias, Karen Ballesteros.
0: Muchísimas gracias, Karen. Por cierto, se acaba de anunciar que sería la próxima semana, posiblemente el martes o el miércoles, cuando se lleve a cabo un periodo extraordinario del Congreso para justamente revisar y, en todo caso, aprobar esta iniciativa presidencial para poder retrasar un año la elección judicial al 2028. Esa información y mucha más sobre temas electorales y partidistas en la siguiente pieza.
4: Morena presentará denuncias en materia electoral en contra de funcionarios de Chihuahua por el intento de boicot de la marcha del pasado sábado en la capital del estado, en la que se manifestaron a favor de la soberanía y en contra de la participación de agentes estadounidenses en territorio mexicano.
5: Entonces sí, se van a presentar las denuncias.

0: Chihuahua, al grado de bloquear carreteras, recibirlos con violencia.
1: El Partido Acción Nacional inició en Monclova, Coahuila, la capacitación electoral de sus representantes de casilla que participarán en los comicios del próximo 7 de junio. Por primera vez, se utilizaron lentes de realidad virtual para simular escenarios reales de casilla. El PRI Nacional aseguró que la segunda parte de la elección judicial debe cancelarse y se debe respetar la carrera judicial y no poner en riesgo la impartición de justicia en nuestro país. El Instituto Nacional Electoral aprobó instrumentar el voto mediante la urna electrónica en modalidad de prueba piloto vinculante, es decir, que contarán todos los sufragios en la elección del próximo 7 de junio en Coahuila para renovar el Congreso local. Las urnas electrónicas estarán disponibles en 15 casillas especiales distribuidas en 10 municipios de la entidad. Con información de Luis Valdés y Rubén Feital, 11 Noticias.
2: En otros temas, el gobierno mexicano no tiene vínculos con ningún tipo de grupo delictivo y tampoco encubre a nadie, así lo reiteró esta mañana la presidenta Claudia Sheinbaum.
3: ¿De qué nos acusan? Que estamos vinculados con la delincuencia organizada. Hay alguien que se vinculó, que se ha sancionado, pero el gobierno de México no, el gobierno de México está con el pueblo. Y tan no estamos vinculados que ahí están los resultados. 40% menos homicidios. Se han enviado a Estados Unidos cabecillas por parte del Consejo de Seguridad Nacional o se han detenido. De todos los grupos delictivos. Y nadie nos puede acusar, nadie, absolutamente nadie, de que no hayamos actuado en contra de los grupos delictivos. Nadie.
2: Además, descartó algún peligro para su administración o para el partido Morena después de que Gerardo Mérida, el exsecretario de Seguridad Pública de Sinaloa, y Enrique Díaz, el extitular de Finanzas, se entregaran a las autoridades en los Estados Unidos. Ambos son parte, le recuerdo, del grupo de 10 funcionarios y exfuncionarios de esa entidad que la Fiscalía de Nueva York señaló de estar supuestamente vinculados con grupos delictivos. Y sobre este mismo caso, la Secretaría de Hacienda, a través de la Unidad de Inteligencia Financiera, emitió un comunicado informando sobre medidas contra las cuentas de estos 10 funcionarios, a quienes el gobierno estadounidense pidió detener para un proceso de extradición. La WIF informó del congelamiento preventivo de sus cuentas. Esto sería una medida administrativa, según precisa el texto, debido a las alertas que se emiten por las entidades financieras binacionales, al tratarse de personas políticamente expuestas. La WIF aclaró que esto no significa una determinación definitiva ni que tampoco implica la acreditación de responsabilidad alguna. Explicó que a quienes se les bloquearon las cuentas tienen derecho y recursos para su defensa. Y sobre este asunto habló también horas antes la presidenta Sheinbaum.
3: Dado que hay una orden de aprehensión en Estados Unidos contra 10 personas, los bancos de aquí, como tienen relación con los bancos de allá, toman una serie de medidas y de manera automática preventivamente lo hace la WIF. Son mecanismos automáticos que se dan en cualquiera de los casos.
2: Y en más sobre la relación bilateral, esta mañana la mandataria reiteró el mensaje que tiene para el gobierno estadounidense. Si quiere ayudarle a México a combatir al crimen organizado, lo que debe hacer es priorizar el problema de consumo de drogas de ese lado de la frontera y, por supuesto, detener el tráfico de armas.
3: Entonces, si Estados Unidos quiere ayudar a México para disminuir la violencia en México, lo mejor que puede hacer es atender la prevención, la salud pública, disminuir la entrada de armas de Estados Unidos a México para no fortalecer a los grupos delictivos. ¿Qué otra cosa puede hacer? Combatir el lavado de dinero en Estados Unidos, porque cuando se vende la droga en Estados Unidos, ¿dónde queda ese dinero? Entonces, por eso decimos coordinación y cada uno opera en su territorio.
2: Por cierto, también anunció la visita esta semana del secretario de Seguridad Nacional, Mark Wayne Mullin, la directora de la Oficina de Política Nacional y Control de Drogas, Sarah Carter, así como el representante comercial, Jamison Greer. Esto sucede después de los acuerdos que tuvieron en la última llamada la presidenta y su homólogo Donald Trump.
3: Que viene el secretario del Departamento de Seguridad Nacional de Estados Unidos el jueves, para seguir en colaboración y coordinación, y Sarah Carter. Sarah Carter es quien dirigió el documento que presentamos aquí, la visión de la prevención. Entonces nos interesa mucho hablar con ella.
2: También descartó que durante esta conversación telefónica con Trump se hayan tocado casos como el de los agentes de la CIA que participaron en un operativo local en Chihuahua o el de los funcionarios mexicanos acusados de posibles delitos. Seguimos en temas de seguridad. Un grupo armado asesinó a 10 personas, incluida una bebé. Esto sucedió en Tehuitzingo, Puebla. La Fiscalía Estatal reportó que de estas 10 víctimas, 6 eran integrantes de la misma familia y otras 4 eran trabajadores. Al respecto, la voz de Pastor Betancourt, el fiscal de Puebla.
4: Tenemos como línea de investigación que fue un tema familiar, entonces estamos haciendo esas investigaciones, esas indagatorias. Tiene unas horas que sucedió el hecho.
2: La Secretaría de Marina aseguró 50 bultos con 1.5 toneladas de cocaína, además de una embarcación en alta mar. Esto pasó cerca del estado de Chiapas. Hay 5 personas detenidas. Y ascendió a 3 las personas fallecidas a causa de las explosiones de pirotecnia y de gas LP en la plaza principal de Amatitán, en Jalisco, el jueves pasado. El ayuntamiento suspendió la venta de bebidas alcohólicas ya para las fiestas patronales. Y en Matamoros, Tamaulipas, un agente del Servicio de Protección Federal murió y otro más resultó herido, esto durante un tiroteo con integrantes de la delincuencia organizada. Todo comenzó durante un accidente de tránsito. Una camioneta les chocó y en la huida fue que se desató la balacera. Por los hechos, hay 2 personas detenidas. Seguimos por la vuelta al país. Esta es la información de los estados.
5: La sección 22 de la Coordinadora Nacional de Trabajadores de la Educación anunció un paro de labores el 25 de mayo en Oaxaca, en demanda de respuestas a su pliego petitorio estatal, como la abrogación de la ley del ISSSTE de 2007, la cancelación de la reforma educativa de 2013 y la instalación de una mesa de trabajo con el gobierno federal. Madres de estudiantes del Jardín de Niños Agustín Melgar y la primaria Abías Domínguez, ubicados en el municipio de Paraíso, Tabasco, acudieron a las oficinas de Pemex en la Ciudad de México para pedir a las autoridades la reubicación de ambos planteles, ya que se encuentran en una zona colindante con la refinería de Dos Bocas y aseguran se están generando afectaciones de salud a los menores. Fueron recibidas por autoridades de Pemex, quienes se comprometieron a dar seguimiento. Esto recordando que desde el pasado 18 de marzo, la presidenta Claudia Sheinbaum instruyó a la dependencia reubicar las 2 escuelas.
6: Ahorita entramos a una plática de que nos están garantizando que sí se va a llevar a cabo la reubicación como tal de las escuelas, pero no será en un terreno nuevo, sino que serán en escuelas que ya están, que cuentan con un terreno propicio para que entren las 2 instituciones.
5: El programa de trenes de pavimentación atiende 5.000 kilómetros de la red carretera federal libre de peaje en 16 estados del país. Destacan las obras realizadas en Michoacán con motivo del Plan por la Paz y la Justicia, así como las acciones en el Estado de México, Guerrero, Chihuahua y Campeche. 11 Noticias, Arnold Gutiérrez.
2: Gracias, Arnold. Saludamos ahora a Gabriela Jiménez. Mi compañera está siguiendo de cerca la rehabilitación del Periférico Norte por allá en el Estado de México. Gaby, adelante. Buenas tardes.
7: Muy buenas tardes, Luisa. Audiencia de a las 2. Hace unos momentos, la gobernadora del Estado de México, Delfina Gómez, reinauguró este tramo del Periférico Norte que tuvo una rehabilitación a lo largo de 108 kilómetros. Esta obra beneficiará a más de 15 millones de personas que se trasladan entre el Estado y del Estado de México y la Ciudad de México. Principalmente se verán beneficiados los municipios de Naucalpan, Tlalnepantla, Cuautitlán Izcalli, Atizapán de Zaragoza, Ecatepec y Tepozotlán. Pero ¿qué te parece si vemos cómo se llevó a cabo este proyecto?
8: Lo que todavía nos falta, todavía tenemos que agilizar esa movilidad porque es necesario, pero que sin duda alguna lo que se hizo es un esfuerzo muy grande precisamente para poder afianzar ese objetivo que tenemos, que es dignificar la vida de nuestros ciudadanos.
9: Esta intervención permitió reconstruir construir 108 kilómetros de carpeta asfáltica, mejorar la movilidad y la seguridad de millones de usuarios. Con los trabajos incluyeron recorte de pavimento, tendido y compactación de carpeta asfáltica, renivelación de pozos de visita, coladeras.
7: Hasta aquí mi reporte, yo me despido de ustedes con imágenes de mis compañeros Christopher Arismendi y Bruno Ruiz.
2: Gracias al equipo, Gaby, buenas tardes. Hoy contigo, Paola Peralta y el entretenimiento. ¿Cómo estás,
10: Pao? Buenas tardes. ¿Cómo estás, Luisa? Muy buenas tardes. Pues vamos a empezar con el cantautor mexicano Carlos Macías, quien decidió cambiar la balada por nuevos ritmos que resaltan lugares emblemáticos de nuestro país. Veamos. Escuchar a Armando Manzanero definió el destino de Carlos Macías.
11: Como a los 10 años, creo, descubrí la canción de Esta tarde vi llover, del maestro Manzanero. Y esa canción, Pau, fue la que me marcó. Yo dije, yo quiero dedicarme a eso.
10: Con esa convicción, a los 18 años dejó su natal Chiapas para buscar suerte en la Ciudad de México. Sin embargo, el destino lo regresó a su tierra, donde un encuentro fortuito con Pablo Montero le dio la clave para empezar a componer.
11: Y le enseñé unas canciones que al final de cuentas no fueron las que le gustaron, pero me dio una idea de una cosa que estaba pasando él en su vida personal. Y me dice, oye, fíjate que estoy pasando con esto, por esto, con mi chava, y todo eso. Y pues ahí tomé nota.
10: Su capacidad lo llevó a componer para artistas como Luis Miguel, Thalía y Carin León.
11: Cuando compongo para otro artista, sí pienso mucho en el estilo de ese artista, incluso las palabras, ¿no?, de ese artista.
10: Su pluma también conquistó la pantalla chica, musicalizando novelas como Cuando me enamoro. Pero fue en 2012, con Amor Bravío, cuando su destino cambió.
11: Y me dicen, oye, una buena y una mala. La canción se queda, le fascinó al productor. Pero ya no la va a cantar Samu yo. ¿Pero cómo? Pero sí, no, pues, sí, no, pues ahora la vas a cantar tú.
10: Tras más de 25 años de fidelidad a la balada, el cantautor chapaneco se aventura por nuevos ritmos.
11: Y dije, no, voy a hacer un disco de cero, pero quiero sonidos mexicanos, latinos, quiero banda sinaloense, quiero mariachi, quiero cumbia, quiero tuba, quiero acordeón.
10: Del cual se desprende su nuevo sencillo México es a todo dar, un tema que enaltece escenarios y símbolos mexicanos como las trajineras en Xochimilco y Plaza Garibaldi.
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10: Carlos Macías presentará su nueva música y sus grandes éxitos el próximo 21 de mayo en el Centro Roberto Cantoral, Ciudad de México. 11 Noticias, Paola Peralta.
2: Y Caifanes volvió al Palacio de los Deportes este fin de semana en una noche que hizo vibrar a más de 20.000 personas en un escenario giratorio. Llegaron canciones como Miedo y Viaje Astral, una melodía que dedicaron a las mujeres.
13: Porque nos enseñaste un camino de lucha, de justicia. Más mujeres asesinadas.
2: Después abrieron un espacio para hablar de las madres buscadores con Antes de que nos olvide.
13: Lo más triste de todo es que las mujeres son asesinadas por muchas razones, pero lo más triste porque los asesinos pueden.
2: Saúl Hernández también se refirió a las declaraciones de Isabel Ayuso, la presidenta de la Comunidad de Madrid, antes de cantar Aquí no es así.
13: Señora Isabel, ante sus estupideces, es con indiferencia.
2: Caifanes hizo una selección de más de 20 canciones que pusieron de pie al público de varias generaciones. 2 horas y media de música, baile y gritos por canciones como La Negra Tomasa, La Célula que Explota, Nubes y Viento. La banda continuará de gira por el interior del país para luego volver al Auditorio Nacional y el Estadio GNP de la Ciudad de México. Y Harry Styles inició su gira mundial Together Together en Ámsterdam. Durante el primer concierto, mientras daba un discurso sobre la unidad, un asistente gritó ¡Viva Palestina!, lo que el cantante británico respondió de una manera contundente y clara, correcto.
14: ¡Viva, viva Palestina!
2: Y es
10: España marcó un hito histórico al no transmitir la final de Eurovisión 2026 como acto de protesta por la participación de Israel en el certamen y el genocidio que comete contra el pueblo palestino. RTV, la televisión pública, decidió retirarse por primera vez desde 1961. En lugar de la gala, emitió un mensaje sobre un fondo negro en español e inglés. El Festival de Eurovisión es un concurso, pero los derechos humanos no lo son. No hay espacio para la indiferencia, paz y justicia para Palestina. Durante el programa, la cantante española Ana Belén interpretó la canción Solo le pido a Dios, considerado un himno de paz.

0: juicio contra Harvey Weinstein en Nueva York, tras un estancamiento del jurado donde 9 de los 12 miembros votaron por absolver al exproductor de los cargos presentados por Jessica Meng, quien lo acusó de abuso sexual. El juez dio por terminada la sesión sin veredicto. Ahora el equipo de fiscales tiene hasta el 24 de junio de este año para decidir si intentarán llevar el caso a juicio por cuarta vez. Y hasta aquí la información del entretenimiento.
1: Muchas gracias, Pau.
0: Gracias.
1: Y ahora los deportes a 24 días del Mundial.

0: juego, nuestra sede, nuestra tradición. 11 noticias a 24 días del Mundial. Te presentamos las historias, los personajes, los lugares que nos recuerdan que en México el Mundial es tradición.
1: Miroslav Klose es el máximo goleador en la historia de los Mundiales con 16 tantos. Jugó las semifinales en 4 ediciones, 2002, 2006, 2010 y 2014, donde por fin se coronó campeón con Alemania.
0: Todo está listo.
2: Bueno, pero antes del Mundial hay varias Liga MX.
3: Y ya al final está candente ya el torneo, estamos en la fase final antes del Mundial.
2: Sí, porque de la femenil no quiero hablar mucho. Cuando pierden las Rayadas como que...
3: Yo quiero hablar de ese tema, pero primero voy a hablar de la Liga MX varonil, porque Pumas y Cruz Azul se van a encontrar en la gran final de la Liga MX. Y hace unos minutos se dieron a conocer las fechas y horarios donde Cruz Azul regresará como local al Estadio de la Ciudad de los Deportes para el juego de ida. El jueves a las 8 de la noche y la vuelta se va a realizar el domingo en el Estadio Olímpico Universitario a las 7 de la noche. Dos escuadras que tienen una larga lista de encuentros históricos del fútbol, así que vamos a verlo.
4: Cruz Azul y Pumas disputarán la final del Clausura 2026, que estará marcada por varias historias. La primera, el regreso de dos entrenadores mexicanos peleando por el título del fútbol nacional. Joel Wiki y Efraín Juárez, algo que no ocurría desde el Clausura 2013, cuando Miguel Herrera y Memo Vázquez Jr. se enfrentaron en la final entre América y Cruz Azul.
5: Creo que siempre lo he dicho, muchas veces no se le da el mérito a lo que tenemos en casa. Y eso obviamente pues, no es cuestión mía, no es cuestión de los entrenadores. Aquí la preparación de los técnicos es buenísima. Me da mucha ilusión ver otro mexicano hoy al otro lado. También está con la ilusión y disputando un campeonato. Creo que en nuestro país, dar por sentado que vive un extranjero, ya se le da el respeto. Se lo tiene que ganar. Y hoy la vida, el tiempo, pone a dos técnicos mexicanos jóvenes, además, peleando un campeonato. Es una locura. Y creo que todo México debe estar orgulloso también por eso. Que se sientan orgullosos, que se sientan representados y que los dos haremos nuestro trabajo.
4: Pumas y Cruz Azul volverán a encontrarse por primera vez en una final desde la temporada 1980-81, cuando todavía no existían los torneos cortos. La primera vez que felinos y celestes pelearon por el título fue en la temporada 1978-79. Aquel Cruz Azul de Ignacio Trelles, con figuras como Miguel Marín, Nacho Flores y Horacio López Salgado, se impuso 2-0 en el Azteca para levantar el campeonato. Dos años después llegó la revancha universitaria en 1980-81. Pumas, dirigido por Bora Milutinovic y con jugadores como Hugo Sánchez, Ricardo Tuca Ferretti y Manuel Negrete, remontó la serie y goleó 4-1 en el Olímpico Universitario para cobrar venganza y quedarse con el título. Pumas va por el título 8 de su historia y buscará romper una sequía de 15 años sin ser campeón, mientras que Cruz Azul peleará por su estrella 10 e intentará levantar el trofeo 5 años después de su última corona. 11 Noticias, Viana y Zárate.
3: Y a ver, Luisa, pon atención en esta información porque en el fútbol femenil ya hay campeonas. Las Águilas de América acabaron con su sequía de títulos y alzaron su tercer trofeo de primera división. Aquí todos los detalles.
6: El América Femenil se coronó campeón de la Liga MX Femenil tras golear 3-0 a Rayadas en el Estadio Ciudad de los Deportes y conquistó el tercer título de su historia, después de 4 finales consecutivas quedándose en la orilla. Desde horas antes del arranque, los alrededores del estadio ya vivían una auténtica fiesta y la confianza de los seguidores americanistas era total.
7: Anhelamos la tercera, creo que es nuestra, creo que nos lo merecemos, pero a veces el fútbol no simplemente es de merecer, ¿verdad? Sino de realizarlo dentro del campo y el América Femenil esta temporada tiene todo para campeonar.
6: Pero la afición regia también confiaba en su equipo, que llegó con ventaja de 1-0.
8: Ya una vez se hizo, se le ganó a la América, yo creo que esta vez no va a ser la excepción, yo creo que se la va a ganar a la América sin duda.
6: Más de 26,000 aficionados pintaron de amarillo las tribunas y empujaron a las jugadoras que estaban decididas a no dejar escapar otra oportunidad. Primero apareció Irene Guerrero, después Jayce Ferreira y finalmente Scarlett Camberos para sellar el 3-0 del título. El silbato final desató la emoción de un equipo que por fin logró romper esa racha de finales perdidas.
9: Se nos estuvo negando un poquito, pero bueno, así es la vida, ¿no? No todo va a ser fácil y este equipo es grandísimo. Estuvimos ahí luchando cada final, no se nos daba, pero no nos rendimos, no... No bajamos los brazos y sabíamos que en la siguiente temporada íbamos a volver a pelearla. Y hoy estamos aquí con la tercera que tanto se nos negó.
10: Se acaba esto aquí, estoy muy feliz de terminar así con mis compañeras. A la América le augura muchos éxitos en el futuro, es un equipazo y lo viviré como un americanista más.
6: Ya con el trofeo en las manos, la afición azul crema no ocultó su emoción.
11: Ay, por fin, o sea, creo que se lo merecían más que nada Scarlett, Sara, todas ellas se la merecían y la afición, obviamente, estuvimos esperando tanto por esa tercera.
6: Mientras el dolor por la derrota también se hizo presente.
12: Yo creo que si nos hubiera tocado la vuelta
13: en casa,
12: seguro a la vuelta en casa hubiéramos ganado tal vez. Por la afición, hay más afición del América de este lado.
6: Con imágenes de Yujin Pasol y Leonardo Carpio, 11 Noticias, Diana Izárate.
3: En más información, el seleccionado nacional Johan Vázquez anotó un gol en la derrota del Genoa, 2-1 frente al Milán, partido de la Serie A de Italia. Tanto Vázquez como el también mexicano Santiago Jiménez del Milán estuvieron en las alineaciones titulares. Al minuto 86, cuando ya perdían por 2, Johan Vázquez controló un centro de cabeza y casi en el césped definió de zurda, aunque no pudo evitar el descalabro de su equipo. Están listas las finales de conferencia en la NBA. Los Spurs de San Antonio enfrentarán al campeón, los defensores, el Oklahoma City Thunder. En el este, los Knicks de Nueva York se medirán a los Cavaliers de Cleveland. Las finales de la NBA comenzarán el miércoles 3 de junio. La Federación Internacional de Gimnasia autorizó a los deportistas rusos y bielorrusos participar en competencias internacionales con sus banderas e himnos nacionales. Con efecto inmediato quedaron levantadas todas las restricciones impuestas por la invasión a Ucrania en el 2022. Los nacionales de Washington identificaron y prohibieron la entrada a su estadio a una persona que desplegó un cartel durante el juego del domingo que invitaba a los aficionados a un sitio web supremacista y pedía la deportación de más de 100 millones de personas migrantes. En un comunicado publicado por The Athletic, la novena que juega en la capital de Estados Unidos condenó la discriminación y el odio. Luisa, hasta aquí toda la información deportiva.
14: Oye, he visto en un montón de notas que destacan que Pumas Cruz Azul es un duelo también entre técnicos mexicanos. Increíble que eso se anota, o sea, resulta que hace mucho que no pasaba, digo, aquí alguien que no sigue mucho el tema.
3: Así es, sabemos que la dirección técnica, no solamente en los jugadores siempre hay internacionales, en la dirección técnica también siempre ha dominado. Y ellos, hay que destacar, eliminaron a 2 extranjeros. En el de Cruz Azul, Wiki eliminó a extranjeros, a Solari los eliminaron. Y pues imagínate, 2 mexicanos enfrentándose después de eliminar a 2 extranjeros.
14: Y ahorita decías en la nota que le vas a Pumas, ¿no? Que hace 15 años que no ganaban.
3: Apoyaré porque ya lo merecen.
14: Más americanos.
3: Ya merecen su regalo de 15 años.
14: Ah, otro esfuerzo de 15 años, como bien describía.
3: De 15 años, pues que gane el que mejor, que nos den una buena final. Eso siento que sería espectacular.
14: Pacífica y feliz.
3: Sí.
14: Muchas gracias. A la pausa y regresamos con más.
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14: Por su compañía, saludamos ahora a mi compañera Judith Hernández. Ella está en el lanzamiento de una campaña en contra del trabajo infantil. Es promovida por las Secretarías de Trabajo y Turismo aquí en México y la Organización Internacional del Trabajo. Ju, ¿cómo estás? Cuéntanos, ¿de qué va la campaña? Adelante.
19: ¿Qué tal, Luisa? Muy buenas tardes. Así es, en el marco de la Copa Mundial de la FIFA, la Organización Internacional del Trabajo lanzó la campaña Tarjeta Roja al Trabajo Infantil. Mediante el uso del lenguaje del fútbol, se busca visibilizar, prevenir y enviar el mensaje de que el trabajo infantil debe detenerse. Escuchemos.
20: La Tarjeta Roja tiene una tanta fuerza simbólica. En cualquier cancha representa un límite, representa un momento en que una acción ya no puede seguir ocurriendo. Y ese es precisamente el mensaje que hoy queremos enviar, que el trabajo infantil no puede seguir siendo visto como algo normal, inevitable o invisible.
21: Así como en la cancha existen reglas para garantizar el juego limpio, en la sociedad hay límites no negociables. Las niñas, niños y adolescentes deben contar con condiciones necesarias para su desarrollo integral. Su lugar está en la escuela, no en el trabajo.
19: En México se actualizó el Código Nacional de Conducta y además el programa Jóvenes Construyendo el Futuro también se sumará a esta campaña en las tres sedes mundialistas. Escuchamos.
22: Mundial de Jóvenes Construyendo el Futuro, pero por primera vez se insertan en el ámbito turístico y justamente se insertan con estas nuevas iniciativas. 2.322 jóvenes, mujeres y hombres estarán no solo en las tres ciudades sedes, sino en nuestras zonas arqueológicas, en nuestros destinos turísticos, ya capacitados en cómo evitar o tener alerta y qué hacer ante un protocolo de señales de explotación de niñas y de niños, de jóvenes de nuestro país.
19: Durante el evento se informó que son 138 millones de niñas y niños en el mundo los que trabajan y 54 millones de ellos lo hacen en trabajos que ponen en riesgo su vida. Es el reporte con imágenes de Andrés Reyes y Miguel Escobar. Muy buenas tardes.
14: Gracias por la información y buenas tardes, Judith. El viernes pasado, el 15 de mayo, se ubicó como el día menos violento en una década en nuestro país. Fueron 29 asesinatos registrados, de acuerdo con las cifras del Secretariado Ejecutivo del Sistema Nacional de Seguridad Pública. Los homicidios dolosos se concentraron en 15 entidades, siendo Guanajuato la que más concentró casos, con un total de 6. El especialista en materia de seguridad, Carlos Pérez Ricart, compartió estas gráficas en sus redes sociales y explicó que hace menos de 2 años en el país se registraban cerca de 100 homicidios diariamente. En un cambio de tema y tono, nos vamos a la información económica.
23: La canasta básica se mantiene por debajo de los 910 pesos en todo el país. El Procurador Federal del Consumidor, Iván Escalante, informó que en la región sureste el precio de los 24 productos básicos están en alrededor de los 898 pesos, mientras que en el norte en 877. En el centro tienen un precio un poco más bajo, con 857 pesos, mientras que en la región centro-norte las familias pagan alrededor de 865 pesos. Aeroméxico anuncia intención de reanudar operaciones a Caracas, Venezuela. La aerolínea informó que esta ruta está en proceso de evaluación y de aprobarse iniciará durante octubre de este año y con esto sumaría 10 trayectos en la región de Sudamérica. Distribuidores y fabricantes de automotores de México firmaron la declaración de Quito que reconoce la integración de la región latinoamericana como elemento fundamental para su desarrollo frente a las transformaciones del comercio global. El objetivo es coordinar acciones y promover mejores prácticas en políticas públicas que ayuden al crecimiento del sector y la eliminación de barreras arancelarias. 11 Noticias.
14: Vamos a la ciencia, OnceLab, con Rafa Guadarrama. ¿Cómo estás, querido Rafa?
0: Muy bien, con mucho gusto de saludarte, Luisa, y de compartir la información sobre ciencia esta semana. ¿Y qué te parece si comenzamos con esto? La Organización Mundial de la Salud declaró una emergencia de salud pública internacional debido a un brote de ébola de la cepa Bundibugyo, que no tiene vacuna. Esta situación se presentó en la provincia de Ituri, en la República Democrática del Congo, y se ha extendido a Uganda. El director de la Organización Mundial de la Salud garantizó apoyo en esta emergencia. Escuchemos.
1: La Organización Mundial de la Salud seguirá trabajando para apoyar a la República Democrática del Congo en el combate de este brote de ébola y desplegará recursos, colaborará con sus socios y los movilizará en toda la región para contener su propagación y atender a los afectados.
0: La OMS informó que ya llegaron 7 toneladas de insumos médicos a Bunia, la capital de Ituri, así como 35 expertas y expertos. El organismo también agradeció a Uganda por posponer eventos públicos por una conmemoración nacional para evitar contagios. El ébola es una enfermedad viral que se caracteriza por generar una fiebre hemorrágica grave. Se transmite por mucosas y heridas mediante fluidos corporales como saliva, sangre o sudor. En otra información, en un par de horas, alrededor de las 4 de la tarde, tiempo del centro de México, un asteroide pasará relativamente cerca de la Tierra. Estará a 90.000 kilómetros, casi la quinta parte de la distancia entre la Tierra y la Luna. Fue bautizado como 2026 JH2 y fue descubierto el 10 de mayo en Tucson, Arizona. Mide entre 14 y 30 metros de diámetro. Y vale la pena reiterar que no hay riesgo de que impacte contra la Tierra. De hecho, el astrónomo mexicano José Ramón Valdés nos explicó hace un momento que este tipo de objetos son muy recurrentes y que el asteroide, al ser tan pequeño, difícilmente afectaría al planeta si su rumbo fuera distinto. Escuchemos.
2: Lo más probable es que un asteroide hasta de unos 25-30 metros, si entra en la atmósfera de la Tierra, lo más probable es que se desintegre en la atmósfera. Para que ustedes vean, hoy 18 de mayo hay 1, 2, 3, 4, 5 asteroides cercanos a la Tierra que van a pasar cerca de la Tierra, por eso se llaman asteroides cercanos a la Tierra. Es algo a lo cual nos tenemos que acostumbrar.
0: El experto agregó, no obstante, que este tipo de monitoreo de asteroides es importante, pues hay muchos objetos por descubrir.
2: Hasta el día de hoy hemos descubierto 41.843 asteroides cercanos a la Tierra que están dando vuelta por allá afuera, muy cerquita de la Tierra, pero es una población que estimamos en varios millones.
0: Ahora nos enlazamos con Carlos Guevara, quien nos tiene el reporte de una de las obras que permitirán reducir las inundaciones en el municipio de Nezahualcóyotl, en el Estado de México. Carlos, muy buenas tardes, te escuchamos.
5: Así es, en efecto, nos encontramos en una parte de la ciudad que normalmente no se ve, en las profundidades, en una infraestructura sin la cual no funcionaría ninguna ciudad, y menos el Valle de México, y menos el oriente del Valle de México, y precisamente nos encontramos con el ingeniero Miguel Ángel Gonzaga, quien es el coordinador de obras del oriente del Valle de México de Conagua. Ingeniero, ¿qué tal? ¿Cómo estás?
24: Buenas tardes, Carlos, muchas gracias, gusto de recibirlos.
5: ¿Cuál es la importancia de esta obra para esta zona que históricamente ha sido llena de inundaciones en época de lluvias?
24: Bueno, por las indicaciones de nuestra presidenta, la doctora Claudia Sheinbaum Pardo, iniciamos esta obra que ahorita nos encontramos adentro del colector Calandrias. Es un colector que estamos ahorita en este momento a 13 metros de profundidad. El colector, como pueden darse cuenta, es grandísimo y por aquí puede circular prácticamente el agua de 36 pipas de manera simultánea cada minuto.
5: ¿Cuánto es, digamos, el periodo que se llevó para construir esta obra?
24: Bueno, el reto que tuvimos era poner en operación este sistema en menos de 6 meses, que prácticamente pues era un reto para la ingeniería sustancial. Sin embargo, lo estamos cumpliendo y esta obra está lista para atender las inundaciones que se presenten. Bueno, no las inundaciones, prevenir las inundaciones que se presenten en la zona de Nezahualcóyotl.
5: ¿Ya está operativo?
24: Sí, en este momento el colector ya se encuentra en condiciones de operar.
5: Regresamos al estudio con imágenes de mis compañeros Eduardo Zamudio y José Navarro. Seguimos atentos aquí.
0: Muchas gracias al equipo. Y en asuntos ambientales, el gobierno de México protegerá la selva en Majahual, ubicada en Quintana Roo, ante posibles impactos ambientales. La presidenta Claudia Sheinbaum dijo que la Secretaría de Medio Ambiente y Recursos Naturales analiza el proyecto del parque acuático Perfect Day, que la empresa Royal Caribbean pretende desarrollar en esa comunidad. Así es como lo dijo.
4: Semarnat está haciendo un análisis muy detallado, pero les adelanto pues que no vamos a hacer nada que ponga en riesgo al equilibrio ecológico de esa zona.
0: La presidenta planteó que en caso de no ser aprobado el proyecto en Majahual, podría desarrollarse en otro sitio donde no haya impacto ambiental. Y hasta aquí la información de Once Lab.
7: Y nos vamos al mundo donde empezamos el día de hoy. Heriberto Martínez, muy buenas tardes.
8: ¿Qué tal? Muy buenas tardes, Luisa. Así es, vamos a dar una vuelta al mundo y comenzamos en nuestro país. Porque la presidenta Claudia Sheinbaum informó que el rey Felipe VI de España le envió una carta para confirmar que vendrá a México para presenciar el partido de la selección española contra la de Portugal el próximo 26 de junio, en el marco del Mundial. Esta visita se dará en un contexto de relación bilateral distinto, tras el reconocimiento por parte del gobierno español de los abusos cometidos durante la conquista y que la presidenta calificó como un gesto de acercamiento.
4: Nunca se rompieron las relaciones, nunca. Las relaciones diplomáticas, las relaciones económicas, comerciales, siempre estuvieron. Lo que hubo, pues fue un momento de visión distinta.
8: Además del rey Felipe VI, el gobierno de México ha confirmado que acudirá el presidente de Sudáfrica, Cyril Ramaphosa, cuya selección enfrentará a México en el partido inaugural en la Ciudad de México. En otra información, el presidente de Cuba, Miguel Díaz-Canel, defendió el derecho absoluto y legítimo de la isla a responder ante cualquier eventualidad, agresión militar de Estados Unidos. Advirtió que de materializarse esta amenaza, provocará un baño de sangre de consecuencias incalculables, más el impacto destructivo para la paz y la estabilidad regional. Estados Unidos ha realizado vuelos de vigilancia sobre la isla en las últimas semanas, mientras el presidente Trump reforzó el bloqueo económico con más sanciones contra empresas cubanas, a la par que mantiene un férreo bloqueo petrolero contra Cuba, por lo que los apagones son casi permanentes a lo largo de la isla. Un barco de México con 1.672 toneladas de ayuda humanitaria, que también proporcionó Uruguay, llegó al puerto de La Habana. El viceministro primero de Relaciones Exteriores de Cuba, Gerardo Peñalver, destacó la participación de los embajadores de México y Uruguay en Cuba durante el arribo de la ayuda humanitaria. El fin de semana en España y otros países se realizaron marchas en defensa de la soberanía e independencia de Cuba. Mientras en Bolivia, protestas masivas exigen la renuncia del presidente Rodrigo Paz en medio de una profunda crisis económica, escasez de combustible y conflicto agrícola. Ante la represión, el vicepresidente Edmán Lara cuestionó el operativo ordenado por el gobierno de Paz para despejar barricadas, exigiendo abrir un diálogo con los sectores movilizados. Escuchemos sus declaraciones.
9: No podemos sacar a la policía boliviana y al ejército a reprimir. Lo que queremos nosotros es instar al diálogo. Una vez más le pedimos al presidente bajar la soberbia, llamar al diálogo, dialogar con los sectores movilizados y no con esos grupos que al presidente le conviene dialogar, porque hemos visto que se ha reunido solamente con los que son afines a él y eso no está bien.
8: En tanto, manifestantes continúan su marcha hacia La Paz para exigir la renuncia de Rodrigo Paz, mientras soldados bolivianos montaron guardia frente al Palacio de Gobierno. Con las protestas y enfrentamientos que se suscitaron el fin de semana, al menos 57 personas fueron detenidas y 3 más fallecieron. En América Latina se desarrolla una gran cantidad de manifestaciones en los últimos días. Las y los protagonistas son los estudiantes que no solo defienden la educación para las mayorías, sino que exigen mejoras educativas. En esta historia les contamos más.
10: Consignas, carteles, paros, tomas de edificios y discusiones sobre la educación es la imagen que imprimen las y los estudiantes de Brasil, Argentina y Perú en las últimas semanas. En el caso de Argentina, la población estudiantil y otros sectores como sindicatos de trabajadores y profesores han salido a las calles de Buenos Aires, Mendoza, Mar de la Plata, entre otras ciudades. Exigen que el gobierno del derechista Javier Milei respete la ley universitaria y garantice la entrega de los presupuestos correspondientes a las universidades para garantizar la gratuidad.
3: Me falta, por suerte, un año para recibirme, pero yo no sé si voy para recibirme, y mis compañeros menos. Es una situación terrible y creemos que tienen que poder cobrar bien los docentes, tienen que entrar los fondos de infraestructura.
10: En el caso de Brasil, la población estudiantil exige mejoras en el sector educativo y realiza paros desde hace mes y medio. Sin embargo, fueron desalojados de manera violenta por parte de la policía. En tanto, en Perú, hay dos universidades que se encuentran en paro de actividades. Por un lado, la Universidad Nacional Mayor de San Marcos, la primera universidad de América Latina, de carácter público. El estudiantado se opone a una nueva ley por la que se reelegirían los rectores, razón por la cual hay un paro total de clases. Por otro lado, las y los estudiantes de la Pontificia Universidad Católica también se manifiestan, pues las autoridades decidieron subir el costo de la colegiatura.
6: Exigimos realmente un cambio o que se ponga en pausa esta implementación del nuevo sistema, porque realmente recorta, achica más que nada del acceso a la educación, sobre todo de las futuras generaciones.
10: 11 Noticias, Ingrid Sánchez.
8: Ahora cambiemos de tema porque el gobierno de México, a través del canciller Roberto Velasco, exigió el respeto a los derechos humanos de las y los mexicanos detenidos en el marco de la flotilla Global Zoom. Asimismo, recalcó la importancia de que reciban atención consular y que se garantice su integridad física y trato digno. Hasta el momento han sido interceptadas y detenidas las embarcaciones donde viajaban las mexicanas Paulina del Castillo Poblano, Violeta Núñez Rodríguez y Sol González Eguía. Así lo denunció con un video previo Violeta Núñez.
11: Mi nombre es Violeta Núñez. Soy profesora y periodista. Si estás viendo esto, las fuerzas de ocupación israelíes me han secuestrado en aguas internacionales.
8: Son siete las y los activistas mexicanos que se encuentran en la flotilla. Paulina del Castillo, Sol González, Violeta Núñez, Diego Vázquez, Almatuacem Belá, Jimena Hernández y Daniel Alfaro. Mientras tanto, en Israel entró en vigor la ley que permite la pena de muerte por ahorcamiento a las y los presos políticos palestinos que se encuentran retenidos en cárceles israelíes.
14: Justamente hay hoy una actualización de Naciones Unidas que reitera que el alto al fuego supuesto ha sido pues una farsa, ¿no? Un tema solo discursivo, porque en los hechos todos los días hay asesinatos de población palestina, que es lo que buscaba denunciar esta flotilla, el segundo grupo, digamos, que es interceptado, y entiendo que todavía hay algunos barcos que van a tratar de luchar por avanzar un poco más.
8: Justamente, de hecho, una de las filtraciones que están haciendo estas embarcaciones, se reportaba ya hace unos minutos que 18 de esas embarcaciones todavía continúan en este curso marítimo. Sin embargo, las otras flotillas se han quedado retenidas por el ejército israelí. Algunas de ellas incluso ya se compartieron en redes sociales cómo estos militares abordan los barcos y de una manera violenta pues utilizan este discurso para de alguna manera también someter a los que están intentando romper este cerco en la Franja de Gaza.
14: Pues ya lo decías, todos los ojos en la flotilla y por supuesto en Gaza, porque ahí está la denuncia del genocidio que no para un solo día.
8: Así es.
14: ¿Qué más nos tienes, Eddie?
8: Bueno, y para cerrar la sección nos trasladamos a Corea del Sur, donde el cielo nocturno se iluminó con un tradicional espectáculo que simboliza la purificación y los buenos deseos para la comunidad de este país. Esta celebración data de 500 años de antigüedad, en el que miles de chispas caen desde los árboles como si fueran cascadas de fuego. La celebración reúne música, danza y rituales. Así, entre luces doradas y reflejos sobre el agua, los asistentes despidieron la noche en uno de los festivales más emblemáticos de la cultura coreana. Y es todo en la información internacional, Luisa. Buena tarde.
14: Saludamos a Mauricio Romo con la información cultural. Querido Mau, ¿qué nos tienes?
12: ¿Qué tal, Luisa? Muy buenas tardes, excelente inicio de semana. El éxito de esta obra radica en la precisión para que todo salga mal. Sin embargo, ese desastre llevará al público a risas, momentos hilarantes y absurdos con los que qué desastre de función ha conseguido llegar a 100 funciones. Vamos a ver de qué se trata.
13: En esta obra todo sale mal, pero ese es su propósito. Una espiral donde lo que inicia mal acaba peor, y los enredos, lucha de poderes, egos y dilemas no ocurren solo sobre el escenario.
16: Eso es lo gracioso, que a veces el público no tiene idea de que aquí atrás la vida de nosotros como actores sigue. Pase lo que te pase, te estés por divorciar, tu hijo tenga fiebre o tengas diarrea, el show debe seguir.
13: Es una de las comedias más exitosas del teatro británico, ¿Qué desastre de función?, de Michael Frayn. Estrenada en 1982, es una obra que se va descomponiendo a medida que se deterioran las relaciones entre su elenco.
17: Puede ser una compañía de teatro que no son capaces de entenderse, ni de escucharse, ni de trabajar, remar juntos para llegar al estreno, como podría ser un grupo de condóminos que quieren cambiar el nuevo elevador y no se ponen de acuerdo.
13: Ambientada en el México de los años 70, la puesta en escena es encabezada por un histérico director de teatro que no puede guiar a sus actores.
18: Y se van boicoteando entre ellos, metiendo el pie, literalmente, para que fracasen en escena.
13: Una escenografía realista que gira 180 grados permite descubrir todo lo que ocurre tras bambalinas.
17: Juega para que el espectador pueda conocer lo que se ve delante de la obra que están montando dentro de la obra y lo que se ve detrás. Y entonces uno puede entender todos los juegos y los artificios que tiene el teatro.
13: Este domingo, ¿Qué desastre de función?, cumplió 100 representaciones en el Teatro Jorge Negrete, donde se develó una placa conmemorativa. Continúa temporada de viernes a domingo. Con imágenes de Jorge Bejarano, 11 Noticias, Mauricio Romo.
12: Y bueno, tras más de 30 años, las agrupaciones del Sistema Nacional de Fomento Musical, como el Ensamble Vocal, el Coro Comunitario y la Orquesta Carlos Chávez, lograron tener una sede donde puedan desarrollar su oferta académica en condiciones adecuadas. Así lo consideró Roberto Rentería, coordinador del Sistema Nacional de Fomento Musical.
25: El edificio podría alargar.
26: Sé que el camino para llegar a esta fecha no fue sencillo. Reconozco el sacrificio que implicó el ensayar y estudiar en sedes alternas, adaptándose a espacios que, aunque nos acogieron con generosidad, no siempre eran los ideales para la exigencia técnica que su talento demanda.
12: Esta mañana se anunció que la Casa Ruiz Cortines de Los Pinos se transformó en la nueva sede de estudio para estas y estos estudiantes. Son más de 30 espacios que fueron reacondicionados y adecuados para albergar prácticas musicales, con una inversión de 30 millones de pesos, así lo informó la secretaria de Cultura, Claudia Curiel de Icaza.
27: Hoy se abre una escuela con los espacios adecuados que garantizan que puedan ensayar, que puedan estudiar, que puedan fortalecer en condiciones pues de alta calidad, porque todo se hizo bajo un estudio preciso de cómo se necesitan armar estos salones, cómo se tiene que armar la parte acústica y qué era lo que la comunidad estudiantil y docente necesitaba.
12: En más información, en este Día Internacional de los Museos, un proyecto documental permite descubrir cómo se entendían y se veían estos recintos de México en los años 90. A través de una serie de cápsulas, Umbrales Mexicanos hace un recorrido por museos como Antropología, San Ildefonso, el Museo Nacional de Arte o la Sala de Arte Público Siqueiros. La serie completa se puede consultar en la página interfaz.cenart.gov.mx. Este martes y miércoles serán las presentaciones de una pieza de danza contemporánea que mezcla el trazo coreográfico con la gracilidad de los movimientos del fútbol. De esta mezcla surge una serie de estampas donde desde el humor se retratan momentos absurdos, hilarantes o intensos del deporte más popular del mundo. A Dance Tribute to the Art of Football de la compañía noruega Jo Stromgren se presenta en México en el Teatro Julio Castillo. Los boletos ya se pueden adquirir. para las y los estudiantes, así como personas recién egresadas de escuelas de teatro, ya está abierta la convocatoria para participar en la 33 edición del Festival Internacional de Teatro Universitario. Esta plataforma de la UNAM que abre espacios para dar a conocer el talento emergente y la profesionalización. La convocatoria estará abierta hasta el 28 de junio y las bases se pueden consultar en las cuentas oficiales de Teatro UNAM. Luisa, es la información cultural de hoy.
14: Gracias, como siempre, Mau.
12: Gracias, muy buena tarde.
14: Gracias también al equipo y a usted por su compañía. Cuídese mucho y hasta mañana.
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6: Sean bienvenidas, bienvenidos a esto que se llama Conexión Pasajera, aquí en Radio IPN 95.7 FM. Yo soy Rodrigo Vidal Tamayo y estoy muy contento porque ya es lunes. A diferencia de la mayoría de la gente, yo no odio los lunes. ¿Y saben por qué dejé de odiarlos? ¿Quieren realmente saber? Fíjense que tuve una temporada desempleado y cada lunes me deprimía muchísimo porque yo decía otra semana sin tener trabajo. Y a partir de ahí, cuando volví a conseguir trabajo, sí fue así de, ay, un lunes, y afortunadamente tengo trabajo. Entonces, desde entonces voy feliz al trabajo los lunes. No me cuesta ningún trabajo levantarme, valga la redundancia. Y la verdad es que son cosas que agradezco mucho. Que cada que pase el fin, o sea, vamos, que el fin de semana descanso de todo el trabajo que tuve la semana y el lunes regresar. Pero bueno, los voy a dejar con una entrevista que grabamos la semana pasada y apenas hoy la vamos a transmitir. La cantante se llama Beli Basarte. Van a ver qué buena música se trae. Y ya que termine la entrevista, regresamos en vivo con los artistas que tenemos el día de hoy y también para ver todas sus llamadas. No se olviden de mandarnos cariñitos, mensajitos al WhatsApp 5515-495925. Repito, 5515-495925. Vámonos con Beli Basarte y nos escuchamos más al ratito en vivo.
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0: Oye, ¿de qué parte de España eres?
1: De Madrid.
0: Ah, de mero Madrid.
1: Sí,
0: entonces ahí,
1: el centro.
0: El Museo del Jamón, el Museo del Prado. Que ese Museo del Jamón, déjenme les digo, es el fraude más descarado, porque no es un museo, pero es delicioso, eso sí hay que decirlo, ¿eh?
1: Hay jamón, sí, hay jamón. Mucho jamón.
0: Eso sí, ahí no mientes, sí. Pero pues te lo venden, no es para verlo, bueno. No, pues está bueno. Muy bien, Alejandro, continúa.
2: Oye, pues, bueno, número uno, bienvenida.
1: Gracias.
2: Y, a ver, vienes a México porque hay dos cosas por mencionar, ¿no? Número uno, acabas de estrenar una rola hace como 2 o 3 semanas, ajá, más o menos, finales de abril, que se llama Sálvese Quien Pueda. Uh-huh. Cuéntanos un poquito de este nuevo sencillo.
1: Pues para mí es un poco una continuación del álbum que saqué en noviembre, ¿no? Siento que mi sonido empieza a tomar otro rumbo, ¿no? De un pop igual más, más tradicional, y me apetece experimentar un poco más con la percusión electrónica y algo de producción vocal, y es una canción hecha para llorar en la pista de baile, ¿sabes? Cuando vas como al club y de repente algo te toca ahí en el corazón, sí, y te echas a llorar y lo vives y lo sueltas, ¿no? Y claro, habla de esa necesidad o la importancia de llorar y que no pasa nada, pero baila.
0: Bueno, a reserva de que en unos momentos más vamos a escuchar Sálvese Quien Pueda, también hay que mencionar que pues te presentaste en vivo con un lleno absoluto. Entonces, uh-huh, pues espero que estas presentaciones en el Foro del Tejedor hayan sido lo que esperabas.
1: Sí, la verdad, bueno, es mi primera vez en México, en Ciudad de México. Esta es mi primera entrevista en Ciudad de México nunca en mi vida, así que sí.
0: Ah, sí, mira, se está estrenando en el lugar mexicano.
1: Sí, no, de verdad que la gente de aquí me ha recibido con un amor, pero ya desde hace años, ¿no? Yo empecé en YouTube subiendo versiones hace mucho tiempo, y desde México siempre me ha llegado como un amor mucho más pasional, ¿no? Y muy, muy incondicional, así que tenía demasiadas ganas de venir hasta aquí a compartir mis canciones.
0: Oye, ¿de dónde nos dirías que obtienes tus influencias para escribir? ¿Qué tópicos te gusta manejar en tus letras? Ese tipo de cosas.
1: Es verdad que a mí el amor y el desamor me inspira mucho siempre. Y siempre pensé, bueno, el día que no me rompan el corazón y me quieran bien, a ver qué canciones escribo. Pero puedo decir que se puede escribir todavía. Pero sí que también me gusta mucho explorar últimamente como más adentro de mí, ¿no? Y pues las lecciones que he ido aprendiendo estos años y el perdonarme a mí misma, hacer las paces con una misma, por ejemplo, es también un tema importante que creo que en mis conciertos la gente, en esos momentos, ¿no? En esas canciones es cuando más se escapa la lagrimita, ¿no? Porque creo que todos nos enfrentamos a diario a nuestro propio juicio y sí, y es duro, pero la música ayuda a sanar en ese sentido.
2: Es cierto, porque sí, a veces nosotros mismos somos nuestro peor enemigo, uh-huh, ¿no? Pero pues qué bonito que puedas sanarlo de esta manera y sacarlo, ¿no? También que es importante sacarlo y no guardarte las cosas. Pero a ver, platícanos, porque te fue muy bien con el álbum anterior, uh-huh, que sacaste a finales del año pasado,
1: sí,
2: que se llama Amor Letal, uh-huh, por cierto. ¿Cómo relacionas, porque tú dices que es como una continuidad, ¿no? Uh-huh. ¿Cómo relacionas ese disco pasado con este nuevo sencillo y lo que viene? Que supongo que también estará conectado.
1: Claro. Sí, bueno, es como que he querido que también a nivel estético todo tenga como una coherencia, ¿no? Y uh-huh, seguir como en ese mundo en el que exploro, como os decía, a lo mejor otros sonidos, pero sigo manteniendo la parte orgánica, ¿no? A mí me gusta mucho. Yo escribo con mi guitarra, me gusta que en las uh-huh canciones haya madera y luego en el directo igual, ¿no? Así que yo creo que eso es un elemento, por ejemplo, que en mis canciones no se va a perder nunca.
0: Me gusta. Algo que me gusta mucho es, sacaste disco en noviembre, estás ahorita sacando una nueva canción. ¿Por qué se debe esta como velocidad? Digo, no digo que esté mal, al contrario, uh-huh, qué bueno que siempre tengamos música de los artistas que nos gustan. ¿Pero a qué se debió sacar tan pronto una canción?
1: A que venía el verano, tenía esta canción compuesta, la produje con Alex Granero, un productor que hoy nos acompaña aquí, y era como... suena muy fresca, suena para el verano, como que me apetecía sacarla ya. Y era una forma también, pues en España estamos de gira, de conciertos, veníamos para acá, era como, sí, como vamos a seguir, vamos a continuarlo, a darle un poquito más de chispa, ¿no?, a la mecha.
0: Que, insisto, qué bueno que se haga eso, porque pues tus fans obviamente tienen más material. Eso sí, pues es el

0: Y obviamente, no sé si tengas pensado sacar más música en lo que resta del año.
1: Sí, me gustaría sacar algo más. No un álbum, pero sí que al final para mí escribir canciones es una forma, como decíamos antes, de sanar, de abrir ciertas heridas, de expresar cosas que con solo palabras me cuesta. Entonces, constantemente estoy creando nuevas canciones y bueno, hay algunas que otras más. Hay algunas que te piden salir ya, ¿no? Sí, es como, sí, oye, ya, es el momento, ¿no? Claro. Entonces, bueno, pues seguramente antes de que acabe el año, pues hay alguna más.
0: Ay, ojalá, ojalá. Eso es lo que esperamos. Digo, también porque seguramente el sonido de estas canciones, nos decía, sí es continuidad de lo que del disco anterior, pero de alguna manera como que toma su identidad propia. Y el siguiente disco va a ser muy diferente a lo que hemos escuchado.
1: No lo sé, no estoy todavía ahí, pero no creo que muy diferente. O sea, yo creo que me interesa que siga manteniendo mi esencia, como os decía antes, sí. Pero bueno, seguro que explorando todavía más sonidos y más partes de mí, más versiones.
0: Sí, claro, pues que nos muestres todo lo que tienes ahí en el interior.
2: Exacto. ¿Hay algo que te dé curiosidad o tengas ganas de experimentar con algún género, otros sonidos, instrumentos, no sé?
1: Tengo algo pendiente y es hacer alguna colaboración con alguien de aquí, ¿no? Con un artista mexicano, sí.
0: ¿Pero como de qué estilo?
2: ¿O tienes alguien en mente?
1: Uy, sí, claro, puedo lanzar nombres.
0: Pues lánzalos ya, lánzalos
2: de una de esas.
0: Exacto.
1: Bueno, de Natalia Lafourcade, soy muy fan. Muy bien, sí, es una gran inspiración.
0: Ah, sería increíble, una colaboración. Sí. La verdad, no, yo creo que sí, en algún momento se va a poder.
1: Sí. Exacto. Manifestemos, chicos.
0: Exacto, la palabra, que manifestarlo. Sí, pues digo, yo sé que tu música vale la pena contigo, pero de vez en cuando una colaboración pues como que le da variedad al caldo, ¿no?
1: Sí, no, y a mí me ha gustado siempre mucho, como incluso con artistas de otros géneros, ¿no? Encontrar, pues mira, justo cuando has hecho ahora la metáfora con la comida, igual que hay cocina fusión, ¿no? De distintos estilos, creo que en la música puede pasar algo parecido de repente, cuando ingredientes de géneros diferentes y salen comidas o música muy interesante.
0: Oye, pues vamos a escuchar tu nueva canción, Sálvese Quien Pueda. Platícanos un poco de qué trata, de qué va.
1: Trata de cuando llegas como a ese punto de catarsis, de, ¿no? Cuando ya estás en el hoyo y ya no puedes más y es casi autodestructivo. Y eso, hay algo que detona el querer cambiar, el querer salir de ahí, ¿no? Y creo que habla de ese momento, precisamente.
0: Pero en este caso, ¿qué fue en tu caso, qué detonó? Ya, no quiero ir.
1: Realmente,
0: ¿sí se puede saber?
1: Sí, no, yo pasé hace unos años una depresión y me di cuenta en ese momento de la importancia de permitirme estar mal. Y de hecho el estribillo dice todo el rato eso, ¿no? Como llora, pero baila, ¿no? O sea, deja que te rompa, pero sabiendo que al día siguiente te vas a levantar y tienes que salir adelante. Pero hoy permítete estar mal, no pasa nada.
0: Así es. Pues vámonos con Beli Basarte.
2: Venga.
0: Sálvese Quien Pueda, aquí en La Conexión Pasajera, en Radio IPN.
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0: Sálvese quien pueda, es esto que acabamos de escuchar aquí en La Conexión Pasajera, a cargo de Beli Basarte, que por cierto estamos aquí con ella en la cabina platicando. Y oye, pues a ver, es la primera vez que vienes a México. ¿Qué es lo que más te ha gustado? Fuera del concierto y todo lo demás.
1: Y su gente, ¿no? Exacto. Su gente es maravillosa. Pero voy a decir algo que yo creo que todo el mundo que viene lo dice, porque hoy me contaban que es patrimonio de la humanidad y es su comida.
2: Sí,
1: qué maravilla, qué maravilla.
2: Yo siempre digo que somos el único país donde la comida es tan rica que incluso muerto venimos a comerla. Porque claro, en Día de Muertos es la tradición, ¿no? Oye, ¿cuándo llegaste?
1: Llegué el día 13.
2: Ah, o sea, ya llevas un ratillo aquí. Sí. Bueno, un par de días.
0: Unos días.
2: ¿Ya te fuiste a pasear?
1: Sí, ya vi todo. Bueno, algunas cosas me quedan todavía, los museos, así. Pero sí que estuve en el del Templo Mayor.
2: Ah, muy bien.
1: Pero bueno, me ha dado para desayunar chilaquiles y... sí, no, y comí cerca de aquí en la Casa Allende, ¿se llama? ¿Conocéis? ¿No? ¿No? Os lo recomiendo un montón.
2: Sí.
1: Lo recomiendo, ¿eh?
2: Ah, pues a ver
1: sí,
2: qué...
1: sí, es como tres platos y un... El agua del día, que es como de tamarindo, así como...
2: Ah, ya sé cuál es, sí.
1: Por 95 pesos, bueno, riquísimo, todo súper rico.
2: Que son, ¿qué? Como... menos de 4 euros, ¿no? Más o menos.
1: Sí.
2: Uh-huh. Ah, está muy bien.
1: No,
2: qué bueno
1: está.
2: Que fuiste a una... Fondas les llamamos nosotros.
1: Fondas.
2: Ah. Ese tipo de cosas.
1: Vale. No, ¿y eso es comida corrida, se
2: exactamente,
1: dice, ¿no?
2: Sí.
1: Es como corrida, el menú del día, decimos allí.
2: Tiempo tras tiempo.
1: Ah, no, increíble. Quiero más así, me tenéis que recomendar más.
2: Ya viviste la experiencia chilanga al menos, ¿no? Que es lo que hay. Oye, bueno, Alejandro te preguntó qué te había gustado de México. A mí me gusta voltear la pregunta, si yo voy a Madrid, ¿qué debo conocer en Madrid para decir que conocí realmente una ciudad tan bonita como es Madrid? Yo ya tuve la fortuna de ir, pero pues, seguro me faltó mucho por ver.
1: Aparte del Museo del Jamón.
2: Y el Prado también me gustó, pero sí, el Museo del Jamón está en mi corazón.
1: En Madrid es verdad que está preciosa y tiene también muchas cosas. No es tan grande como Ciudad de México, pero tiene mucho que hacer. Tiene también mucha escena musical, muchos locales de música en directo.
2: Sí.
1: Yo creo que es interesante seguro ir a algún concierto, ¿no?, en Madrid para vivir la full experience.
2: Sí.
1: También pues ahora está preciosa la zona del Palacio Real y ópera y como que todo lo que es el centro, pero yo creo que la vida te tienes que ir como a la zona de la Latina o a Malasaña, que son barrios un poco, yo creo que aquí como igual la Roma o así, ¿no? Como más bohemio, más artístico, sí.
2: Fíjate que ahí no fui, entonces ya tengo una razón más para ir.
1: No, cuando vayáis me tenéis que llamar para
2: claro,
1: os enseñe.
2: Sí, el Madrid profundo.
1: Eso.
2: Exacto. Que aparte, bueno, a mí una de las cosas que me sorprendió de Madrid es... entras a una librería, bueno, y se quejan además, es que las librerías están desapareciendo. Pues yo cuando fui había librerías en cada esquina y yo así, ay, qué envidia, ¿no? Eso lo tenemos
1: acá. Sí. Joder, yo estuve hace poco en una del Péndulo, se llama, ¿no?
2: Uh-huh, uh-huh.
1: Y me encantó la vibra, como súper tranquilo.
2: Muy bueno.
1: Sí,
2: son bonitas.
1: Sí, me encantó, sí.
2: No, haz muy bien. Oye, bueno, regresando al tema de la música, tus presentaciones en vivo, bueno, me imagino que es tu guitarra. Uh-huh. No sé si tengas más músicos que te acompañen, ¿cómo se dan estas presentaciones?
1: Sí, aquí en el Foro del Tejedor fui con Alex Granero, el productor de este último tema y que además me acompaña en directo a la guitarra. En España estoy haciendo gira ya con toda la banda.
2: Ah, okay.
1: Sí, y espero pronto volver aquí y poder
2: con
1: traer...
2: La banda completa,
1: sí, con
2: ¿no?
1: toda... Claro, teníamos que hacer como una primera toma de contacto. Yo no sabía si íbamos a vender boletos al venir aquí o qué, y se vendió, como sacamos una fecha, se vendió en cuestión de minutos. Pusimos la segunda fecha, se vendió en cuestión de minutos.
2: Wow.
1: Y sacamos una tercera y también se vendió en nada. Entonces ya dijimos, vale, pues hay que volver próximamente, porque aquí hay gente, bueno, también me escribían de Guadalajara y de Monterrey, que tenemos que ir también para allá. Así que ojalá podamos próximamente organizar una pequeña gira por aquí para visitar más ciudades y también conocer más ciudades.
2: Sí, no, creo que es necesario y pues ya viste que sí se te quiere, entonces aprovecha eso.
1: Sí, sí, hay mucho amor en México.
0: Pues sí, yo justo te iba a preguntar si tenías planeado ir a otras partes de México.
1: Me gustaría mucho.
0: Y, o sea, bueno, Guadalajara, decías, Monterrey.
1: Ajá, eso, de ahí me han escrito.
0: ¿No se te han buscado de otros lados de aquí?
1: No, hombre, también.
0: ¿O solo ahí?
1: O sea, Puebla, ¿no? También como claro. Que habría que ir. Sí, sí. Bueno, no lo sé. Cuando haya que venir, supongo que haremos el estudio, ¿no? De donde yo siempre uso mucho las redes sociales para todo esto, incluso para los conciertos que hemos hecho en el Foro del Tejedor. Era como, ¿qué canciones no pueden faltar? Yo al final soy consciente de que soy una artista que ha crecido en redes sociales, que empecé mi carrera en YouTube y que el motivo por el que yo estoy aquí es porque hay gente al otro lado que me escucha, que me apoya y que quiere seguir, ¿no?, escuchando. Entonces yo también les escucho mucho.
2: Muy bien.
0: Perfecto. Hoy,
2: ¿qué viene después para Beli Basarte? O sea, estamos a mitad del año. ¿Qué viene a futuro, en el mediano y corto plazo?
1: Pues mira, justo este año, en febrero, en enero, ya no recuerdo, este año he sacado mi primer libro, que se llama La vida es esto, amor, y es un libro que trata las historias detrás de las canciones de mi último álbum. Es mi diario, yo he escrito siempre diario desde hace años, entonces ahí cada capítulo es una canción del disco y cuento pues toda mi vida que ha inspirado esa canción, ¿no? Con poemas también, con fotografía analógica, que me gusta mucho. Entonces, ahora mismo el plan es las firmas de libro, las gira con el álbum, o sea, como que creo que es un año de recoger lo sembrado, sí. más que de sembrar más, que al final un artista yo creo que no puede evitarlo y vaya donde vaya estará creando o no, como viviendo momentos que creen luego canciones. Pero siento que este es un año más de disfrutar lo que he estado trabajando en los últimos dos.
2: Y tu disco, el último disco se llamó Amor Letal, se llama más bien.
1: Sí.
2: ¿A qué te refieres? ¿Por qué amor letal? ¿De veras el amor puede matar o por qué?
1: Bueno, me gustaba mucho el concepto de amor letal porque es como para mí dos conceptos opuestos, ¿no? El amor para mí es como la vida y el letal. Pues, y creo que yo además soy como eso, ¿no? Mucha gente me dice que tengo una voz muy dulce, he trabajado con Disney en alguna película, pero voy toda tatuada. Es como, ¿no?, que tienes de repente los dos contrastes. Me gusta mucho siempre jugar con ello. Y luego también pienso que he vivido amores de estos que son letales, que son los que te tienen como más enganchada. Y sí, y los sabores que matan nunca mueren, ¿no?, decía Sabina.
2: Pues vamos a escuchar precisamente la canción que da título al disco, Amor Letal. Esa canción en particular, ¿de qué habla? O sea, ¿la letra de qué va?
1: De un ex muy malo. pero es una canción con una inspiración a nivel musical, como de Fleetwood Mac, y que habla de precisamente sobrevivir a uno de esos amores tan letales, ¿no? Y sí, cuando te das cuenta de que estás mejor sin esa persona que parecía que te tenía como tan enganchada, que parecía que era lo que te daba la vida, y te das cuenta que sin ellos estás mucho mejor.
2: Siempre es así. Beli Basarte, pues muchas gracias por haber venido a Radio IPN.
1: A vosotros.
2: Tu música va a estar sonando aquí y cada que vengas a Ciudad de México, pues aquí te esperamos.
0: Oye, nada más, una cosita antes de que te despidamos. Danos tus redes sociales para que la gente que nos está escuchando pueda seguirte y pueda estar al pendiente de todas las cosas que vienen.
1: Pues estoy sobre todo en Instagram, como Beli Basarte, así como suena.
0: Con B grande.
1: Aquí le decís B grande, claro.
0: Aquí le decimos B grande.
1: B grande, o una
0: bueno,
1: L.
0: B de burro, B de
1: y
0: bueno.
1: B de bueno, me gusta.
2: Muy bien. Beli, muchas gracias. Vámonos con Amor Letal. Continuamos en la Conexión Pasajera.
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22: Estamos de vuelta y ya continuamos en vivo. Sí, les avisé que la entrevista anterior era grabada. De repente así suceden las cosas. Pero bueno, a ver, le mando saludos a Vania, quien dice, hola, qué grandes invitados tienen hoy. Supongo que ya vio en redes quiénes están el día de hoy. Y también por ahí Dulce Pilar, pues nos habla un poquito, nos da unos pensamientos acerca de lo que platicábamos con Beli Basarte sobre la depresión, ese tipo de cosas. Entonces, bueno, sí, pues no le pudimos dar tus comentarios a Beli, por obvias razones, pero bueno, ya estamos aquí, continuamos en esta conexión pasajera, seguimos recorriendo esta transitada ciudad caótica, pero así la amamos, ¿no, Pibi? Ya está Pibi aquí.
23: Así es, ya me aparecí por acá.
22: No estás mismo, muy destruido mismo, después del problema.
23: No tanto como pensé, ¿eh? Sí, o sea, sí estoy cansado, pero pensé que me iba a sentir más cansado de lo que estoy.
22: Muy bien, pues sí. Esa es la fuerza de la juventud, a pesar de que Pibi y yo somos los más viejos en esta estación. Por dentro estamos jóvenes.
23: Exacto.
22: Pero bueno, vamos a continuar porque efectivamente hoy tenemos grandes artistas invitados. Nos acompañan desde Paraguay, Sari Carly. ¿Cómo estás, Sari?
24: Hola, súper feliz de estar aquí, así que muchas gracias. Hola a toda la audiencia también.
23: Bienvenida. Oye, a ver, platícanos un poquito porque sacaste un disco que se llama Peineta de Oro, ajá, discúlpame.
24: Sí.
23: Que salió en febrero, si no me equivoco.
24: Sí. Salió el 24 de febrero.
23: Buenísimo, ya lleva ahí unos mesecitos afuera. Sí. Y le está yendo muy bien. Pues platícanos un poquito de cómo nació el concepto, cómo fue grabarlo, cómo te sientes ahora que ya está afuera.
24: Bueno, el concepto nace a partir de la historia de un grupo de mujeres que existió en el Paraguay de 1860 y lleva el nombre de este grupo de mujeres que en guaraní, en nuestro idioma nativo, se dice Kuwabera. Era un accesorio muy utilizado en la época de la colonia, de toda una herencia más de los españoles, ¿no? Pero que estas mujeres adoptaron como parte de su propia esencia, de algo muy fuerte, como una especie de amuleto, era su peineta para ellas. Entonces, este grupo se destacó por ser las primeras en independizarse económicamente de sus maridos, las primeras en proclamarse mujeres libres, en una época donde eso era prácticamente un crimen, ¿no? De hecho, su historia también fue bastante silenciada, es una historia que no nos contaron en las escuelas, que no nos cuentan nunca. Y cuando yo me enteré, me vi muy reflejada en esta historia, y así fue que encontré el concepto para este álbum de 10 canciones que celebra la libertad, la diversidad y la autonomía de las mujeres libres, ¿verdad? No solo las paraguayas, sino que las mujeres de todo el mundo. Son 10 canciones que conectan el pop, pero con diferentes géneros, así que si se encuentran una bossa nova, un punk y un electro con un bolero, ahí no les va a parecer raro, es bastante diverso y fácil de escuchar.
22: Oye, ¿qué tantos registros históricos hay de este grupo de mujeres? Tomando en cuenta que siempre se ha procurado invisibilizar precisamente a grupos de mujeres autónomas, ¿no? Entonces, no sé, tú, por ejemplo, ¿cómo te enteraste de su existencia?
24: Yo me enteré a través de un libro que se llama País de las Mujeres. Para quienes no saben, Paraguay en 1862 a 1870 sufrió una guerra gigante en contra de 3 países aliados, que son Brasil, Argentina, Uruguay, en contra de Paraguay. Entonces, antes de eso, el país era una potencia, ¿no? Era como el primer país en tener ferrocarril, uh-huh. el primer país de Sudamérica, hablando de Sudamérica, ¿no? Entonces, cuando queda devastado el país, estas mujeres también fueron mujeres que se ofrecieron para ir a pelear en la guerra incluso, y esta novela, que se llama así, tiene este nombre porque ya después de la guerra las mujeres fueron las encargadas de repoblar el país, las mujeres fueron las encargadas de encargarse de sus granjas, de la agronomía, de todo lo que hacía sostener al país económicamente, y por eso la llamaron así a esta novela. Y bueno, en esta novela yo leía mucho acerca de la peineta de oro, y de una forma peyorativa, ¿no? Era como que usaban este término para designar a ciertas mujeres que gozaban de su libertad amorosa, por ejemplo, que cambiaban de pareja cada tanto, ya era una peineta de oro. Después consulté con una historiadora que, de hecho, en el lanzamiento de mi disco, esta historiadora fue a contar la historia así con quien sabe, con lujo y detalle, y contaba que sí, efectivamente, fueron mujeres que decidieron vivir también su libertad amorosa así. Entonces ellas dice que por cada amante que pasó por su vida usaban una peineta en la cabeza como para tenerlo ahí de recuerdo. Y obviamente en una sociedad de 1800, 1900, eso era, no sé, eras la más, ya saben qué.
22: No, está muy interesante esa historia, fíjate. Y pues qué bueno que se esté revalorizando. Y bueno, obviamente tu disco pues es una manera como de reivindicar el término, ¿no?
24: Total, disco. Y de traer también al presente como que este accesorio no era solamente algo que te pones y te vas a la calle, sino que es un símbolo de tu fuerza, de la sororidad también, porque eran mujeres unidas, se unían entre ellas, no fueron mujeres de la clase social alta, sino que eran mujeres que trabajaban y realmente se mantenían solas.
22: Muy bien.
23: Pues qué interesante, la verdad, ¿eh? Sí, voy a buscar ese libro que dices, porque sí, sí me interesa leer un poco más. Está muy interesante.
24: Espero que esté en PDF, la verdad. Yo encontré así en una biblioteca súper antigua el libro.
23: Wow, pues sí, habrá que investigar.
24: Sí.
22: Pues sí. Estamos platicando algo de la música, ¿no? De Sadie Carly, que dijiste, ahorita lo platicamos más al aire.
23: Sí, estábamos platicando justo de este disco que salió en febrero. Y pues, ¿cómo te sientes ahora que ya está fuera, después de pues todo el trabajo, todo el tiempo que lleva a hacer un álbum? Pues, ¿cómo te sientes de que ya esté afuera, de cómo, de que la gente lo está recibiendo también, porque también le está yendo bien?
24: Sí.
23: Cuéntanos.
24: Y me siento muy agradecida, en primer lugar, porque fueron 2 años de trabajo, de mucho aprendizaje, de mucho trabajo en equipo, ¿verdad? Uh-huh. No solamente mío, sino que de mis productores, amigos de otros países que colaboraron, como de Argentina, de aquí de México también, ¿verdad? De uh-huh. Perú, de varias ciudades de mi país, ¿no? Entonces, es como que se nota el amor que hubo en cada parte del proceso, y eso me hace sentir muy agradecida. Y por otro lado también me siento como que traerlo aquí a México es súper significativo para mí. Esta gira empezó en la Feria de San Marcos, ¿verdad? Contar esta historia al público mexicano. Realmente fue muy emocionante y el público aquí como que también es muy abierto, muy receptivo. Entonces, la verdad que me siento muy muy bien y muy feliz y con ganas también de hacer nueva música aquí en México.
22: Eso estaría increíble.
23: Exacto.
22: Oye, hablando de música, pues vamos a escuchar algo de este disco Peineta de Oro.
24: Ajá.
22: Vamos a iniciar con, déjame ver mi chuleta de canciones. Vamos a iniciar con Mírame. Platícanos un poquito de esta canción.
24: Mírame. A ver, creo que hay una pequeña confusión ahí.
22: Ah, no, perdón, sí, perdón, fue error mío. Es la banda que sigue. Perdón, es Lágrimas de Fuego.
24: Ah, Lágrimas de Fuego. De hecho, fue el primer corte, el primer sencillo que saqué del disco. Esta es una colaboración con Eve Caletti de Mendoza, Argentina.
22: Okay.
24: Y bueno, es una canción que habla un poquito de aprender a mirar las señales en las personas para no tener que, bueno, curar el alma después, sino que es una canción que habla de, ok, hoy ya aprendí a captar estas señales, ya no caigo tanto en estos cuentos, y si de por ahí lo hago, bueno, voy a volver a mi camino, a fortalecerme, porque bueno, esto es lo mío, ¿no? Así que eso.
22: Pues vámonos con Sadie Carly y Lágrimas de Fuego, aquí en La Conexión Pasajera.

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1: Acabamos de escuchar a Sari Carri con Lágrimas de Fuego y tenemos más comentarios de la audiencia, déjenme los leo. Por ahí Jesús Santamaría nos dice un saludo y un abrazo y una felicitación a la invitada que hace, que visibiliza la fuerza femenina.
2: Gracias, ahí te manda Jesús. Muchas gracias, Jesús.
1: Y ¿cómo era el nombre del libro, el que decías de las de Peineta de Oro?
2: País de las Mujeres.
1: ¿Y el autor no te acuerdas?
2: Katrina, tiene como un apellido así muy alemán. Bueno. Déjame lo checo.
1: País de las Mujeres, porque nos dice ahí Dulce Pilar que lo va a googlear a ver si lo encuentra.
2: Sí.
1: Si lo encuentras y te lo descargas, lo pues lo mandas al WhatsApp, no seas mala onda, ¿no? Ya para tenerlo.
2: Es una novela que está inspirada en hechos históricos, o sea, tiene bastantes hechos históricos y realmente es largo el libro, pero es como que te va sumergiendo en la historia y es muy lindo.
1: Muy bien. Oye, entonces estuviste en la Feria de San Marcos.
2: Sí.
1: Presentando este disco. Sí. ¿Cómo te recibió la gente?
2: De hecho, fue la primera fecha de este tour. Ajá. Y no la encuentro al libro, ahí por cierto. Fue la primera fecha, me tocó el Cuartel de Arte, que es un lugar bastante emblemático para la ciudad, así que me sentí muy feliz. Empezó el show y como que era muy hermoso ver cómo, bueno, había poquita gente, pero una vez que empezó el show, la gente pasaba y se quedaba, y ya al terminar del show estaba lleno, así que fue realmente muy hermoso como... Aquí la gente escucha algo que le gusta y ya va, va a eso.
1: Sí, eso te iba a decir, no te lo tomes personal, así fue con todos, ¿eh? Había poca gente, pasó y se empezaron a quedar, entonces.
2: Sí, sí.
1: Es el fenómeno.
2: Sí, sí, me encanta que aquí la gente como que no importa quién sea, si tu música está buena.
3: Si está bueno.
2: Sí, va.
3: Es bienvenida, exacto.
1: Oye, ¿y tocadas próximas acá en Ciudad de México que vais a tener?
2: Sí, este sábado es mi primera fecha, la primera vez que voy a tocar aquí en la ciudad. Si bien ya vine antes, aquí en la ciudad es la primera vez que toco. Va a ser en Progreso Sessions, que es en la colonia Escandón.
1: Okay.
2: Así que a la gente que quiera ir, me pueden escribir al Instagram y les paso el link. Y también está disponible ahí el link en mi bio de mi perfil, así que les voy a esperar muy ansiosa porque va a ser mi lanzamiento oficial en la ciudad aquí este sábado 23.
3: Que por cierto, dinos tus redes para que la gente te encuentre y vaya a pedirte la información y a buscarla.
2: Sí, me pueden encontrar en Instagram y TikTok como @saricarri, las dos veces con y latina y Carri con 3 R's.
1: Muy bien.
2: Perfecto. Y en las plataformas digitales, Sari Carri con 2 R's, como se escribiría normalmente.
1: No, está perfecto, sí. Entonces, este sábado tienes esta presentación.
2: Ajá.
1: Entonces, para que la gente que quiera caerle, pues aproveche y le escribe a Sari. Sari les contesta personalmente, ¿qué más quieren?
2: Sí.
3: Exacto.
2: Así es.
1: Muy bien. Oye, ¿cuántas fechas vas a tener acá en México?
2: En Ciudad de México, esta es la primera de mayo, luego... recién en junio, pero voy a ir unos días a Puebla, Cholula, donde también voy a tocar, así que si hay oyentes de Puebla, Cholula, estén atentos. También en Guadalajara, donde voy a tocar en foritos más pequeños, algo más, un set más íntimo. Y para finalizar, vuelvo a la Ciudad de México, que me presento el 20 de junio con una DJ paraguaya que vive hace muchos años aquí en Ciudad de México, así que va a haber de todo esa noche por parte de manos paraguayas.
1: Ah, eso va a estar buenísimo. Que ahorita te voy a hacer algunas preguntas sobre la cultura paraguaya, porque siempre que viene gente de fuera, a mí me gusta preguntarles cosas para aprender y conocer. Así si un día voy a Paraguay, pues ya voy a saber qué llegar a buscar. Oye, vámonos con otra canción. Esto es precisamente la que le da el nombre al disco, Peineta de Oro.
2: Ajá.
1: Ya nos platicaste un poquito qué es, pero la canción en particular, o sea, ¿habla de eso también?
2: De hecho, esta canción es la que escribí basándome en esta historia, ¿no? Okay. Me imaginé cómo sería ponerse en la piel, en los zapatos de una cubavera de 1860 y salir a la calle y atropellar el mundo a pesar de las miradas, a pesar de las palabras. Entonces esta canción la escribí para ellas y es una dedicatoria especial también a todas las mujeres fuertes, libres y que nunca pierdan su esencia.
1: Muy bien, pues vámonos con Sari Carri, Peineta de Oro, aquí en Radio IPN 95.7 FM.

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1: Sí. Soy yo, nos vimos en el ensamble.
2: Ya estamos aquí de regreso en la conexión pasajera a través del 95.7 de FM. Seguimos platicando con Sari Carri, que nos acompaña desde Paraguay. Bienvenida una vez más.
1: Muchas gracias. Me siento muy feliz en este programa.
3: Muy bien. Oye, pues te decía yo que siempre la gente que viene de fuera, yo suelo preguntarle que nos recomiende comida. Comida, en este caso, de Paraguay.
1: Ay, sí.
3: Algún día iré a Paraguay y pues quiero llegar a ya sabiendo, a ver, voy a comer esto otro, porque me lo recomendó Sari Carri. ¿Qué,
1: sí,
3: qué hay que comer en Paraguay?
1: Hay que comer bori bori.
3: A ver, ¿qué es?
1: Qué pena que no nos conocimos una semana antes, porque ayer hubo un evento de comida paraguaya aquí en la ciudad,
3: sí.
1: Pero la próxima que haya te lo hago saber, porque es un evento que lo hacen siempre. Bori bori, sí o sí. Beyú, chipa, que son como más como para tomarse con un café, okay, o cocido, que es como nuestro té de allá, que se hace a partir de la yerba mate. Quema con azúcar y sale como una bebida muy sabrosa de eso.
3: Mejor que el mate solo, ¿no? Porque a mí no me gusta, es muy amargo.
1: Claro. Amargo. Nosotros en Paraguay tomamos mate también, pero tomamos más tereré, que sería lo opuesto al mate. Es como una bebida fría, porque allá hace mucho calor, entonces... Sí. Con eso nos mantenemos frescos. Y la verdad que creo que te puede gustar más, porque tiene como menta, boldo y como otras.
3: Suena muy bien. Y aparte le cae bien a la panza, ¿no?
1: Sí. Tiene como muchas hierbas medicinales. Pero volviendo al tema de la comida, como plato fuerte, podrías comerte un bori bori, que es una sopa muy rica que se hace de gallina casera generalmente, o de pollo. Y tiene como bolitas de almidón de de harina de maíz. Entonces estas bolitas se ven así como albóndigas de harina de maíz. Después un bife a caballo, que es carne de res con un huevo encima salteado, y se le pone con arroz queso, que es un arroz con queso nacional que se llama queso Paraguay. Un queso que solo se hace
3: en Paraguay.
1: Sí. Y bueno, después ya los que son acompañamientos, como la sopa paraguaya, que es una sopa sólida. Creo que es la única sopa sólida del mundo.
3: ¿Cómo es eso?
2: ¿Cómo es una sopa sólida? A ver, explícanos un poquito cómo funciona eso.
1: Es como un cake, pero pero es de maíz, cebolla y el queso nacional.
3: O sea, como una, o sea, similar a la gelatina, la consistencia.
1: No, es como, es a partir de la harina de maíz también, es como una tarta, digamos, pero a base de la harina de maíz.
3: Ya.
1: Y se llama sopa paraguaya, de hecho, porque hay una historia ahí que supuestamente la cocinera de uno de los dictadores más tiranos que tuvimos a lo largo de la historia... él tenía como esta temática de que no le gustaba tu cara y al paredón te mataba, chau, ¿verdad? Entonces le pasó que le invitó al conde de no sé qué, de quién, estamos hablando también de 1800 y algo. Y le quería sorprender con el caldo, la sopa esta de bori bori que les comenté primero, y le manda a preparar a la cocinera. Y una vez, el bori bori tiene como su tiempo y su forma de hacer, y si tú la haces mal, se te queda como un engrudo, se te deshace toda la harina de maíz, se te queda un engrudo así y fundiste la sopa. Entonces le pasa esto a la cocinera y ella, por miedo a morir, ¿verdad? Porque estaban hambrientos esperando la comida, lo que se le ocurre es meter esto al horno, y cuando lo saca del horno quedó como esta esta tarta.
3: Sí.
1: Y ahí a partir de ahí nació la sopa paraguaya, que es la única sopa sólida del mundo.
3: Nunca había escuchado eso, y qué genial platillo, la sopa sólida. Ya con eso Paraguay tiene ganado su paso de historia ya.
1: Les va a gustar mucho porque comemos muchísimo maíz también.
3: Muy
1: así
3: bien.
1: Que, sí.
3: Oye, y nos pregunta Sonia aquí en el WhatsApp que ella quiere saber qué es lo que más te gusta de México.
1: Me encanta la gente aquí, es muy cálida, es muy amorosa. Me encanta la comida también, o sea, me la paso comiendo cada vez que vengo. Y me encanta la cultura, realmente, o sea, poder en una sola ciudad irte a más de 200 museos, realmente es un regalo. Se respira el arte por todas partes aquí, así que me encanta México, la verdad. Y el público es hermoso.
3: Muy bien. Pues desgraciadamente, Sari, se nos ha acabado el tiempo. Nosotros quisiéramos tener más, pero pues el tiempo es el enemigo de la radio. Algún día lo derrotaremos. Algún día acabaremos con el tiempo y su jugo. Ese sí es un dictador. Pero nos vamos a despedir con una última canción de este disco Peineta de Oro, que a mí me gustó porque, como bien dijiste al inicio, es una mezcla de ritmos muy bastante ecléctica.
1: Ajá, ah, bastante diverso.
3: Me gustó mucho y vas de una canción a otra. Tienen tu identidad, pero no suenan igual una que otra. Eso me gustó bastante. La última canción del día de hoy va a ser Río. Platícanos un poquito de ella.
1: Bueno, Río es la canción más indie del disco, digamos. Es una canción que realmente tomó otro significado para mí después de lanzar el disco por cuestiones personales que estuve atravesando. Esta canción habla de lo efímera que es la vida y de estar en el momento presente. Es una canción, sí, romántica, pero que valora mucho el momento presente y que somos lo que somos en este mismo momento, con un ritmito bien ahí, bien indie, bien, bien cálido para toda la gente. Y bueno, si quieren ver el video, lo grabamos a orillas de nuestra bahía hermosa de Asunción, también para que conozcan un poquito de Paraguay.
3: Excelente. Venga. Sally, pues muchas gracias por haber venido a Radio IPN, que no sea la última vez.
1: Gracias, gracias. Y nada, un saludo también a la audiencia. Gracias por el espacio y un abrazo grande a todos.
3: Pues vamos a escuchar Río y después nos vamos por una sopa sólida y regresamos aquí. No, vamos a un corte y después regresamos aquí a la Conexión Pasajera.

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21: Súbale, súbale, hay lugares. Seguimos aquí en su transporte colectivo suburbano favorito, la Conexión Pasajera.
22: No sé si me escucharon, pero bueno, ya ni modo. Está bien. Continuamos. A ver, déjame leer unos mensajes de la audiencia aquí.
21: Dale, dale.
22: Lalo García nos dice, saludos Rodrigo y Alejandro.
21: Saludos Lalo.
22: Qué grato fue ver de nuevo a Tamara y a Carly en la transmisión del emblema por Facebook. Así es, y ya como les dijimos, se vienen cositas. No, ya próximamente, antes de lo que de que se den cuenta, están de regreso Tamara, Carla, ¿quién, qué otras voces? Bueno, un montón de voces que habían salido, van a regresar, pero por lo menos en conexiones sí van a escuchar a Tamara, a Carla, a ver a quién más, porque va a haber, vienen unas sorpresitas por ahí. Entonces, esténse atentos, no se desconecten de esta frecuencia. Les recuerdo el WhatsApp para la gente que apenas nos está sintonizando, 5515-49-59-25, 5515-49-59-25, y acaba de entrar otro mensaje, nos dice, saludos amigos de Radio IPN, excelente entrevista de parte de Link Estrella, desde allá, desde Valle de Chalco, saludos hasta Valle de Chalco, para ti Link Estrella. Y bueno, vamos a cambiar, no radicalmente de estilo, bueno sí un poquito, porque vamos del pop melifluo. Vamos a poner algo de rock, que ya tenía rato que no teníamos rock, ya la verdad yo lo extrañaba. No manchen ya. Pero bueno, nos acompaña Soundax. Preséntense chicos, por favor.
23: Hola, ¿qué tal? Muy buenas tardes, yo soy Mario, yo soy el baterista de Soundax.
24: Hola, ¿cómo están? Yo soy Aldo Mandujano, vocalista y guitarrista de Soundax.
22: Pues platíquenos un poco de su trayectoria, ya cuántos años llevan tocando, cuántos discos, todo ese tipo de cosas.
23: Claro, muchas que sí, gracias. Mira, Soundax surge en Ciudad Satélite en el 2019. Hasta la fecha del día de hoy tenemos tres EPs que hemos presentado ya en plataformas, Caminando con Fantasmas, el segundo se llama Los Pasillos del Infinito, y en esta ocasión estamos presentando el tercer EP, que se llama El Lado Oscuro del
24: de tu sonrisa.
23: Ese es el tercer EP, todas las están disponibles en las plataformas, y pues bueno, prácticamente ha sido la labor de componer, ¿no? Soundax es un proyecto de música electrónica, de rock, un poquito como mucha influencia de los 90, que la hemos

0: De música que en su momento tal vez no las tomaste tanto en cuenta, pero conforme fue pasando el tiempo se convirtieron en elementos súper importantes. Fíjate que nos pasó con hicimos una canción y de repente empezamos a rolarla, ahora con este EP, empezamos a rolar el primer sencillo, que nosotros le llamamos de esa manera, se llama Mírame, le empezamos a rolar en WhatsApp, así como cuando era, andabas con tu cassette en todas las fiestas,
1: sí,
0: ¿no?
1: Sí, sí.
0: Y de repente nos empezaron a decir muchos, es que suena mucho Underworld. Y los dos nos volteamos a ver así de
2: Underworld.
0: Y sí, y en efecto dices, pues claro, sí suena,
2: sí, tiene,
0: ¿no? Pero no fue algo que nosotros hayamos
2: conscientemente
0: hecho, ¿no? Fue algo que simplemente salió de esa manera.
1: Ah, pues qué bien, me digo, al final de cuentas afloraron las influencias, ¿no? Entonces, pues aprovechen. Oigan, ¿alguna tocada próxima que tengan aquí en Ciudad de México?
2: Pues tuvimos apenas este sábado ahí por Arboledas, en el Astroboy. Gracias por el espacio que nos dieron allá. Ahorita no hemos tenido, andamos ahorita como en medios, ¿no? Haciendo como labor de medios para difusión, sí, totalmente.
1: Sí. Muy bien, Alejandro. Bien.
3: Bueno, pues a ver, pues ya aprovechando que justo están en esto de los medios, pues cuéntenos un poquito de el oscuro lado de tu sonrisa.
0: De tu sonrisa.
3: Que es este nuevo EP que lanzaron, ¿cuándo?
0: Pues hace tres semanas, prácticamente.
1: Recién salido el horno.
0: Está recién. De hecho, fue una semana, no, tres días antes de empezar Semana Santa.
3: Lleva un mes, ¿no? Sí,
0: o sea, prácticamente. Sí, pues fíjate, son cinco canciones.
2: Cinco canciones.
0: Lo hicimos en el periodo de diciembre a enero, en un estudio que se llama Steiner, allá en Satélite. Es propiedad de Armando Steiner, un viejo productor de la zona de allá. Tiene una banda que se llama Delta. Es un músico sumamente reconocido y la verdad es que tuvimos la fortuna de trabajar con él. Yo había trabajado con él en el 98, imagínate. Y ahora, de nuevo, en el 2026, tuve la fortuna de volver a trabajar con él. Y aparte, Aldo y yo, pues, siempre con esa intención de compartir la música, llegamos con él con estas ideas. Y luego se subió al equipo, empezamos a trabajar. Lo grabamos en vivo todos, no como se acostumbra ahora que grabas
2: por
0: la batería y todo.
2: Todos separados.
0: No, hombre, todo lo hicimos ahí en el cuarto de ensayo, componiendo y todo. Él nos ayudó un poquito con el bajo y aparte con la parte de programaciones, y pues bueno, en realidad la banda somos nada más Aldo y yo.
1: Ok, oigan, pues precisamente vamos a escuchar Mírame, y con esa vamos a abrir. Platíquenos un poco más de esta rola, aparte de cómo suena, de qué habla la letra, ese tipo de cosas.
2: Híjole, es como esas experiencias de, creo, como muy frustrante de cuando quieres con alguna persona y de repente te está alejando, pero sí te dice que sí, pero de repente que no. Y ese va y ven.
0: Super friend zone, ¿no?
2: Ajá, el cajón. Totalmente. Entonces, como de ya estate, ¿no? O sea, ya, o alarmas o no alarmas.
0: Vélame.
2: ¿Vas a ir o no vas a ir?
1: Muy bien, pues vámonos con Soundax. Mírame aquí en La Conexión Pasajera.

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1: Mírame de Sandax, es lo que acabamos de escuchar aquí en la Conexión Pasajera 95.7 FM. Y justo estamos platicando con sus autores, que son Sandax. Bienvenidos una vez más.
2: Muchas
1: de regreso,
2: gracias,
1: Mario.
2: Gracias, muchas gracias por el espacio también.
1: Oigan, pues cuéntenos, yo quiero saber un poquito de cómo sienten ustedes y cómo han visto la evolución de su proyecto, porque empezaron también con un EP de 5 o 6 canciones.
2: Exacto.
1: Por ahí del 2019.
2: Es correcto.
1: Y bueno, ¿cómo ven la evolución desde entonces hasta ahora con este nuevo EP?
2: Híjole, yo creo que fue, el primero era, yo creo que la experimentación, ¿no? Donde apenas nos conocíamos.
3: Es correcto, sí.
1: Encontrar su sonido.
2: Ajá, sí, traíamos, ¿no?, unas ciertas ideas, porque además el proyecto empezó, o bueno, se quería empezar con electro saxofón y iba a ser instrumental.
1: Ah, ok. Órale.
3: De ahí viene el nombre de Sounda.
2: Ajá, porque era el de sonido Axe. Okay.
1: Y el saxofón.
2: Okay. Pero el saxofón nunca llegó.
1: Perfecto.
2: O sea, no llegó a casa, no llegó al ensayo, no pasó nada.
3: Creo que no le avisaron.
2: Ajá. Y entonces ya como que se reestructuró, ya había ciertas canciones que estaban como en puerta. Conozco a Mario y fue de, oye, vamos a darle. Y de ahí sale, o sea, empezamos a componer, salieron 5, ya había, sí, creo que 2 o 3 rolas que ya estaban hechas y las demás las compusimos de volada. Entonces grabábamos ese mismo año, creo.
3: Sí. Ajá. Prácticamente nos hemos mantenido grabando cada año. De repente nos dimos un break de un par de años. Sobre todo tú sabes que eso de la vida adulta a veces no van con los hobbies o con las carreras artísticas.
4: Con el arte, ¿no?
3: Con el arte, ¿no? Entonces nos tuvimos que dar
1: también la época de la pandemia. Pues,
3: eso fue parte, ¿no? Digamos, durante la pandemia, afortunadamente nos mantuvimos como cierta ocupados,
2: grabando,
3: ¿no? Estuvimos haciendo esas famosísimas sesiones desde casa que eran terribles, que eran como hacer estos conciertos en donde
2: dividido la pantalla, ¿no?
3: Hacías las canciones, ay, como muy incómodos. Entonces, después de ahí, pues, nos dimos este break y regresamos con Los Pasillos del Infinito. Tuvimos como productor a Gazú, que es el guitarrista de los Amantes de Lola.
1: Ah,
3: pues, fue una experiencia súper chida, porque, pues, estuvimos con ellos, fuimos al ensayo de ellos, y estuvo muy padre. Sí,
2: interesante.
3: ¿No? Muy enriquecedora. Y fue como un siguiente paso en la evolución. Sin embargo, ahorita ya, en este tercer EP, sentimos que el sonido ya cuajó, ya nos sentimos muy cómodos. El sábado que tuvimos la fortuna de tocarlo por primera vez, las 5 canciones así completas, nos gustó mucho la reacción del público y sobre todo pues que nosotros nos sentimos orgullosos de pues, cada vez estar haciendo un poquito de mejor música, ¿no? Siempre es nuestro objetivo.
4: Entonces, originalmente iba a ser algo muy experimental. ¿Se juntan ustedes dos y cómo llegan a este sonido? O sea, ¿se pusieron de acuerdo o fue...?
2: Pues, no,
4: a ver,
2: creo que
4: tú
2: fue...
4: toca, yo toco y a ver qué sale.
2: Ajá. Sí, fíjate que fue muy... Él venía tocando, habías tenido como un reencuentro con los Mephisto,
3: sí,
2: ¿no?
3: Sí,
2: entonces yo tengo la fortuna de grabarlos y digo, ay, me gusta
3: me
2: el
3: robó.
2: Sonido. Ajá. Entonces le digo, oye, ¿no te latería entrar a este proyecto que trae, obviamente, secuencias, trae esto? Entonces tú sí sabes de secuencias, ¿no? Porque hay mucho baterista que no está como en contra de.
1: Ajá, cierto.
2: Entonces le digo a Mario, oye, pues sí, lo machas bien, ¿qué onda? ¿Jalas? ¿Vas a ir o no vas a ir?
3: Sí,
2: la palabra de hoy. Entonces, ya me dijo, oye, pues sí, platicamos sobre las influencias y pues sí conoce mucho de música. Entonces dije, porque yo traía mucho de Enigma. Enigma ya tiene muchos años que no son nada, ¿no? Así como muy...
4: Enigma...
3: New Age. Enigma
2: totalmente.
3: Muy ambiental. De los sacerdotes.
4: Porque hay una banda mexicana que se llama Enigma.
3: Sí, por supuesto. Son buenísimos también, sí.
2: Pero sí, era más New Age y más ambiental todo ese rollo. Y sí lo ubicaba. Más de Depeche Mode, entonces como esas influencias. Uh-huh. Y me dice, oye, pues sí me encanta. Y empezamos a congeniar. Y así de rápido fue que se armó.
3: Y yo creo que una de las partes, digamos, nosotros siempre hemos pensado que la estructura medular de Sandax son las canciones. Como tales, lo que nos interesa es estar componiendo constantemente. Entonces nos mandamos ideas a través de la computación, de las computadoras, experimentamos, hacemos, a veces nos salen cada churrazo, a veces nos salen buenas ideas. Y ya cuando tenemos unas ideas muchísimo más claras, grabadas en demos, entonces es el momento en el que decidimos ya ir a la sala de ensayo. Entonces vamos a la sala de ensayo, ya las probamos, vemos coros, hacemos como cosas.
1: Ajustan.
3: Exacto, ajustamos y ya después de ahí ya vemos si es que realmente nos llama la atención seguirlas o grabarlas. Entonces es como, digamos, es estar trabajando todo el tiempo, ¿no? Y lo más chido es que siempre nos hemos sentido muy orgullosos de hacer música y creemos que eso es lo que nos mantiene unidos, el hacer música. Lo demás, el tema, ya sabes, de la promoción y de todo esto que ahorita ya es como una gran cereza de un pastel, nosotros nos enfocamos siempre en lo que es para nosotros lo más importante, que es la música.
4: No, me gusta este método de componer porque creo que es cuando sale la mejor música, ¿no? Cuando no lo tienes planeado, así es, vamos a juntarnos a ver qué sale.
1: Exacto.
4: Y pues todo es orgánico.
3: Sí, y todo se trabaja. Se o sea, ideas buenas, ideas malas. Tú nunca sabes, ¿no? Nos pasó con una canción que se llamaba Catarsis. No la pudimos sacar en el primer EP porque la grabamos y no. O sea, no quería salir, ¿eh? De verdad. Haz de cuenta que estaba así, no y no. Después de ahí, después de un concierto que hicimos, un chavo dueño del estudio nos dice, oigan, ¿saben qué? Vénganse a grabar. Y nosotros ya no teníamos canciones, entonces dijimos, vamos a grabar y saber qué pasa. Y en ese momento ya la grabamos y ahora sí ya salió, ¿no? Ya que ya se le quitó el berrinche y decidió nacer.
4: Muy bien. ¿Algo más, Alejandro, antes de ir a la siguiente rola?
1: No, pues si quieres vamos de una vez.
4: Sí.
1: Sí.
4: A ver, déjenme ver qué tengo aquí de Soundax. Vámonos con esta. Esta creo que es una canción del EP anterior, Revolución.
3: Sí, es correcto, sí.
4: Es que quise poner de diferentes épocas para que vea la gente suenan.
3: Qué chido.
4: Platíquenos un poquito de esta rola, Revolución.
3: Sí, pues digo, Aldo te puede explicar.
2: No me
3: salió
2: mucho,
3: es que salió de una, de un realmente de ese momento en donde estábamos también un poquito como tratando de hacer críticos con la situación que estábamos en nuestro momento en el país, ¿no? Que todavía seguimos viviendo. No creemos que nada más la cuestión de una revolución tiene que ser un movimiento armado, un movimiento violento, sino lo que más nosotros consideramos es como ideológico. En este caso lo que tratamos de hacer también es que la evolución de las personas en las relaciones humanas deben de ser muchísimo más cercanas, ¿no? Porque hay muchas veces que estamos en contra de algo, pero nunca nos decimos qué es lo que estamos en contra y nunca hablamos y no hay comunicación. Exacto. Entonces, por eso decidimos poner la revolución, refiriéndonos también como a estos países o estas relaciones como una relación de
2: basta,
3: pareja, ¿no?
2: Ajá, como de ya basta de la toxicidad, justamente.
3: Exactamente.
2: Como ya estoy hasta el gorro.
3: De no decirnos las cosas.
2: Ajá.
4: Muy bien, pues vámonos con Soundax, Revolución, aquí en La Conexión Pasajera.

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1: Eso que acaban de escuchar fue Soundax con su canción Revolución. Y pues ya más o menos se pueden dar una idea de cómo suena Soundax, esta mezcla de rock con electrónico. Vamos a regresarnos un poquito a sus influencias. ¿Qué dirían que influyó en la música de Soundax? ¿Qué artistas, qué agrupaciones?
2: Sí, creo que como te dije, fue, bueno, para mí mucho enigma porque fue desde niño. Depeche Mode siempre ha sido una influencia desde igual, desde chico. Yo creo que, híjole, también en español, mucho. Para mí, yo creo que fueron Los Amantes de Lola y fue, te digo, bien. Esa ventaja que tuvimos también como de que fuera nuestro productor.
3: Faneamos un poco.
2: Y más como hubo la fortuna de conocerlos en el video de los 30 años de Beber de tu Sangre. Entonces ahí salí de protagónico en el video.
3: Ah, sí, cierto, que sales ahí
2: dándole
3: besos a la modelo y tal.
2: Qué chido. Entonces ahí fue como esa conexión que hubo y estar dentro del ámbito. ¿Qué otra influencia?
3: Pues mira, yo te diría así las personales que he descubierto, EMF, Jesus Jones, podría ser Prodigy, Chemical Brothers, también mucho del rock mexicano, o sea, Fobia, también siento que, yo soy verdaderamente un fanático de Fobia, entonces, siempre todo lo que hago termina sonando Fobia, ¿no? O sea, no, pues es parte de mis influencias, de mi ADN, pero creo que también suena mucho Bona de los Enemigos del Silencio, de Soda Stereo, o incluso hasta bandas pues, de la movida madrileña, no sé, Radio Futura, Los Héroes del Silencio. Yeah. O sea, te alimentas de muchas cosas y eso lo vas plasmando. La ventaja es que cuando tienes pues enfrente a una computadora es como, pues como dice, ¿no? Es como un lienzo vacío, en blanco, que puedes llenar con tus ideas y nadie te está juzgando más que tú mismo, ¿no? Que, ay, ¿para qué estás haciendo eso otra vez si no le va a gustar a nadie, ¿no? Sin embargo, muchas veces haces canciones que ni siquiera se te ocurrían. Ahorita, por ejemplo, estamos escuchando mucho a los chicos estos de Oaxaca, a la band Son Imaginaire, que hacen como una especie de EBM súper ponchado, ¿no? Sí, sí. Muy Combi Christ. Y creo que también ahí encontramos muchas influencias, hasta de ellos mismos que nos vienen a recordar sonidos de cuando en los 90 íbamos al 69, a los bares aquí en el centro, ¿no? A escuchar a esos bares prohibidos de los Smart Drinks, ¿no?
4: Sí. Oigan, a ver, porque ya platicamos un poquito del pasado, del presente, pero yo quiero hablar de ya en concreto un poquito más de este EP, El Oscuro al Lado de tu Sonrisa. Y me interesa saber si tienen o quieren como que la gente agarre un mensaje o algo por el estilo una vez que escuchen el EP.
2: Creo que es como desnudar un poquito lo que traemos dentro, ¿no? De repente estamos sonriendo a la gente por fuera y es no sabes lo que trae atrás. Claro. Entonces por eso es el oscuro lado, ¿no? O sea, y en estas canciones, creo que lo hemos tratado de hacer todo el tiempo, ¿no? Por ejemplo, el primer EP que era Caminando con Fantasmas, era de, pues apapacha tus fantasmas, ¿no? Lo que traes acá de demonios, siempre como que los queremos dejar atrás. Y ese no, llévalos al lado porque es parte de tu esencia, ¿no? Y en este caso igual, es desnuda un poquito más el alma.
3: El lado oscuro.
2: Sí, totalmente.
3: Y también es como eso, ¿no? Que muchas veces vemos a una persona se presenta con una gran sonrisa, con un gran abrazo, y de repente por el otro lado sí es un ente demoníaco que no sabes en la que te estás metiendo, ¿no?
1: Sí, sí pasa.
3: Hay canciones en este EP que nos conmovieron mucho, ¿no? La de Suelta
2: mi mano. Fue para mi hermano. Obviamente es una pérdida de cuando pierdo a mi hermano. Y sí es muy emocional, ¿no? De hecho, no estaba como tan contemplada en salir. Hasta que le digo a Mario, oye, y me daba pena, ¿no? Era como de, oye, ¿crees que la podemos meter? Podemos ser el... Y la verdad es que salió una chulada de canción. O sea, y fue muy improvisada también dentro de los elementos. Otra que también costó trabajo en este, que fue Mística Radical. La grabamos una vez y fue de, no, algo no nos macha. Y en una noche se cambió la letra completamente.
1: Órale.
2: Y ya sí, salió una,
3: así de, casi casi como que el otro día teníamos examen a las 7 y los dos trabajando hasta
2: marcha forzada.
3: Y cuando llegamos fluyó.
2: Y salieron las dos rolas, porque salió justamente esa noche, la de Mírame, que sale como sencillo, y la de Mística Radical, que fue esa tarea.
3: Sí, y aparte estuvo bien raro porque yo había terminado de grabar. O sea, yo ya había dejado mis cosas, ya no traía nada, y de repente nos dio la oportunidad en el estudio, te digo, como este momento tan, pues, tan raro, ¿no? Que de repente tienes. Y nos dijo el productor, vamos a grabarlas. Y yo, pero no traigo nada, no traigo ni baquetas, no traía nada. Y ahí me prestó todo y ahí lo volvimos a grabar y volvimos a montar. Y como que también eso estuvo padre porque nos dio la oportunidad de nosotros saber que tenemos esa capacidad de, pues de transformarnos, de no ser tan, tan cuadrados. Hay muchas veces que los músicos en el estudio es como, yo tengo esta idea y no me bajo de esta idea y esta es la única.
2: O es difícil de salir también, rola, ¿no? Porque sí, ya la traes tan en la cabeza que de repente cambias.
4: ¿No? Escuchado dices, tantas veces que mueves algo
2: y romperle
3: no
2: algo.
3: Y das cuenta que tu cerebro te dice, no quiero, ¿no? Entonces también nos gustó mucho esa idea de que tenemos esa capacidad como de adaptarnos. Yo creo que eso es porque está somos chido. Dos, ¿no? O sea, al ser dos, creo que también eso nos ayuda muchísimo también a ser como más,
2: sí, dinámicos.
3: Más dinámicos. Uh-huh.
1: Muy bien. Oigan, chicos, pues muchas gracias por haber venido aquí a Radio IPN. Agradecemos. Y los vamos a despedir precisamente con Mística Radical.
3: Súper.
1: Es la rola que vamos a escuchar. Ya nos ¿de qué trata la letra?
2: Esa creo que tú la armaste, fue más el...
3: Esa, en específico, se trata de... Yo estaba viendo el rompimiento de una pareja. Y no sabía cómo decirle a mi amigo que lo quería apoyar. Entonces se la escribí. Él no sabe que se la escribí. Pero se la escribí a él para
2: nombres,
3: que...
2: ¿no?
3: Pero... Sí, no. Porque también después...
4: Saludos a Pepe.
3: Por cierto, carnal, un saludo. Fíjate que lo que trato de hacer muchas veces es en ese tipo de rompimientos, uno lo que menos quiere es también estar ahí de molestón, ¿no? Sí, entonces claro. Lo que traté de hacerles como que la escribí viendo eso y pues se la dediqué y la escribimos, pero pues tal vez en algún momento él sepa que es de él.
1: Fue para él. Muy bien, pues vámonos con Soundax, que no sea la última vez que los tengamos.
2: No, hombre, muchas gracias por la oportunidad del espacio.
4: Bienvenidos.
1: La canción es Mística Radical, continuamos aquí en La Conexión Pasajera.

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5: Llamamos de regreso para la base en este programa de transporte colectivo, su programa de transporte colectivo favorito, La Conexión Pasajera. Tenemos algunas noticillas por ahí. Fíjate, Pibi, ahí en redes sociales parece ser que se filtró. No sé qué tan cierto sea porque busqué más información y no encontré, pero decían que se había filtrado que para el corona viene Engine de Poitrin.
6: ¡Órale!
5: Esta banda rara... microtonal, que todo el mundo la pone como, uy, son unos genios, y que la verdad yo ya los escuché.
6: Son el nuevo invento y son la rueda.
5: Exactamente, y ya los estuve escuchando más, y lo que habíamos dicho, ¿no? O sea, pues sí está padre lo que tocan, pero como que les falta más variedad a la hora de componer.
6: Sí. Justo.
5: ¿No? Sí. Es el mismo riff una y otra vez.
6: Exacto, todas sus rolas suenan más o menos igual.
5: Uh-huh. Y que la verdad, bueno, o sea, los ponen así como, uy, el gran descubrimiento, cuando pues Primus ya hacía eso hace 30 años. ¿No?
6: Exacto, y no solo Primus, hay muchas uh-huh. otras bandas y artistas y proyectos por ahí que son de ese estilo. Y pues sí, justo no inventaron el hilo negro. No están. Solo creo que lo que hicieron diferente, eso sí, fue la imagen, sí. Todo su marketing, digamos.
5: Bueno, y que ¿no? salieron en... ¿qué fue? En KXP, ¿no? Que es, pues es una gran plataforma.
6: Exacto.
5: Entonces salir ahí, pues ya te garantiza.
6: Sí, es como salir en Tiny Desk.
5: Exactamente.
6: Te da una exposición brutal.
5: Por ahí nos escribe Cristian Alvarado y dice, buenas tardes, un saludo a Radio IPN. Me pone muy feliz que estén de vuelta. Bueno, nunca nos fuimos, Cristian. Aquí estuvimos. Más bien va a regresar ciertas personas que por azares del destino tuvieron que ausentarse un rato. Pero bueno... Exacto. A ver, Amaranta, Alegría, perdón, es Alegría, es que se llama Amaranta, pero con el Amaranto se hace la Alegría. Nos están pidiendo una canción, el grupo se llama Mediábolo, la canción es Más Anestesia, o Anestesia, Más Anestesia. Prepárala por ahí para complacer aquí a Cristian Alvarado. Perfecto, ahorita la ponemos. Bueno, lo que sí, ahorita que platicaban con los de Soundax, ¿no? Esta cuestión de las experiencias. Es que fuera del aire estaban platicando, ¿no? Que ahorita todos debe ser una experiencia.
6: Exacto.
5: Creo que justamente traer este tipo de agrupaciones como Engine de Poitrin es... forma parte de que el festival se convierte en una experiencia porque mucha gente va a ir nada más para verlos.
6: Cierto.
5: No son fans, no escuchan la música. Y no digo que tengas que ser fan para escucharlo, pero mucha gente es porque, yo estuve ahí, vi a Engine de Poitrin.
6: Exacto, para la foto.
5: Que yo soy sincero, creo que van a hacer sus 15 minutos de fama y después ya no van a pasar a mayores, ¿no? O sea,
6: yo, la verdad, pienso lo mismo. Ojalá que no, les deseo lo mejor y ojalá que les vaya muy bien y la rompan en donde sea que vayan. Pero pues, sí, siento que son como ese perro de un solo truco.
5: Así es. Así es, bueno, ya lo veremos con ahora que saque nueva música, a ver si logran evolucionar, porque al menos los dos EPs que tienen afuera, pues es lo mismo.
6: Sí.
5: pero bueno, a ver qué pasa después. Pues vámonos, ya está la rolita. Esta canción va para Cristian Alvarado, que nos la pidió. No los conozco.
6: Saludos.
5: A ver, suena bien. Mediábolo más Anesthesia. La escuchan aquí en La Conexión Pasajera.
6: Venga.

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1: Eso que escucharon fue Mediábolo con Más Anesthesia. No los conocía, Cristian. Bueno, y fue complacencia para Cristian Alvarado. Estuvo bueno, ¿no? Sí.
2: Sí, me sorprendió. Yo pensé, la verdad, que iba a ser algo así como más, más pesado.
1: Sí, más industrialoso o algo así.
2: Ah, sí, por el nombre. Me dejé llevar.
1: Estuvo bien, no. Sí. La verdad, sí, tus prejuicios.
2: Exacto.
1: Muy bien, no, pues ahí está tu complacencia, Cristian, para que vean que sí complacemos. Ahora sí, si piden ahorita en masa todo, pues no les vamos a poder complacer a todos, pero una que otra sí les vamos a dar. Y bueno, si se perdieron ayer la transmisión desde el emblema, pues se perdieron de momentos, varios momentos emotivos, el regreso de Tamara y Carla a estos micrófonos. Uh-huh. Y como les dije al inicio del programa, no se despeguen, vienen, ya van a regresar ya como de forma habitual. Nada más tenemos que hacer algunos ajustes porque vamos a cambiar la programación de Radio IPN. Exacto. Ahora para el mes de junio vamos a tener programación nueva, entonces corran la voz, estén atentos. Obviamente vamos a procurar darle mayor exposición a los puntos fuertes que justo tenemos aquí en Radio IPN, y vamos a tratar de mejorar en las áreas de oportunidad que tengamos. Por supuesto que somos muy críticos con lo que hacemos aquí, pero sí, junio va a ser un mes bastante interesante para Radio IPN. Se vienen cositas. Así que los queremos que nos escuchen. Y de una vez, si tienen sugerencias, pues aprovechen y díganosla.
2: Exacto, es el momento.
1: Es el momento. Hacerlo. Sí, ya para junio, pues ya va a ser más difícil. Pero por ahí nos dicen que falta Yared. Bueno, Yared estuvo ayer echándonos la mano en la operación.
2: Exacto.
1: Ya veremos qué pasa ahí. No depende enteramente de nosotros, ¿eh? Aquí no se le obliga a nadie.
2: Exacto.
1: Entonces ya veremos, Lalo. Si Yared también regresa, esperemos que sí. Esperemos que sí, pero eso ya está fuera de nuestras manos. Entonces, si tienen sugerencias, porque por ejemplo, hace rato estaba platicando y que por ejemplo hacía falta un programa de música latina, especializado en música latina, dije, es verdad,
2: nos hace un programa, es cierto,
1: ¿no? Y no estaría mal. Nos sigue faltando un programa de trova, por ejemplo, yo sé que la trova le gusta a muchas personas, pues también nos hace falta un programa de trova. Nos hace falta un programa de metal también, por supuesto. Ah, y hablando de metal, fíjate que sin querer se dio la conexión. El sábado pasado, bueno, va a cambiar de tema ella, pero ya les digo yo que se... Que
2: prepárense.
1: No sé, sí, se preparen. El 16 de mayo de cada año se conmemora el Día Mundial del Heavy Metal. Y esto, se eligió esta fecha porque es la fecha en la que murió Ronnie James Dio, quien fuera vocalista de bandas legendarias como Rainbow, como Black Sabbath, y que con su carrera en solitario pues también cimentó su nombre con letras de oro. Él murió de cáncer, desgraciadamente, hace ya como 16 años más o menos. Entonces, cada 16 de mayo es el Día Mundial del Heavy Metal. Y tiene muchísimo que no ponemos heavy metal en este espacio, Alejandro.
2: Es muy cierto, ¿eh?
1: Yo sé que no te gusta el metal, pero...
2: No, sí me gusta. ¿Sí? Ah, sí, bueno, sí me gusta.
1: Bueno. No, el PB es como ecléctico en sus gustos musicales, le gusta de todo.
2: Sí me gusta de todo.
1: Y pues vamos a conmemorar esta fiesta que fue el Día Mundial del Heavy Metal. Que aparte, por ahí hubo un festival gratuito en San Luis Potosí, el San Luis Metal Fest, que al parecer le fue muy bien. La gente, yo vi comentarios positivos. Hombre, pues gratis hasta las puñaladas, ¿no?
2: Exacto, vas a ver,
1: ¿no?
2: Hasta las patadas, venga.
1: No, pero estuvo bastante bien. Y bueno, para conmemorar el Día Mundial del Heavy Metal, vamos a escuchar precisamente una canción de Ronnie James Dio que se llama Gypsy. ¿Sí la tienes? Sí, perfecto. Vámonos con ella y regresamos ahorita con más de esta conexión pasajera.

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1: Eso fue Dio con su canción Gypsy. Y con esto conmemoramos el Día Mundial del Heavy Metal. No les puse una canción tan pesada también, yo sé que no es la hora. Y pues recordamos a la figura del gran Ronnie James Dio. Él sí era el pequeño grande del Heavy Metal porque era chaparrito, pero qué vozarrón tenía. Por ahí dicen que es el mejor vocalista que ha dado el Heavy Metal. Yo ahí sí discrepo. El mejor vocalista es Michael Kiske de Helloween, la voz de Dios. Ufa. Pero Dios sí queda en segundo lugar, ¿no? Entonces, sí. Nos dice Diego Pardavé que también hacen falta las rutas del rock. Pues ya para junio regresan, ya te lo puedo Exacto. adelantar. Para junio regresan rutas del rock. Aparte, vamos a procurar que regrese así... ¿Cómo se dice? En inglés es revamped. ¿Cómo se dice? Mejorado.
2: Como... Sí, como reinventado.
1: Sí,
2: como...
1: bueno, sí. Va a ser relanzado y sí queremos que todos los programas como que aporten cosas nuevas. Vamos a ver, digo, porque también yo sé que el Rutas del Rock pues, tiene su legión de seguidores y les gusta cómo lo lleva Diego, pero sí, para junio regresa. Por eso les decía, tenemos nueva programación, regresan muchos de los programas que teníamos, va a haber algunas cosas nuevas, algunos programas sí van a mutar completamente, no ¿Cierto? Se van a parecer a lo que eran antes. Vamos a tener más espacios en vivo, también queremos apostarle mucho a la radio hecha en vivo, precisamente para que ustedes participen, querida audiencia. Y bueno, a ver, Pibi, me estabas hablando ahorita de algo que en el papel suena bien, pero a ver si...
2: Exacto, vamos a ver qué tal sale ya en la práctica, y es que hay tres festivales, bueno, hay varios, pero estos tres en específico, son festivales en Estados Unidos que son, pues, de los más grandes, que son Bonnaroo, Lollapalooza y Austin City Limits. Y parece ser que van a ser transmitidos vía streaming en una de las plataformas más grandes, la del ratón.
1: Ajá.
2: Este año, a partir de este año.
1: Ok, entonces, suena interesante porque, pues, vamos... Yo no he ido nunca a Austin City Limits y siempre he querido ir.
2: Exacto, yo siempre he querido ir a Bonnaroo y nunca he podido. Por ejemplo,
1: Austin City Limits, para los que no sepan, es de estos festivales como muy alternativos, ¿no? Y que sí. meten de todo, o sea, puede estar desde una banda de metal, algo de punk, cosas de country, cosas folk, pop. Muy bueno, sí. La verdad es que siempre tienen buen cartel los Austin City. Justo. Y aparte son como más de 100 bandas, ¿no? Siempre
2: sí, son así, es una locura Ajá. su cartel.
1: El Bonnaroo no lo conozco.
2: El Bonnaroo es parecido, le tira un poquito más hacia el lado del rock. Uh-huh. Y a veces, dependiendo el año, al country también. Okay. Pero también hay de todo, o sea, también hay pop, también hay pues folk y otras cosas.
1: Ya. Uh-huh. Y el Lollapalooza, que es totalmente alternativo, ¿no?
2: Exacto.
1: Sí, siempre desde su nacimiento. Oye, pues está bien. Y bueno, ahora falta ver si realmente en Latinoamérica se va a poder ver también, porque luego los derechos nada más son para Estados Unidos.
2: Eso es lo que hay que ver, exacto.
1: Digo, ojalá sí se logre y podamos ver esos festivales, aunque sea pues en video. Está bien, digo, es una buena opción para conocer nueva música o para ver a bandas favoritas. A ver... Por ahí nos dice Lu que regrese Rutas del Rock Recargado. Pues ya ahí escriben a Sergio. También a Diego. Gaby, que ya es Gaby 1. Ya es la única Gaby porque la otra Gaby desapareció.
2: Exacto.
1: Mira, tu amiga que no sabía nada de ella.
2: Creo que tuvo ahí un tema con su celular. Ah, bueno, con ya. su WhatsApp.
1: Ok. Anduvo pidiendo dinero prestado y pues...
2: Pues no sé bien qué pasó, pero como que lo perdió un rato. Pero según yo ya lo había recuperado, ya no sé qué pasó.
1: Ok, dice Gaby, entre mis sugerencias o peticiones es que no quiten Conexión Pasajera de este horario, por favor. Me gusta mucho escuchar las entrevistas, las pláticas, los tops de canciones, pelis, todo eso. Muy bien, Gaby, eso sí te lo puedo adelantar. No se mueve este Conexión Pasajera.
2: Aquí seguirá.
1: Se va a quedar en este horario. Incluso, miren, les voy a confesar algo. Creo que ya ha llegado el momento de decirles por qué se llama Pasajera este espacio. Se llamó Pasajera porque efectivamente era un programa emergente en lo que recuperábamos al personal que se había ido. Era un programa que iba a pasar, por eso era pasajero, era un mal pasajero. Exacto. Pero la verdad es que gracias a ustedes, y bueno, la verdad es que nos lo hemos pasado muy bien, ¿no, Pibi?
2: También,
1: en estos dos meses y medio.
2: La verdad es que sí.
1: Ha estado bastante bueno, pero resulta que a ustedes, querida audiencia, les gustó muchísimo. Y creo que ya tiene su propia identidad este espacio y se va a seguir llamando Conexión Pasajera. Exacto. Va a seguirse llamando así, porque también la idea de recorrer, no solo la ciudad, recorrer el mundo a través de los invitados que nos visitan, pues sí, somos pasajeros de este programa de radio junto con ustedes. Entonces, sí, eso sí te lo puedo adelantar, se queda con el nombre, se queda con... Bueno, quizás va a haber adiciones de voces, eso sí, que eso siempre enriquece, exacto, pero va a continuar. Y justamente el resto de los programas, de los espacios en vivo, queremos que se asemejen, que la buena camaradería que hemos encontrado en la conexión pasajera con ustedes la queremos replicar en otros horarios. Pero sí, Gaby, entonces continuamos con eso. Y nos dice Lu que de todos los males pues salió algo bueno, como la conexión pasajera. Muchas gracias, Lu, en serio, gracias. En serio, lo apreciamos. Y bueno, desgraciadamente, el tiempo nos volvió a derrotar, Pibi. ¿Cuándo vamos a derrotar nosotros al tiempo?
2: Un día de estos sí, seremos así como Doctor Strange o alguien que pueda manipular el tiempo y ganarle.
1: Un día vamos a crear un bucle temporal, gente, y nos van a estar a escuchar. Pero lo mejor de los bucles, exacto, es que uno no se da cuenta que está dentro del bucle.
2: Entonces nomás pase, sí, pase, como en esas películas.
1: Como en el Día de la Marmota, ándale, y esas. Ah, bueno, hay de bucles a bucles. También... No sé si recuerden, pero el año pasado, en el mes de julio, tuvimos un maratón de 24 horas ininterrumpidas de transmisión en vivo. Pues también estamos viendo si se va a volver a hacer este año. Yo quiero... ¿Tú estuviste el año pasado?
2: Sí, estuve al final de la transmisión.
1: Es verdad. Uh-huh. ¿No te gustaría volver a participar?
2: Sí.
1: Allá, Alegría. Pero ya al micrófono, ¿eh? Nada de estar allá atrás.
2: Exacto.
1: Ustedes no lo saben, pero Alegría en los controles, que está del otro lado de la pecera, ella tiene muy buen gusto musical.
2: Cierto.
1: Ahora nada más le falta venir y platicarnos de esas canciones aquí al aire. No eso se preocupen, sí, de aquí a julio la convencemos para, exacto, que venga. Entonces sí, queremos tener un maratón de 24 horas. Ya ven que esas cosas nos gusta. No sé, alguien nos mandó ahí un va, no sé a qué se refiere. L.E., creo que se llama Abraham L.E., no sé. L.E., ¿cómo te llamas, eh? Por ahí tengo tu nombre. No, pero... Ah, sí, sí es Abraham. Pero el va, ¿qué? ¿Con qué? ¿Qué va con el maratón?
2: Con que se va a quedar la conexión.
1: Sí, no sé, o entramos en un bucle.
2: Exacto.
1: ¿Quieres entrar en un bucle con nosotros? Bienvenido.
2: Venga.
1: Y bueno, antes de despedirnos, les recuerdo que hoy es lunes de Nerdología, el programa donde todo lo nerd es chido. Hoy me voy a aventar un soliloquio, espero que les agrade. Voy a hablar de Image Comics, una editorial estadounidense de cómics. A mi opinión, creo que es lo más interesante que tiene Estados Unidos actualmente. Ellos han publicado, por ejemplo, los cómics originales de Invincible, que ahora es una caricatura en cierta plataforma, sí, de un que es propiedad de un pelón. The Walking Dead también lo publicó también. Image Comics. Uh-huh. Otra serie que también sacó esa misma plataforma que se llama Paper Girls. Muy buena esa serie, uh-huh, desgraciadamente nomás fue una temporada. Pero Spawn, seguramente han oído hablar de Spawn, esta película noventera de un como de pues un enviado del infierno ahí, que, exacto, sale un payaso y no sé cuánto. Pero bueno, eso es hoy a las 8 de la noche, los espero, voy a estar yo solito, es grabado, entonces, pero si tienen alguna duda o me van a corregir, porque dije, después me di cuenta que había dicho un par de, no de tonterías, pero sí de cosas incompletas, pues ahí me las corrigen por WhatsApp y yo mañana les contesto, no se preocupen. Pibi, muchas gracias por estar de nueva cuenta aquí en La Conexión, nos vemos mañana.
2: Nos vemos mañana, aquí estaremos a las 4 de la tarde.
1: Alegría, gracias por echarnos la mano aquí en esto. Y vamos a cerrar con una canción muy especial. Esto se llama Twist and Shout, pero no son los Beatles. Esta es la versión original de Twist and Shout. La interpretan de Isley Brothers. Y la escuchan aquí en La Conexión Pasajera. Hasta mañana.
2: Bye.

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